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0: 25 minutos, ya pasaron de las 5 de la mañana.
1: Para mi señora Betty.
2: Para vos.
0: Muy, pero muy buenos días a toda la zona norte de la provincia de Misiones. Quienes nos sintonizan a través de la 102.3 Radio Estopa. Y en otro punto del país o del mundo, a través de www.topelinea.com.ar y sino también a través de la aplicación en su telefonía móvil, la aplicación Radio Stop. A todos que tengan un muy buen día, un muy buen despertar. Y para tener un buen día, recuerde, señora, señor, siempre, pero siempre, antes de levantarse, agradezcale a Dios por solamente abrir sus ojos y así poder mirar a sus alrededores.

13 grados la temperatura en el kilómetro 2 de la ciudad de Dorado, 13 grados, ¿eh? En comparación al día anteriores, nada que ver, ¿eh? 13 grados, el cielo está nublado en toda la zona norte de la provincia de Misiones. Y bueno, nada alentador el pronóstico, probabilidades de lluvias desde el día de hoy, que se extendería hasta el martes, inclusive lo que dice el pronóstico, pero mañana sería el día que podríamos tener un poco más de lluvias y tormentas, ¿eh? Así que bueno, vamos a tener un fin de semana pasado por agua, lo que dice el pronóstico. Pero como nosotros decimos siempre, al mal tiempo, buena cara. No hay mal que dure 100 años, dice el refrán. Pero tampoco cuerpo que aguante, dice, ¿no?

0: Tenemos contacto telefónico al 3751-56-1818. Hola, buen día. Hola.
1: Buen día, Hugo.
0: ¿Cómo le va? ¿Cómo anda?
1: Pero demasiado bien, contento y feliz, como Pedro de los Colas.
0: ¡Qué calidad! Bien, ahí.
1: ¿Cómo anda, Huguito?
0: Pero bien, bien. Gracias, ¿y usted?
1: El porotero que está...
0: El porotero, sí, señor.
1: Levantando el avispero ya. El porotero de barrio sin madera.
0: ¡Qué grande!
1: ¿Sabe cómo me pusieron mi apodo?
0: ¿Cómo?
1: Cacique Blanco.
0: ¿Cacique Blanco? ¿Por qué?
1: Sí. Un día le van a contar por qué.
0: No, qué hijo. Qué bárbaro, ¿eh? Bueno, por otra
1: cosa. Y bueno, Hugo, tenemos buen día, lindo. Lindo sábado, estoy... vamos a decir como que va a llover, pero estoy... ya estoy la piel a letra, me voy a ir a trabajar, llevar mi poroso.
0: Estaba llovinando recién, ¿no?
1: Sí. Y no sé si está acá en donde vivo, amaneció mi canoa mojado.
0: Ay, sí, está llovinando, sí, sí. Una lluvia de... Sí. Bueno, porotero.
1: Bendiciones para nosotros, a nuestra radio, a nuestro bueno. Dorado también, a todo que me escucha a esta hora. Bueno. Bendiciones.
0: Un abrazo, que tenga buen fin de semana.
1: Igual a vos también, dale. Que tenga buen fin de semana.

0: 13 grados la temperatura en el kilómetro 2.
1: Pesado.
0: Cielo nublado. ¿Eh? Y este mensaje dice: hola, buen día. Qué rápido pasó el sábado. Es de sábado a sábado. Parece que fue ayer. Un saludo a Mónica, mi señora, Maru, mi hija, y a Juan Jesús, de 6 añitos. Dice: soy tu fiel oyente. Pasar el tema. El tema de la Saracura. Que le gusta a ella. Dice: y a vos, fuerza y felicitaciones. Seguir así, Juan. Así, seguir así. Y más, Juan.

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0: 6 en punto de la mañana en todo el territorio argentino. 13 grados, se mantiene la temperatura en el kilómetro 2, estado en la ciudad de Alvarado.
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0: El mensaje dice: buenos días, amigo Hugo, y espero que tenga un excelente día, bendecido por Dios. Saludo a todos nuestros familiares, amigos y vecinos, a mi esposa Rosa, a nuestro hijo Mateo y Lucas, ese soy un rock en el barrio Gruber. También paso el último trabajo de Los Tejanos. Es para promocionar, dice, gracias. Qué calidad la música, dice, cómo bailar. Ya yendo al trabajo, dice, saludo a todos mis compañeros. Qué grande ahí, el barrio Gruber. Roque. Y pasa un trabajo ahí de Los Tejanos. A ver cómo suena esto. A ver. A ver. Primero el bajo. Ahí.

ahí estaba el último trabajo de Los Tejanos, buenísimo el tema, mi perra enamorada se llama el tema, gracias ahí a los dientes, a Roque del Barrio Gruber.

Siete Casa Hablara, decía ahí, el tema es muy bueno, muy bueno. Luciano y su grupo, tenemos más mensajes, dice, hola Hugo, saludo ahí para los de la radio, si quiero escuchar la música de la Santa Catarina, dice, soy Elvio. Si te vas ya para Santa Catarina, si voy a nada más. Borracho, borracho de amor.

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0: 13 minutos, ya pasaron de las 7 de la mañana. 14 grados en la temperatura en el kilómetro 12 de la ciudad de Belgrano. Cielo nublado. En toda la zona norte de la provincia de Misiones. 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

Mensaje 3751-56-1818, se lo he visto todo tranqui. Un saludo para Jorge, el Odio, y para mi barrio Santa Teresa, con un tema de Manolo Mercado, si podés. Gracias, Vito, saludo, dice.

0: 18 minutos, a pasar de las 7 de la mañana, estamos en el bloque especial de Bufarera El Zoita y tenemos un mensaje. A ver qué dice.
1: Hola, bueno, acá está entrando la negra acá, como usted dice, está haciendo un reviro acá.
0: ¡Qué calidad!
1: Saludo acá al amigo uruguayo, la señora Noemí, a la consuela Benítez, Francisca, a Roberto Correa y a todo el vecino del barrio, San José de la Merced. Si puede ser un tema de los vecinos que esté al alcance de usted. Saludo a toda su audiencia. Soy Poto y mi señora Beatriz.
0: Ah, bien, Poto, le está hincando la negra, ¿eh? Hay que ver con qué, ¿no? Si la espátula corta o la larga, ¿eh? Porque hay algunas que le gustan la larga, la otra la corta. Para eso lo digo, ¿no?

0: dice los mellizos, que muy buen chalabé, por cierto.
1: Vamos a seguir actuando para todos ustedes.
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1: Clásicos de Don Tránsito Coco Marola, así de esta manera.

su chamamé, dice, de acá ahí. Bañado Norte, un saludo enorme ahí, Patricia de Mago. Claro que sí, Bañado Norte, se llama el tema.

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0: Preparamos para bailar, disfrutar su música por primera vez en el predio. El rejuntado para que la zona de producciones, primera vez en la zona, lo decía Jorgito, y ahora los tenemos aquí porque ya está todo listo.
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Y un saludo enorme para el uruguayo Lalo Santa Teresa, Me dice que empezó a llover por Santa Teresa, En la primera dice bastante gruesa la lluvia. Mandá un chamamé, dice. Qué grande ahí. Por Santa Teresa empezó la lluvia. Para las 9 de la mañana hay 52% probabilidad de lluvia.

0: 48 minutos, o sea, ya pasaron de las 7 de la mañana. Estamos en el bloque especial de Bufalera El Zoita, escucha.
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0: 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Tenemos un mensaje. A ver qué dice don Leo,
2: Buen día, Hugo, ¿cómo estás? Acá te se está escuchando, te programas ahí las 4 y melante y estoy acá se está escuchando, te programas. Una linda, estamos haciendo una buena foto, ya que estoy tomando mate acá, escuchando tu programa, bueno, éxito y Dios te bendiga mucho, que te dé mucha salud, mucha bendición, amigo. Dale, te quiero mucho, mucho, dale, amigo.
0: Chérate, un saludo enorme para don Leo, ahí el kilómetro uno. 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

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Así llegamos al final del bloque especial de Bufalera, el Zoita, el próximo sábado. 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

Buen Día Región. El programa para levantarse con el pie derecho. 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

0: tiene 7 minutos, ya pasaron de las 8 de la mañana. 14 grados en la temperatura en el kilómetro 12 de la ciudad del Dorado, ¿eh? Cielo nublado, gris, negro, como mi cara. Horrible este clima, ¿eh? Para un día sábado. 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
1: Saludos para don Dionisio Berlán, RP2000. Sí,
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1: ¿Y cómo dice,
0: por supuesto, nosotros seguimos compartiendo muy buena música hasta las 9 de la mañana.

0: Mix, que me encanta este tema, y más por los muchachos de Banda Mix, así que lo hacen muy bien. Un saludo enorme para Gaby, el tecladista de Banda Mix.
1: Hugo y lo
0: mágico. Y un saludo enorme para mi amigo Venancio en Bariloche.

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Me pregunta si se cortó la luz por acá. Me dice que se cortó la señal de internet, ¿eh? La radio de internet. No sé, la verdad. Me pregunta si se cortó la luz por acá. No, anda, ¿eh?

0: Otro mensaje también me dice, sí, dejó de funcionar, en internet, que claro. Voy a volver a chequear. Como yo tengo todos los celulares. A ver, tengo todos los celulares. A ver,
1: que funcionar,
0: el internet, que claro. Ahí está sonando,
1: Voy a volver a chequear.
0: Vuelvo a chequear, ya está. Como yo tengo todos los celulares. A ver, tengo todos los celulares. A ver, que
1: funcionar,
0: Qué grande, viste, viste, claro. Viste cómo dice, Pero bueno, está funcionando, Qué desastre, dice, ¿no? Un sapo de tenis, ¿dónde está?

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Espectacular, ¿eh? Ese de hojaldre ahí.

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Muchas bendiciones, excelente día. Dios te bendiga y te siga iluminando y mejorándote. Aquí dice con Doña Chula compartiendo un buen reviro y huevo frito. Y por supuesto el mate cocido oficial. ¡Qué grande! Mi amigo Iván López, ¡qué calidad!

quemada y la azúcar quemada. No es el mismo cualquier cosa que tiene, ¿eh? Con la brasa. Así con la brasa. Calidad, mi amigo, ¿eh? Un saludo enorme para Doña Chula, ¿eh? Y el oyente ahí del programa también, ¿eh? Como le mima al bebé ahí en la casa. Impresionante. Gracias, mi amigazo, ¿eh? Doctor.

0: otro mensaje, dice, buen día, ese querido conductor del programa más escuchado de mi extrañable tierra colorada, desde la ciudad de La Furia, un gran abrazo, saludos a todos los oyentes de mi querida El Dorado, aquí poniéndole onda y trabajando a pesar del frío en la Capi, dice, desde la zona sur de Buenos Aires, gracias por la compañía, a pesar de la distancia, es como que estuve ahí, dice, qué grande, no dice quién. No dice quién, manda la foto laburando mago, tío. Impresionante, ¿eh? Un taller puede ser, a full ahí, ¿eh? En Buenos Aires, ¿eh? Otro mensaje, a ver qué dice este audio, doña Lorenza.
1: Hola, buen día.
0: Hola, doña Lorenza, ¿cómo lo va?
1: Bien. ¿Eh? Acá te habla tu amiga Lorenza.
0: Qué grande.
1: Barrio Gildi.
0: Sí, pues.
1: Saludo a la familia.
0: Gracias.
1: Saludo a todos los que me conocen.
0: Sí.
1: Con cualquier tema que esté a tu alcance.
0: Sí, más vale.
1: Bueno, me alegro que estén bien, yo también.
0: Gracias.
1: Saludo a la familia de Flor de Irupé.
0: Flor de Irupé, ¿eh? El grupo de baile de adultos mayores, ¿eh? Es calidad.

0: 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Justo recibí un mensaje desde el Hospital Ramón Madariaga. Gracias, Imael López, ¿eh? Están todos, mi amigo, ¿eh? Porque justo recibí un mensaje ahí del Hospital Ramón Madariaga recordándome el turno, ¿eh? Para el martes. Así es. El martes 30, 8:30 de la mañana. Bueno, contacto telefónico, la bendiga.
1: Buen día, ¿cómo estás?
0: Bien, ¿quién habla?
1: Habla un amigo, ¿tirai?
0: ¿Cómo andás?
1: Todo bien. Podemos escuchar La Vida Continúa de Iván Cabral, una polca linda.
0: ¿La Vida Continúa de...?
1: Iván Cabral.
0: Bueno, vamos a buscar, ¿eh?
1: Y Junior quiere escuchar En Yo Hago La Canoa.
0: Bueno, dale.
1: Listo.
0: Un abrazo.
1: Está saliendo mal la radio acá, mira ahí, Sauceo.
0: ¿Está saliendo mal? ¿Sintonizarle bien o más, eh?

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0: Aguante Misiones, carajo, y se aguanta Argentina. Hoy, che, soy Pedro, un fiel oyente de la aplicación. Que si pudiera dedicar a toda mi gran familia y amigos del Dorado, es un tema sertanejo, bien pachanguero, dice. Gracias, que grande. Ahí está, Pedro. Pedro Canuero. Ahí está, un saludo enorme.
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0: Para Pedro, entonces, compartiendo también con nosotros la buena música y, por supuesto, todas las ofertas de los supermercados.

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último mensaje dice: buen día, gente. Quería mandar un saludo a mis papis, don Ayala y doña. Y doña nos dice: de Pinares, agradecer por todo lo lindo que me dieron en la vida. Saludos para ellos, abrazos a la distancia. Le saluda a su hijo Nego de Entre Ríos, que anda ahí de Entre Ríos. Entonces, saludos para la familia Ayala, pero y la doña, no dice doña, no dice quién. Así que un saludo enorme para ellos. Otro mensaje: hola Saucedo, acá en Tirá. Piraeita, ayunando, dice. En Puerto Piraí. El que escuchaba antes el programa de Nelson, dice, pues, Juan Carlos Núñez, pasá una buena retro. Vos no sabés quién tiene para hacer el radio, quiero hacer radio también, dice. Soy de Puerto Piraí, está lloviendo acá, dice.

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batalla por alegrar la mañana es el de tantas familias. Y a pesar de la distancia, no se imagina la alegría que me transmite, dice, complaciéndome al leer mi mensaje y hacerme sentir tan cerca de mi pueblo y a mi gente a través de su programa. Acá pintando al compás del enganchado, dice el sultanés. Grande. Aguante la buena onda con ustedes, señor locutor. Dice. Calidad, eso, alegría. Al mal tiempo, buena cara. Algunos, se levanta así, mira al cielo, negro el cielo. Primero, dicen, como la cara es Saucedo.

0: ver qué dice este audio.
1: Hola, Huguito, ¿cómo estás?
0: Bien.
1: Andrés de Cuatro Bocas, te está...
0: Qué calidad.
1: Comunicando con vos. Estábamos acá preparando un asadazo.
0: Ah, sí, va a carpir.
1: Para el cumple de mi señor.
0: Ah.
1: Estamos por reunirnos acá con unos cuantos familias. Así que le mando un saludo a ella y doña Nini, que vino de Goya, Corriente. Así que te voy a agradecer si le mandamos un saludo.
0: Ahí está entonces el cumpleaños, ¿eh? Qué grande, ¿eh? Así que bueno, es importante.

Ahí está la cumpleañera, entonces feliz cumple. Que la pase muy bien, que le recibió visita de Corrientes. De Goya, dijo, ¿no? Qué grande, ¿eh? Si Corrientes, si Argentina entra en guerra, Corrientes le va a ayudar, ¿no?

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mensaje dice Doña Delia. Perdón, jaja, dice, si puede pasar un tema para ellos. Bien movido de Satoshi, dice. Ahí va, Don Ayala y Doña Delia.

Y se fue, se fue, se fue. Mensaje dice, buenos días, ya sé que te vas, quería decirte que te felicito por tu buena onda. Excelente la música, y saludos, Lina, un saludo enorme, gracias Lina. Y un saludo al tornero también, vamos a Argentina hoy, claro que sí, vamos.

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0: las 8 de la mañana. 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Nosotros nos vamos. Ya en minutos nada más. El minuto nada más.
1: La Catalina dice por ahí.
0: Se viene a pleno sábado con Miguel Tutti Florentini. Dani Reble a las 12 del mediodía, ya el programa que nos tiene caracterizado, ¿eh? El pastor Ricardo Jiménez con el programa Unido para Cristo, ¿eh? Y después ya se queda con el Mundial. Hoy juega Argentina a las 11 de la noche, ¿eh? Hoy la transmisión es en directo, sigue, continúa, ¿eh? Así que va a poder vivir el fútbol, el partido de Argentina por la 102.3, ¿eh? A todos los que nos sintonizaron en el norte de la provincia de Misiones a través de la 112.3 Radio Stop, muchísimas gracias. 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A todos, muchísimas gracias. A los queridos auspiciantes, millones de gracias. Millones de gracias por estar auspiciando tu humilde programa de Buen Día Región. Y que Diosito derrame bendiciones a cada uno de ellos. Y que venda el doble, triple, cuádruple también, ¿eh? Porque si a los clientes les va bien, a mí también, ¿eh? Nos vamos para volver el próximo sábado a las 5 de la mañana con otro programa más de Buen Día Región, siempre y cuando Diosito así lo permita.

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¡Epa! En duda tiempo se ama, ya lo llevo allá. ¿Qué vamos a hacer? ¿Qué vamos a hacer? ¡Ah, ¿qué onda, qué onda, qué onda? Muy, pero muy buenos días, señoras y señores. Tocunamba, ego sea ya. Tocunamba, tengo yo de pama, la sea, listo, vamos a hacer que ropa, listo, y tema, no, que me interesa. Que se largue. Está complicado para algunos, pero bueno, esto es así nomás. ¿Qué quiere que haga? No, becheros. Burezangola, amaya. ¿Cómo están todos, señoras y señores? Cuando pasaron ya 26 minutos de la hora 9. Nosotros hasta... ¿Qué onda con este que nos sale ahí? ¿Qué onda con este que nos sale? Subí el volumen de arriero.

0: Sean todos, señoras y señores, muy buenos días. Bienvenidos al sábado 27 de junio. Después se viene el mes que me encanta, julio. Sí, señor, sí, anda, julio. Más frío, un poquito más de lluvia. En Boriruita ya. Veo lo mismo, te parece. O sea, soy un estilo ya, abrigo ya. ¿Cómo amaneció usted, señor? ¿Cómo está todo por ahí? Bienvenidos al sábado. Bienvenidos a la alegría, al amor, a la vida. Hasta las 12 del mediodía. Hasta las 12 del mediodía, ni en la casita ya. ¿En serio te digo? Hasta las 12 del mediodía nosotros le vamos a poner mucha música, saludos, sorteo. Estaba viendo acá el sorteo. Eso. Tenemos premio de Semar, tenemos premio de Diporto, un almuerzo para dos personas en Diporto. Che, pero sí, anda, bueno. Tenemos la remera argentina de Tienda Jazmín, mirá, Tienda Jazmín de... Tenemos premio de Lukaku, hoy está para el puchero. Che, quiero comer un puchero hoy. Sí. No, quiero comer un puchero, mucha verdura, cartílago, que tenga cartílago, así garrón. ¡Qué rico! Allá es la puchero, ya. Lo mismo la cuñada ajena, ¿eh? No. Tuti, no te vayas a meter ahí. Ni que pecha, che, hermano. A partir de este momento, 3751-4103-47. Che, ¿y qué onda? ¿Vamos a tomar un mate? Sí, señor. Ponele que yuyo, pone moí que la yuyo sea. Moí salvia, usé salvia, cedrón. Moí chupé, siempre viven, moí. Rosa mosqueta, sí. No, ponele. Nos quiere, se moco de daño. Estamos más o menos recuperando, o sea. Ya recuperame, gatú, ya chupé, ya. Porque y argengo la gripe, o sea, ñande ya, o sea, Dios mío, qué cansador me tenía. Che, quiero mandarle un saludo, sí, señor. Jesucristo, más ego, pea, más mina. ¡Dios! ¡Más mina! No, así no. No, señor, así no. ¡Ah, frenos, Julito! Ahí está, frenos, Julito. El otro día le encontré a mi amigo Julio, me dijo, Tuti. La verdad que nosotros ponemos allá en el taller, sobre la calle Heidinger, allí abajo nomás. Si vos te quedaste sin frenos, papá. Andá a frenos, Julián. Hasta ahí nomás, porque no cerramos nada. No cerramos nada con nuestro amigo para el programa, escucha bien, dedicado para frenos Julito. Le encontré el otro día ahí en mi lugar de trabajo, ahí. Gracias, Julio. Paigo y la WhatsApp, ¿sabes? Moina. No, mi amigo. Para Hugo, Pablino, paigo, Hugo. Paigo, Neko, ¿Ande de cuándo ibas a Sí, acá me dice, yo siempre escuchaba el programa de Nelson Toledo, dice. Bien, claro, sí, está. Anteriormente estaba Nelson acá en la... Qué bueno, no me puso el nombre, no me puso nada. Me contó nomás que escuchaba el programa de Nelson. Está bien, está muy bien, no hay drama. Muchísimas gracias a lo que hacen posible que nosotros cada sábado te llevemos alegría, un poquito de risa, un poquito de ñate, como dice el amigo. Y bueno, qué sé yo, sorteo, premios. ¿Cómo pasaron el Día del Padre? Bombe, una sed, tengo chume sea. Aparte, si ese chuma, ¿verdad? Contame cómo pasaste el Día del Padre. Está ahí tazas. Ocula medias a la taza. No, pero media viene bien. Primera vez en la vida que voy a decir la media viene bien. Usala. Usala en el gusto, ¿eh? No, en serio te digo. ¿No es cierto que estuvo bien el tema del regalo de la media, o no, eh? Y la taza también, una remerita. ¿Qué otra cosa ya, eh? ¿Qué recibiste regalo, Jesús? Para mi amigo Jesús, que está participando, 562. Ocuma la mensaje ya, ocula WhatsApp ya. Mondona, audio, video, mensaje. A ni que reclamo ya, ¿no? Induce, ¿a qué? Ocula más ya, ¿eh? No, quiero reclamo, no quiero de cuenta, no, llegando a la cuenta ajena ya. Escuchando este tema, escuchando Gloria este tema. Escucha. Esto incluye todo el pendrive, ¿no es cierto, Dani? Dani, móvil lo vi, Dani, ya, ¿eh? O que llama el salama. Dani, no lleva, y que llama. O cañila, madre. A ver.
1: Mamón, va a ir con decoger.
0: Espectacular, espectacular.
1: Terrible.
0: No, jamás, jamás. No, no, no, no. Tengo ese santito, Isa, ¿no? 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
2: Vamos a perder un momento para.
0: Che, que te conquiste con una sonrisa, ¿no es cierto? Es tan linda. Ah, simpático, oye, simpático. Ayer me gustó y tela simpático, ¿no? En serio, una cosa es payaso, otra cosa. Pero la persona simpática, la persona que se ríe con vos.
3: Dame una sonrisa.
0: Eso. Que te haga reír, que te saque una sonrisa. Ay, gusto, hola, robate, dice, ¿eh? No. Yejana la mala onda, Epucana de Arriota. 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Gracias, gracias, gracias. 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
4: Bailando.
0: 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De Dani, gusta la masa, ¿eh? Está tronando ahí, ¿eh?
5: Terrible, terrible. ¿Cómo le va tu día?
0: ¿Cómo anda Dani Reble?
5: Buen día, buen día, buen día de la audiencia.
0: ¿Cómo amaneció?
5: Bien, con muchas ganas de terminar el programa porque vamos a ver si el tiempo lo permite.
0: Eso.
5: Hay probabilidad de tormentas eléctricas continuas.
0: Qué
5: toda
0: bueno.
5: La semana va a estar complicado, Tuti.
0: Ajá.
5: Así que bueno, se esperan más de 200 milímetros de precipitaciones.
0: ¡A la pinta!
5: Así que a estar atentos a lo que ocurra en la jornada de hoy. Mucho frío también, bueno.
0: Mucho frío.
5: Desciende la temperatura.
0: Eso.
5: Va a estar complicada la situación meteorológica para estos días. Suspende todo, dijo Tuti.
0: Sí, yo... Sí, suspendemos todo, sí, sí. Algunas cosas se puede hacer, que sea.
5: Sí, algunas sí.
0: Ñabandí de ama, allá, allá. Ñabandí de ama, piloto, Ñamoí, listo, ma, ¿eh? Tirarle nomás una

0: electricidad. Ahora, ahora, ¿sabes qué? Desenchufá, tené cuidado, Dani.
1: Eso es cierto.
0: ¿No es cierto? Nosotros nos hasta que... tomo capupaya acá, si no después... ¿Cómo va a estar el tiempo, Dani? Usted me decía, dice uno de los títulos, lluvias intensas, granizos fuertes. ¿Qué dice el pronóstico para mí?
1: Complicadísimo, ¿eh?
0: Un fin de semana marcado por el avance de un frente inestable que provocará tormentas abundantes, precipitaciones, ráfaga y un descanso en la temperatura. Gran parte del territorio provocará.

0: A partir de este momento, Dani, 3751-410347, así es. Tenemos premio de Lukaku hoy, tenemos premio de Semar, tenemos el almuerzo para dos personas en Diporto y tenemos la camiseta de Argentina. Hoy juega Argentina, Dani, ¿eh?
1: Hoy juega Argentina.
0: Pero no es que tanto... Sí, ya está clasificado.
1: Ya está clasificado primero, ya tiene rival.
0: Ajá.
1: Cabo Verde.
0: Cabo Verde.
1: Cabo Verde.
0: Cabo Verde.
1: Histórico encuentro, nunca se enfrentaron, así con la Argentina, que juega hoy contra Jordania a las 23, y después el viernes a las 7 de la tarde con Cabo Verde.
0: Y a las 7 de la tarde, Ñañamembe.
1: Decepcionante lo de Uruguay.
0: Qué macana, che. Qué pobrecito, pobre.
1: ¿Querés volver en primera ronda? Contra Talo a Bielsa. Qué bárbaro, ¿no?
0: Qué desastre. Le gritó Bielsa a la periodista.
1: No.
0: Pobrecito de Bielsa, no, pero... Qué macana Bielsa, no. A ver qué decía Bielsa, a ver qué decía Bielsa, pobrecito.
2: ¡Pare de una vez!
0: No, pobrecito Bielsa, che. Qué macana Bielsa, che. Y bueno, es así nomás,
1: ¿no? No, más vale.
0: Este es así nomás. Si vos sabías que vos no iba a ganar, bueno.
1: No, terrible, porque se dio una situación insólita. Bueno, el arquero de Uruguay, Muslera, el que ataja en Estudiantes,
0: sí,
1: fue el que tuvo la culpa, por decirlo así, ¿no? El gol de España, ¿no?
0: Claro.
1: Y bueno, según Bielsa, el propio arquero pide que lo saquen. Y bueno, entró Rochette en el segundo tiempo. Algo que nunca se había dado en Copas del Mundo. Así que bueno, lamentable lo del seleccionado uruguayo por ser sudamericano, ¿no? Que ha quedado fuera el primero de los sudamericanos. Hoy juega Colombia con Portugal también, así que va a estar interesante. Ecuador, que le ganó a Alemania la semana, y bueno,
0: sí,
1: se metió en la próxima instancia. Paraguay también, que aguantó.
0: Paraguay
1: todo.
0: Aguantó. ¿Primer tercero salió Paraguay?
1: Tercero, sí, está cuarto, creo, en la tabla de los ocho mejores terceros.
0: ¿Y ahora?
1: El equipo de Alfaro, y bueno, está en la próxima instancia. Contra Alemania juega Paraguay.
0: Ya está, ya.
1: Pero bueno.
0: No quiero dar pronóstico, pero no.
1: Pero
0: no,
1: bueno,
0: vamos a ser. ¿No es cierto, Dani?
1: Ecuador le ganó a Alemania, así que ¿por qué no soñar, eh?
0: ¿Por qué no es cierto?
1: ¿Por qué no soñar?
0: ¿Por qué no?
1: Un buen día a los muchachos paraguayos.
0: A la pinta.
1: Exacto. No, mucho consejo, tú, tío.
0: A ver, decime.
1: A ver, ahí va.
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0: No, déjale, joder.
4: ¿Cuánto tenés el pendrive?
0: ¿A cuánto está el pendrive? A ver.
4: ¿A cuánto tenés el pendrive?
0: ¿A cuánto está el pendrive? Dijo, bueno, ahí le vamos a pasar el precio al amigo. Dice, muy buenos días, mi amigo Tuti y Dani, los capos de los sábados. Dice, acá estoy firme escuchando, quiero participar. Marcos 386 y Ana 540. Qué lindo el tiempo para... No. Sí. Hola, hemos gallema la música.

0: Regalo del Día del Padre, Tutti, queremos participar. Griselda, 932. Hugo, 679. Jeremías, 714. Pasa algo de danza macabra.
1: ¿Danza macabra?
0: Danza macabra.
1: Los hombres de negro, ¿se acuerdan de eso?
0: ¿Te acordás la danza macabra? Sí. ¿Ese o no? Che, tiempo, o sea, danza, sí, danza macabra.
1: Se viene, Tutti.
0: Se viene, ¿Cómo pasó el día del padre, Dani?
1: Excelente, excelente. Gracias ¿Cómo? A Dios, excelente. ¿Eh? En familia. Estuvimos el sábado trabajando en la noche de Ángela. Así que espectacular. Gracias a toda la familia ahí de Ángela. A Flor, que fue la madrina también. Y bueno, el domingo que fue el día del padre. El sábado también que estuvo ahí en Visage, Tutti.
0: ¡Qué lindo!
1: Celebrando, recibiendo el día del padre.
0: Nunca Dani Vita, hasta se quejaron para mí, pero qué lleno que estaba, Dani. ¡Qué tremendo! Lo que fue el día sábado a la noche. Lleno, lleno, lleno. Lo que fue Visage, la parte de abajo, la parte de arriba. No, tremendo.
1: Ahí está.
0: Te vamos a estar comentando en minutos nada más los precios, las ofertas que tiene Lu.

0: Más.
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0: ...9:54 ya. Hola ya.
1: 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Saludos para Michael. ¿Qué le pasó? Mirá,
0: ¿qué le pasó? ¿Qué Epa. Hizo? A ver.
1: Llegó la tormenta ahí.
0: Qué macana.
1: ¿Qué se cortó?
0: No, es un pedazo de la carne.
1: Ah, ese, el vacío está sangrando. Ahí está. Es que hay muchos que les gusta así bien.
0: A mí me gusta el vacío sangrado.
1: Ah.
0: Sí, y la costilla sí me... no tan...
1: ¿Gordita?
0: Sí, es gordita. Me, ah, gusta, la... me gusta la costilla gordita. Sí. 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

0: 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Muy buenos días, con lluvia, pero está lindo el programa, la música que ustedes pasan me alegra. Dice, quiero participar, 873 EPI, y Brígido dice 871. Gracias por el saludo a los dos, son unos genios. No, acá el genio Dani. Acá el único genio es Dani, Nañame. Sí, no, el único genio. Muy buenos días, Tuti. Quiero por el sorteo Nancy 471 y Beto 885. Dani, muy buenos días. Dice, soy Tomás. Quiero por el sorteo del Día del Padre. No.
1: ¿Ya pasó?
0: No, ya pasó, ya está. Ya pasó.
1: A ver, para el año que viene vamos a...
0: Para el año que viene. Te anotamos para el año que viene. ¿Eh? Sí, no sé si te parece, pero ya pasó, ya no. Hoy tenemos sorteo simple. Me voy. No. Valerio 312 dice, y Argentina hoy gana 2-0. Dice, sí, pero este partido argentino como que a mí no me llega, Dani.
1: Y no, da mucha relevancia,
0: no,
1: lo tiene.
0: No me llega como el agua en casa, a veces no llega,
1: ¿viste? No llega.
0: No, pero en serio te digo. No quiero seguir rogando. Hola, ¿cómo están? Dice, quiero participar, mi nombre es Juan 636, Elvira 412, que tengan un hermoso sábado, un tema de Antonio Río, dice, bueno...

0: Ahí tronaba, ahí tronaba, tú tienes.
1: Así que disfrutó el Día del Padre, Dani, ¿eh? Qué
0: sí,
1: bueno,
0: excelente.
1: Qué bueno. ¿Muchos regalitos?
0: Muchos regalitos,
1: media, ¿medias o taza? ¿Qué recibió?
0: De todo un poco.
1: Bien, bien, Dani, bien, sí, bien,
0: no,
1: bien.
0: Algo de ropa también.
1: Bien, qué bueno.
0: De todo un poco.
1: Bien, bien.

0: movilizarse.
1: Ayer Ñande Yaya decía, un capo, nuestro Señor Jesús, un capo. O sea, el día domingo, qué hermoso día le regaló a los padres. Va, yo dedico audio, a ver.
2: Maestro, tú te hicieras.
1: Tranquilo. Eso.
2: Manguiala y cuñamos vida ahí.
1: No.
2: No, no, ella, seis.
1: Eso. De Tolongo, o sea. Uy, ca, cuñado pida ahí. Cuápelo, la vengo y te dice. Mi amigo Eduardo. Eduardo Vikoski, vaego Eduardo. Qué lindo apellido, Dani.
0: Ah, ven ahí.
1: Esa clase pariente es lo que yo quiero.
0: No, de Cabo Verde, ¿no?
1: Chicos, quiero participar. Soy Ale, 162 del barrio 20 de junio. ¿Me pueden pasar el chema, el tema del chamamé del coyote?
0: Ah,
1: este coyote ya.
0: Y puso ese tema tu tío.
1: Estoy haciendo boriborí.
0: Ah, boriborí.
1: Qué rico. Qué rico está para el boriborí. Boriborí, un poquito de reviro al lado, una ensalada de repollo.
0: Marcelo 735, también saludos para la gente de Monte Carlo. Meta agua acá, dice.
1: Sí, seguro.
0: Saludos,
1: sí,
0: ahí a Marcelo 735 para participar. Un abrazo grande a la gente de Monte Carlo.
1: Qué bueno. Monte Carlo, qué buena noticia, Dani, Monte Carlo, ¿eh? Qué semanita tuvimos, Dani,
0: ¿eh? Ah, sí, muchas noticias,
1: sí,
0: ¿eh?
1: Muchas noticias.
0: Muchas noticias.
1: Qué sé yo, chululaje también.
0: Qué triste lo del terremoto de Venezuela, ¿no?
1: Sí, ese sí.
0: Más de 900 víctimas fatales. Qué
1: tremendo, Dani.
0: Pero son jugadores de la Sub-20 también.
1: También, sí. Edificios hay que remarcar, muy viejos, Dani.
0: Eso sí, ¿eh?
1: Venezuela estaba como Cuba. No quiero ni imaginar, que Dios quiera que nunca, si le agarra un terremoto a Cuba, Dani.
0: Voy, no, no, Dios mío.
1: Tremendo. Pero edificios muy, pero muy viejos, nunca se hicieron. Durante todo, no, estamos contando las noticias y lo que por ahí leemos. Edificios que nunca se hicieron mantenimiento, nunca se revisaron, nunca nada. Nunca nada, Dani, ¿viste? Entonces se desplomaba, así como se tenía que desplomar, ¿viste? No, lamentablemente, qué pena, che. Y el que sufre acá es el pueblo venezolano. Que, bueno, el mundo está llevando la ayuda, Dani.
0: Para volver a reconstruir una situación así van a llevar décadas, ¿eh?
1: Décadas, sí, totalmente, sí. Y se va, Dani. Se va el gran renombrado de la República. ¿Y ahora quién le van a pegar los medios, Dani?
0: Y siempre hay alguno.
1: Siempre encuentran para pegar.
0: Vos sabés que igual, Argentina es Argentina. Sí.
1: Milei define la salida de Adorni.
0: Ajá.
1: Ya está ya. Y Santilli asumiría el lunes a las 2 de la tarde.
0: El colo.
1: El colo. ¿Y ahora quién?
0: Jodido,
1: ¿A quién le va a pegar los medios ensobrados según el señor presidente?
0: Ey, sí, ¿no?
1: Sí. Y la trágica, Dani, qué pena, che. Qué feo que... La verdad que la trágica muerte de la periodista Ernestina Páez.
0: Ah, sí.
1: Salía, anteriormente estaba saliendo de un estado depresivo, de un estado de tratamiento por el tema del alcoholismo, Dani. Tremendo. Gracias a la vida, siempre da gusto vivir, publicaba siempre Ernestina Páez.
0: Ese fue el último posteo que hizo.
1: Que tenía problemas con el tema del alcohol, Dani. Sí. Pero bueno, cruzó con la barrera baja, Dani. ¿Cómo eso no...?
0: Terrible, ¿eh?
1: No se entiende. Una periodista... Años, Dani. Años más que usted, más que yo, más que todo lo del Doradense acá. Años en el periodismo y no sabía que no tenía que cruzar con la barrera baja, Dani.
0: Haz lo que yo digo, no lo que yo hago, ¿no?
1: Pero qué locura, Dios mío. ¿Y en Posada qué onda, Dani? Posada, ¿qué onda la novela en Posada?
0: Están ahí los muchachos, ¿eh?
1: Están ahí en un tirafloje que sí, que no, que saca mi nombre, que pone mi nombre, que no váyase esto, ¿para qué pusiste? ¿Qué onda ahí, Dani?
0: ¿Está usando mi nombre?
1: ¿Está usando mi nombre? ¿Quién te dijo, Dani, que vos firme por mí? Vos ya sé. Pero bueno, qué sé. No sé, Dani. Dijo una...

0: conmigo un compañero de trabajo. ¿Te parece la serie en Netflix? Bueno, así que, bueno, no quiero decir el nombre, no voy a decir el nombre, no hay que mandarlo frente a la gente.
1: Continuará.
0: Continuará el dolor. Y se viene el GP de Austria. ¿Usted mira Fórmula 1, Daniel? ¿No?
1: ¿Cómo?
0: ¿Usted mira Fórmula 1?
1: ¿Fórmula 1? A veces, mañana a las 10 la carrera con la Pinto.
0: Viene ahí, ¿eh?
1: Sí, gran premio de Austria.
0: Ajá. Sí, con la Pinto que se viene con todo, dice la agenda del fin de semana. Franco con la Pinto tras un viernes que fue el mayor menor en cuantos a los resultados. Así que, mire usted, Y acá que perdimos a un gran vecino, Dani, a nuestro querido Lelo Reyes, un historiador de la ciudad de Oroa.
1: Sí, sí.
0: Así que a la familia Reyes le mandamos un gran abrazo, qué sé yo, a Roberto, el autor también de varias publicaciones de El Dorado en el Recuerdo. Así que le mandamos un abrazo a toda esa gente que tuvimos una gran pérdida. Un gran vecino, un historiador de El Dorado. No sé qué más, ¿qué quiere chumear más, Dani?
1: No, y el jueves por ahí se dio un hecho bastante particular, un momento histórico, dicen por acá.
0: ¿Qué pasó?
1: La árbitra que había cobrado penal en el partido de Alemania y Ecuador, y luego de ir al VAR, anuló su decisión. Esto es histórico porque es la primera vez que una mujer admite en público que se equivocó, dicen. Está bueno, ¿eh? Está bueno el meme este.
0: No vaya a meterte en esa película.
1: El partido, claro, fue el de Alemania con Ecuador, sí. Que lo termina ganando Ecuador 2-1, y bueno, la árbitra del partido cobró un penal, después fue a ver la jugada y admitió que se equivocó.
0: No vaya a meterte ahí, Dani. Porque sinceramente ellas no quieren asumir que se equivocaron y bueno, es todo un tema. Hola Tuti, ¿cómo estás? Dice, quiero participar, mis tres últimos son 8:20. Tuti, ¿me pasás el tema de Manuel Cortés? Dice,
2: transformar como curando.
0: Tuti, dice, pasaste. Ah, fue el día de... Bien, mi amigo. Dice, te olvidaste, dice, pasaste la brasa. No, vos sabés que no. Lo que pasa es que no. A ver, si es un evento entre semana, ¿viste? ¿Qué sé? Un martes o un miércoles. Y yo tengo que estar acá a las 5. No se puede, o sea. Si no es viernes, sábado. Y si no es viernes, sábado, estamos trabajando con Dani.
1: Exactamente. Imagínate si lo hacían hoy también, Tuti.
0: Sí,
1: hoy, Está peor que este, ¿eh?
0: A ver.
1: Tanto no.
0: Che, Dani, no. No.
1: Vamos a tomar un buen mate y charlamos privado.
0: Y podemos escuchar música.
1: Asegúrense que corte el aire, Tuti.
0: Música presentada por Dani. Presente la música por quién.
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10, 19 minutos, Josa. Venga tú, ya encamina la mañana, ¿eh? Sí, señor, ¿eh? ¿No es cierto? Después

Qué lindo que escuchá, escuchá, poné, poné, nadie, no, no. A Nico Pesa. Aparte de este clima, Dios mío, cómo ayuda, ¿eh? Ayuda, no sé si empeora, pero...

Dedicale este tema y si te dice que no, deja de joder. Para el tío Juan, que estuvo cumpliendo año en la semana, para mi tío, hoy vamos a... aunque vamos a cenar colado yema. Ayer lleno a taza. Hoy vamos a comer algo rico, ahí eso. Usted es guasú ajeno, ¿eh? Qué linda música, escucha. 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

0: para que vos vayas a almorzar hoy al mediodía o mañana al mediodía. ¡Ahí, Augusto! ¿Qué onda, Augusto, con vos? ¿Por qué anda perdido, Augusto? Augusto, mi amigo, mi hermano Augusto. Tuti, tenemos una entrada para vos, me digo, más vale ya. Te amo, Augusto. Qué capo este Augusto, qué ídolo. 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Qué linda música, ¿eh? 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Esto, oh, qué feo, Dios mío. 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
1: Me volví a acordar de mí.
0: Oh, mita ella.
1: Parece que no te olvidé.
0: ¿Qué es lo que le dijiste? A ver, a ver, a ver. Se mandó allá, me acordé el otro día me acordé, estuve recordando esos viejos tiempos.

0: Shela, Tembiú, o sea. Qué locura, ya. Tuti, pasaste la brasa de San Juan, dice, y te atacó el tu... Ya, guay. ¿Dónde está? ¿Dónde arriba? O sea, ¿no? Pasa algo de Comanche, estuvo sonando ahí. Marcelo, el fiel oyente. Es todo candil, ya, ya, bueno, a ver.
1: Hola, buen día, Dani, ¿qué tal? ¿Cómo estás?
0: Bien.
1: Tiempo, buenas caras.
0: Sí.
1: Quiero participar, soy Fernando Garay.
0: A ver.
1: Número 047.
0: Bueno.
1: Y de concesión, el 574.
0: Eso.
1: Y de Carlos Garay, 207. Quiero participar,
0: bueno.
1: Quiero comer una asadita, amigo.
0: Tata.
1: Muchas bendiciones, a cuidarse.
0: Eso, ¿de quién? Mami, o sea, ¿no? ¡Qué grande, Carlos! Ay, ay, ay. Y gusto con la música, puse. Yo quiero mandar un saludo a mi cuñado, a Cuca. Cuca Zarza del kilómetro 4 ahí. Gloria, imponencia, Cuca. Bueno, Cuca. Y para Carlito Zarza también. Ahí de, no sé si siguen Pinares, todavía no me fui. No me fui más. No, le debemos la visita. Buen día, Tuti y Dani. Soy Silvia, quiero participar. 948, Dani 501. Noé 444 del barrio Los Lapachos. Qué grande Los Lapachos, linda gente, linda gente. Buena gente ahí en el barrio Los Lapachos, Capo Andrés 391, listo, listo.
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0: Muy buenos días, ¿cómo va? Dice, buen fin de, soy polaco, quiero participar, Tuti, 995, dice polaco, Claudia, 017, pasó un buen tema, listo, vamos a pasar, vamos a pasar. Saludos para lo de la radio, dice, quiero participar, Elvio 583, dice, bueno, ahí está Elvio.

0: hoy está para recuperar lo que perdiste, No sé, te digo nomás, Un saludo grande para la gente mayor Otaño, la gente, mira, che gente.
1: ¿Cómo extraño?
0: A mi querido compatriota allá, la gente que de mayor Otaño, para todos mis primos, mis familiares ahí, los Ferreira, Florentín, también, esta y te ella, ¿no? Maliciaiza muy daña, ¿no? En serio, digo, así que le mando un abrazo grande a toda la parientada de mayor Otaño.
1: Hablan un poco de mí.
0: Tuti, quiero participar. Soy Majo, dice Majo, Majo. 860, listo, Majo, Sí, podemos escuchar este tema, ¿no es cierto, Presentado por el estudio jurídico de la doctora Noelia Riva. Este tema me encanta, este tema. No sé qué recuerdo. Para mi amigo Ramoncito ahí, Ramón. Vamos, Ramón. Al menos, ¿qué sea? Para Ramón Cabrera, más conocido como Poco Uso. Nos vamos así, no te metas ahí. ¿Listo? Ponele.

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0: 伊有中国来个查个啥？Muy buenos días, queremos participar Rosa 986, Ramón 022, está en la cocina, dice. ¡Epa! Esta es la cocina, esta estrella, o sea. Acá estoy. Sí, no, a partir de las 11:30, che papá, avísame nomás. Bondón de la ubicación, sea. 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Hola, ¿quién está?
1: Liliana.
0: ¡Lili! ¿Qué onda, Lili? Lili del barrio Porvenir. ¿Va algo, Lili?
1: Todo bien.
0: ¿Qué onda por ahí?
1: Todo tranquilo.
0: ¿Está lloviendo o no está lloviendo? Yo no miro nada acá.
1: Está lloviznando.
0: Está lloviznando ahí la porteña. ¿Listo?
1: Sí, ¿quién es? Participar.
0: A ver, Lili.
1: 404.
0: Bueno, ¿otro?
1: Mario.
0: Mario.
1: 944.
0: Leono.
1: Cristian, 549.
0: Bueno.
1: Cristian, 779. Y Mirta, 303.
0: Mirta, 303. Bueno, sí. Bueno. ¿Qué vamos a comer, Lili, hoy?
1: Hoy es una estofada de pollo.
0: Tata.
1: Con un fideo al lado.
0: Eso. ¡Qué rico! ¿Y mandioca?
1: Sí. Y mandioca, sí.
0: Bueno, voy a llevar una botella de hielo. No sé si ahí.
1: Sí, ¿eh? Sí, ya tengo un San Valentín, ya tengo
0: bueno,
1: un San Valentín.
0: Bueno, bueno, listo. Bueno, bueno, dale, Lili. Nos reencontramos. Saludos, saludos a todo el barrio ahí. ¿Listo? Ajá. ¡Qué grande, Lili! Sa. Para mi amigo Claudio, a ver qué dice Claudio. Para Claudio, o sea, ¿qué dice? A ver, Claudio.

0: Para Claudio y para Dani que están escuchando la radio. Mira lo que es el auto de la... Yo quiero mi sueño es subir en ese auto. Engo carruaje. Engo Renault 12. No, serio, mira lo que es el cochazo. Mira esta pantalla. 102.3. Listo, Claudio. Para mi amigo Claudio, un capo. Capo. Y paso. ¿Y cómo se llama el 24, Claudio, de 9 de julio? No podemos nombrar. No pone, pero no pasa nada. Lo vamos a nombrar igual. La bebida más fría de 9 de julio. Pero hasta ahí nomás, porque no pone la plata. Hola, mi amigo, pasamos un tema para mi hija que hoy cumple 14 años. Félix 749 y Natalia 778 para participar. Una buena cachaca. Feliz cumpleaños para mi hija, dice eso. Eso, Félix de Victoria. Tuti, ¿cómo estás? Dice, estamos escuchando algo. Soy Raquel. 586. El cauchín, Dani, cauchín. Niende compa, cauchín, ¿sabes?
1: Yo no sé hacia dónde voy.
0: 586, Mari 358. A ver si ganamos. Y bueno. Qué rico mate, qué rico. A ver, qué rico le deja ese Rosso Mosqueta, A la pinta, y este todo el equipo de Argentina me mandó. Mira lo que es, Dani, mira. Eso, qué lindo, qué linda foto, ¿eh? Un cuadro, vamos a poner un cuadro. Tuti dice, acá estamos escuchando con Mía mientras desayunamos, dice Selva 561. Marce 399, Estrella 197, Mía 717, Alexis 687. Saludo, dice. Qué bueno. Che, tiempo. Hola, Tuti Dani, dice. La calidad de la radio stop. Oh, este quiere plata, Dani. Cuando te dicen así ya. ¿Cómo te
1: ayúdame a ver?
0: No, güey, coingo ningún.
1: 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Muestra el camino.
0: Qué lindo tema, escucha.
1: 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Señor, por
0: mi bien.
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0: Jorge, 582.

0: Ando en el auto, qué grande, Darío. ¡Darío! ¿Hace cuánto que no le veo más a Darío y a la bruja, Daniel? ¡Cañé, Darío! ¡Vaego, Darío! ¡Vaego lo llevo, o sea! ¡Cañengo! ¡Cuche, cuche, Darío! O sea. ¡Al nique, cuche, o sea! Para Gladys y para Darío que están escuchando la radio en el auto, qué auto que tiene, ¿eh? Auto poraza. Ah, Engo Carruaje. A ver qué dice este, a ver, pone.
1: Buen día, ¿cómo
0: buen día.
1: Dani, un abrazo grande a pesar de todo.
0: Gracias.
1: Porque está así, feito, pero se pueden hacer un montón de cosas.
0: Pero, ¿sabes un qué? Grande,
1: saludo a la gente del Dorado.
0: Más que muchas cosas.
1: Muy bueno su programa y sigan así para adelante.
0: Gracias. ¡Qué grande el profe!
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Señoras y señores, un saludo grande para Luciano, para Oscar, para toda esa gente que trabaja ahí, que gente trabajadora. Gente maposa, ¿no? Es como nosotros, eso, ¿no? Eso son gente que trabaja, ¿sí?

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no, pero tranqui, no, ese, en serio te digo. Che, pero qué lindo chamamé, boludo. Oh, moínate. Inducente, pero ya habría ya. 33, Dunkelé, Talacastro, la inmediante. Ve, dice, buenos días, Tuti, quiero participar. 938, soy Miriam. Qué grande, Miriam. Paeo, Miriam.

0: Ahí oí el audio, Moina, audio, ya en tu audio, madre.
1: Hola, ¿cómo están?
0: Bien.
1: Soy Lorenza de Barrio Tilde.
0: ¡Qué grande, Lorenza!
1: Un buen chamamé para todos los que me conocen.
0: ¡Eso!
1: Es 187.
0: Ajá.
1: De Barrio Tilde.
0: ¡Gildi! ¡Qué grande, Gildi!
1: Todo bien, saludo a todo.
0: ¿Listo?
1: A la audiencia.
0: ¡Eso! Un saludo.
1: Un buen chamamé.
0: Un buen chamamé. Gente del barrio Gildi, qué linda gente que hay ahí, ¿eh?

0: me sale la publicidad. ¡Eso! Esa clase de mensaje la gente usted da. No, no quiero saber nada, no quiero saber nada. Lo otro, ¡qué lindo!
1: ¡Vamos!
0: A ver, ¿qué dice acá? Vaya.
1: Así, de esta manera.
0: Conde ya, no, audio, ¿está? Audio, metele, a ver. Teléfono. Hola,
2: ¿cómo te va?
0: Buen día, buen día.
2: Compañía, ¿cómo anda? Muy bueno tu programa, buena música. Mis tres últimos números.
0: Ajá.
2: 613.
0: Bueno,
2: sigan así.
0: Gracias, che amigo.
2: Muy buena música.
0: Bueno, gracias, mi amigo, mi hermano. Gracias. Dice: hola, Miguelón. Hola. ¿Cómo estás? Dice, te estoy escuchando con mi mamá. Queremos participar del sorteo. Emanuel 337, Rosalía 970, Rosa 969, Ana 184. Quiero agradecer a Lukaku, la verdad, el premio por el combo, las frutas y verduras. La atención muy buena. Gracias y bendiciones.

0: No, y así nomás, así nomás. ¿Qué quiere que te diga? Dice que el programa de 10. Saludo a mi mamá Rosa. Te está escuchando 303 Eliseo Torales. Qué grande, Eliseo. Vaya, Eliseo, ya. Acordá, Eliseo, ñan de tiempo. Sí, sí, con Eliseo. Vivencia. No se puede contar tanto. No se puede contar tanto porque.
1: Estoy por ahí.
0: No, porque. No, no. No, ya, está preso. Ya
1: pensar en él.
0: Ah, pico, a ver.
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0: Qué lindo. Audio. Audio.
2: Va, eco, Tuti.
0: Tranquilo.
2: Para Dani también.
0: Bueno.
2: Excelente sábado.
0: Sí, señor.
2: Saluda a mí, Cheroa, Yape, Ana María Cardoso. Está de cumpleaños. Con un buen corridito.
0: Corrido.
2: Abrazo entonces. Y éxitos.
0: Éxito, gracias, Lobo.
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0: Cuidado con el Lobo y su UTAN de ella.
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0: Bocañil le digo a su porque hoy cola, Lobo.

0: Está Claudio, más vivo ya trozata con Saudia. Ajá, se te dice. Vamos a hablar con Claudia. Dice, Tuti, feliz sábado para vos. Dice, son unos genios de los sábados. Dice, Luis 327. Gracias, Luis. Este Franco, Franco, no te vayas a ser el vivo, Franco. Franco Sanabria, te estoy hablando, mi hermano, mi amigo. No te vayas a ser el vivo, porque acá yo aprieto un botón y...
1: Que sepa usted, mujeres, los derechos son iguales.
0: Hasta en boca casa, Franco. Para mi hermano Franco, o sea, Franco, un capo, familia Sanabria.
1: Salir por ahí a divertir.
0: ¡Amigo!
1: La mujer puede ir también.
0: Hola, Tuti, no, tranqui. No, tranqui, estamos bien, estamos como queremos ya, estamos ya ahí. Hola, Tuti, estuve preocupado por vos. Ah, ¿qué, Dani? ¿Qué pasó, Dani, ahí? ¿Usted sabe algo? No sé, qué sé yo. Yo estoy bien.
2: ¿Eh?
0: Estoy como quiero.
2: Ahí está.
0: Eso, ¿eh?
1: Sí, son derechos iguales.
0: ¿Los derechos son iguales o no, Dani? ¿Usted qué dice?
2: Deberían serlos.
0: Debería ser.
2: Pero...
0: ¿Qué quiere armar? A ver.
2: Ya, un saludo muy especial.
0: A ver, a ver.
3: Buen día, Dani. Buen día.
0: A ver.
3: Bendecido sábado. Yo estaba el sábado en el programa, ¿verdad? Qué lindo, saludos.
2: Ahí está, bueno, bueno,
0: qué grande.
3: Esa fiesta, qué linda, porque yo soy doña Lucía. Hermoso estaba la fiesta de Ángela. Gracias, Ángela, por invitarme. Yo soy la abuela política de Ángela. De panza reconozco.
4: Gracias,
3: me emocionó tanto esa estrofa que me mandaron de parte del papá, ¿cierto?
4: Gracias.
3: Un buen hombre, un buen papá, un buen esposo, el papá de Ángela.
4: Hola.
3: Yo lo quería como mi hijo, a ese muchacho tan amable, servidor. Muy bonito.
4: Estoy escuchando con mi mamá, queremos participar del sorteo.
3: Emanuel. Sí. Creo que me pasa una linda música hoy. Gracias, Ángela.
4: Rosas
3: 910,
4: mi número.
3: Ahí tenemos suerte. Quiero brindar a mi hija. Este es Dani, porque yo no lo conozco en persona, pero me dice, si ese es Dani, todo lo sabes.
0: Qué grande, Lucía.
2: Saludos para Lucía, ahí que está escuchando.
0: No, ponga, vamos.
2: ¿Cómo?
0: Ponga, Dani, ¿terminó ya o está?
2: No, terminó.
0: Ah, bueno.
2: Gracias a Lucía ahí que estuvo en la fiesta.
0: ¡La abuela!
2: La
0: sí, escribió el otro día, Lucía, qué grande, Lucía.
2: Sí, para toda esa hermosa familia, para Flor también, que es para la madrina, y para la mamá también.
0: Para Ángela, qué grande, Ángela, ahí festejó los 15, Ángela. Para Fede, que estuvo sacando fotos también, Dani.
2: Sí, estuvo el sábado ahí,
0: Sí,
2: ¿eh?
0: Bueno, hasta ahí nomás porque nos pone la plata.
2: Sí. Saludos para Gladys, que tengo 45 llamadas perdidas, Gladys, estamos al aire.
0: Gladys. Por la duda, llamale después, Gladys.
2: Claro, mandá mensajitos, sí.
0: Llamala a la tarde.
2: Su consulta molesta, ¿eh? Le conté a Perdomo, Tuti.
0: Sí,
2: se mató la risa ahí. Este, Tuti, dijo.
0: Este Perdomo, ¿qué? ¿Sabes por qué me río? Porque mirá mi diente.
2: Ajá, mirá, ahí está.
0: Eso, Perdomo, un capo.
2: Con razón el muerde bien, ¿viste?
0: Sí. La marca que da.
2: El lobo.

Que tengan una excelente jornada. Saludo a nuestros familiares y amigos vecinos, dice. También a mi esposa Rosa y nuestro hijo Mateo, dice. Soy Lucas del barrio Gruber. Un buen corrido puede ser, dice. Sí, más vale que puede ser.

0: ¡Qué buen programa! Dice, ¿puede pasar Areco Cuatro Cuñá? Dice Rogelio 994. Ah, que...
1: Este está complicado, ¿eh?
0: Este está complicado.
1: Cuatro.
0: Cuatro, ¿eh? Hay que tener cuatro, Dani, ¿eh?
1: Yo tengo cuatro.
0: Sí, usted tiene cuatro, sí, también, también.
1: Juan 017, Yami 174 y Pablo 833 para participar en el sorteo también en la mañana. Saludos para Néstor, para Peluca, que está...
0: ¡Peluca! Cocinando.
1: Sé que me mandó acá una...
0: A ver... ¿Qué está haciendo Peluca, eh?
1: No sé, una pata de vaca ahí, ahí.
0: Hijo, ¿eh? Qué rico, mirá lo que es, boludo, Peluca.
1: ¡Aguante, Peluca!
0: ¡Saludo para Dani, el carpintero!
1: Sí, más vale.
0: ¿Cómo me pidieron los números del carpintero, Dani? ¡Revolucionó!
1: Sí, para Jorge.
0: ¡Jorge!
1: Para Jorge Martínez, ahí le mandamos un cariño grande. Acordate que si estás buscando un carpintero de confianza,
0: sí,
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1: el abrazo grande para Jorge, para Maca, ahí que es un capo.
0: Esta noche ya.

0: Miguelón dice, recién tiro la frazada en una esquina. Dice, estamos con un buen mate. Saludo a mi familia, Julio. Julio Yanguis, malo amigo. Julio Grondona. Tuti dice, quiero participar del sorteo. Dice, Elisa del kilómetro 4, mis tres últimos son 482. Feliz fin de para vos y para Dani. Bueno.
1: Pasa algo de los dinos. Saludos para la gente de Victoria, para Diego Mereles, para Jorge, ahí que estuvimos en su cumple, Tuti. 839, Silvia 293, sí. Mari 242, Diego 359 y Ludmila 838. Esa hermosa familia ahí, Mereles, de Colonia Victoria. Saludos también para la familia Sanabria, que siempre nos escucha toda la familia ahí.
0: La familia Sanabria, sí. Qué lindo.
1: Mirá, haciendo empanadas, está Diego, está de chef, mi amigo.
0: Qué rico,
1: Diego. Qué grande, un cariño grande
0: para él. Comer una empanada, ni jugosa.
1: Una mandioquita ahí, espectacular.
0: Una ensaladita también, limoncito ahí, bien bocateza.
1: Algo para Jorge, ídolo maestro. Qué grande, Jorge. Qué buena fiesta esa tú tienes.
0: Che, qué joda.
1: ¿Te quedo todavía en la cabeza?
0: Viste que hay jodas que te nos ceñan de la casa, pero y Guton, así.
1: Se bailó, se cantó, se emocionaron, pero terrible.
0: No, de todo ya, ¿no? Mm. Desde las 9 de la mañana hasta las 7.
1: Exactamente.
0: Hijo de chula. No, hay farrango que. Y Guton, o sea, pero hay cumpleaños que no. Ni te da ganas de ir.

Están envenenados tuerto, dice, y pasar coco a tu cuñada para Manuel, o pariente engañado. Hey, pámanle.

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1: So, vidite. Era la tirosa. O inde la hielosa. ¿Qué es lo que está cocinando, Nati? Tengo una botella de hielo para llevar. Y tengo para dos pasajes colectivos. Saludos desde Corrientes, dice la tía Graciela. Gente hermosa que está ahí del otro lado. Che infancia, o sea, así se mandó a la che infancia. Así que ustedes saben quiénes somos y de dónde somos y de dónde venimos. Métele, métele.

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0: Alicia Jiménez. Gracias al estudio jurídico, la doctora Noelia Riva. Para la gente de Escape Nofer en el kilómetro 8.5. Para la gente de Daniel, vidrios y cerramientos de aluminio. 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El premio, el combo de premios de verduras, frutas, verduras de Lukaku. Y el almuerzo para dos personas en Diporto. Si vos acá na llevame, Gael. Sueño algún día, Dani, que me lleve a almorzar o a cenar, ¿eh? ¿Sabes qué?
1: Sí, sí.
0: Lindo partido, no es gran cosa, pero...
1: Solo el mundo.
0: Solo que Oscarungo, malicia y se vuelvan.

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0: 45 minutos de la hora. Sí, se está yendo ya. Sí, ya estamos llegando ahí, ¿no? Ya, anda picando nomás la... Anda nomás picando, ya vamos a gema, ya vamos a gema.
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0: A ver, ¿qué dice el audio? A ver. ¡Qué lindo! Nos está escuchando la gente nos está escuchando. Me estúpido Moisa a la radio. Saludo para la familia Ramírez del kilómetro 1, para Juli. ¡Juli! Se despertó Juli. Juli tiene una cara que duerme hasta las 2:30, 2:15.
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0: Y la audio ya, Moina, audio.
2: Tuti, buen día.
0: Es
2: 37-51.
0: ¿Sí?
2: 41-03.
0: ¿Sí?
2: 47.
0: Bueno, ahí pasó todo el número de nuestro amigo. ¿Qué es lo que es? ¿Eso lo vamos a jugar ahora, año? ¿Qué onda? 100, a la cabeza.
3: A la cabeza.
0: Dale. Buen sábado, dice María Vázquez. Vaya, María. Salió el sol un ratito, Dani. Raro y tengo señal de clima.
3: Hasta el jueves hay pronóstico de lluvia.
0: Hasta el jueves,
3: sí. Hoy 100%.
0: Más mina.
3: Domingo 96, lunes 60, martes 92, miércoles 76 y el jueves 67% de lluvias. Tormentas eléctricas continuas.
0: Desastre tu vida.
3: Esperemos que permita ver el partido de Argentina, va, y todos los partidos del Mundial, ¿no? Porque con los cortes de energía se complica todo.
0: Ojalá que permita ver el partido, sí.
3: Imagínese un corte de energía. Desde las 7 de la tarde hasta las 3 de la mañana. ¿Qué va a hacer?
0: Y bróncate, ya juntaste a bróncate.
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0: ¡Ea!
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0: Jesús María. Estos son, que quede claro, hay que aclarar todo, hay que finiquitar todo, Dani. Estos son audios que me mandan los oyentes.
3: Obvio.
0: Tengo una vez coimba bebé ya, ¿no?

0: Le mandamos un abrazo para Adrián Dani, el fletero número uno de la ciudad del Dorado. Dani, fletes a Adrián. Adri, pasame el banner otra vez.
1: Ahí vamos a buscar, a ver,
0: Busca el banner ahí. Yo a mí se me perdió.

0: Che, tío. No, ¿quién está llamando acá? No podemos atender llamada ahora, ahorita. En este momento, mandanos audio. Mondona Audio se llama. Mondona Audio al 3751-410347. Ahí está. Menos reclamo, o sea. Menos reclamo, no hay potay reclamo, no hay potay audio pucú, no hay potay tú tienes a saber pagarla de cuenta. No.
1: Darla.
0: Fin de semana, ango, y cuago, y madre.
1: Qué formas.
0: Farran tenían de situación.
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0: Hola Tuti, te estoy escuchando acá en Mado, dice. Qué buen programa que hacen. Soy Darío, dice. Bueno, 061. Qué grande Darío. Qué grande la gente de Mado, Dani. ¿Hace cuánto que no voy más a Mado, che? Qué linda, encima linda gente. Para Doris, para mi prima Doris, Florentín Ferreira ahí de Mado. Buen sábado, Tuti. Saludo a mis nietos y también a mis hijos, dice María. ¡Qué grande, María!
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0: Saludo a Tunga y a mis bebés con un lindo tema para Hernán. Mi número es 542. ¡An! ¡Qué grande, An! Del barrio Georgia.
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0: Para la gente hermosa del barrio Georgia del Sur.

0: María, 688, algo del polaco, quiere escuchar Vamos a Argentina, dice María.
1: Eso, bueno. ¿Te acordás del polaco, eh?
0: El polaco,
1: qué lindo ese, qué ese, ¿cómo te voy a decir? Esa época, Dani.
0: Cumbia 2006, 2007 más o menos.
1: 2007 por ahí, ¿eh? ¡Polaco!
0: Saludos a Olga, también que está escuchando la radio.
1: Ajá.
0: Graciela, 726, para participar en los sorteos. Muy buen programa, sigan así con la buena onda.
1: Qué bueno.
0: Otros por acá, a ver qué dice Agustina. Agustina, 726, para participar. Pame, Agustina... 814. Y
1: Ariel, 525. No escuché, no mandó audio. Agustina, la fan número uno de A Pleno Sábado, Agustina. Saludo para la abuela Menchora, para mi mamita hermosa, dice Ann, para Pola 121, ahí está. Te van a correr de más, no, no. Qué grande, mi amigo. A Nicky Mondona frente, ¿sí? Me pongo colorado, Dani, pero por la rosácea. Tengo rosácea, Dani, así que si me pongo colorado por la rosácea, ¿viste?
0: En Mado también hay algunos tuticitos, seguramente, ¿eh? ¿O no?
1: No, no, no.
0: ¿No, no, no?
1: No, no, no. No, no, no.
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1: Se viene, Dani, el sorteo, se viene.
0: Se viene, hacemos el sorteo y ya nos vamos de esta jornada inestable, ¿eh? Recuerden que hasta el jueves va a estar inestable, pronóstico de lluvia, tormentas, granizos y todo lo que usted quiere. A ver, que no entre agua nomás.
1: Que no entre agua, que no entre, que no entre. Es moí gotera ya, moí carpa.
0: Vergotas.
1: No, que no, que no entre el agua. Ya poca naleta, valo, ya po valo ya. Dice, saludos para Ailén, que ayer fue su cumple. Prisi 357, ¿eh? Qué bueno, qué bueno. Dios mío. 11:58 y ya esos mensajes ya, qué chema ya. Por suerte le tengo a la doctora Noelia Riva, que me
0: ¿Quién sería usted si no está la doctora?

0: para ir y venir ya.
1: Precio colectivo.
0: Tengo para el precio colectivo ya.
1: ¿Qué pasa con el precio colectivo?
0: ¿Qué pasa con el precio colectivo?
1: Hay varias anécdotas ahí, de los precios colectivos.
0: Dios mío, no me da para qué hablar. Un saludo para Gaby Neu, Dani. Gaby, para el papá, Dani, ¿qué es?
1: Rómulo.
0: Dios mío, ese Rómulo. La verdad, ¿qué tipazo? Yo digo que en esta ciudad, boludo, El Dorado tiene suerte de tenerle a Rómulo. En serio te digo, tipazo.

0: Levante con Luca, Dani. Barrio Giachino. Barrio Chole. No vamos a hablar más porque ahí está Cat. No, y aparte tenemos que pasar a cobrar. Tenemos que cobrar la publicidad.
1: ¿Te quiere cobrar? Cállese la boca y vamos
0: No, le vamos a mandar frente a Lukaku. A Luca. Pero antes, Luca, 2005, 2006, que lo que éramos, Dani. Teníamos 50 kilos menos.
1: Ajá.
0: Corríamos para esa soñanducia. Ágil éramos, Dios mío. Dígame, Dani, un número del 1 al 380. A la pinta. A ver. Medimos bien, boludo. Mirá, lo pasa a Dani, así, Dani.
1: Estamos
0: Dani,
1: a escuchar la radio.
0: Dani, el tema, Dani. Premio de Lukaku, a ver.
1: 205.
0: 205. 205. Más, pica, Manu 780. Manu 780. Si te hago. Otro número, Dani, del 1 al 380.
1: 18.
0: Premio de Semar. Premio de Semar. ¿Quién 18. Se lleva?
1: 18. Pero es que no
0: está en mí. Darío 505. Darío. No está en mí. Premio de Diporto Resto Bar, donde comienza la ciudad del Dorado. ¿Sabes qué te van a comer hoy, Dani? Una marinera.
1: Marinera. Con papas.
0: Con papas y ensalada de arroz, Dani. Dios mío. Premio de Diporto, Dani. Dígame un número.
1: 16.
0: 16. Uh-huh. A ver, el 16.

0: Jesse753. Jesse753. A ver. El último, el premio sería la camiseta. Acá llámame. La camiseta de tienda. Luca, casi dije. No, tienda Jasmine, ¿sí? ¿Eh? Dígame un número:
1: 153.
2: 153. Linda vaina, buscó trabajo.
0: Qué linda vaina, Jesús María, che tiempo da.
2: Su linda vaina, buscó trabajo.
0: Ay, ay, ay. ¿Quién está en el 153? Laura 339. Laura 339. Oh, me tiene que mandar ya mismo, Buen sábado, Tuti, dice. Gracias, gracias, gracias. Tuti, un saludo para vos y para Dani. ¿Por qué no hacen un... No, ya, ya, ¿no?
3: La gente,
0: ¿por qué no hacen una hora más?
3: ¿Y está dando la gente?
0: Déjate joder. Se cortó la transmisión, dice. Mejor, mejor, mejor.
1: Ah, el vivo.
0: ¡Nos vamos, Dani!
1: ¡Nos vamos!
0: ¿Nos volvemos a reencontrar?
1: El próximo sábado, si Dios así lo permite, de 9 a 12, con otra edición más de A Pleno Sábado. Buen fin de semana, disfrútenlo con la familia. Vamos a Argentina hoy, el viernes también, contra Cabo Verde. Así que bueno, para todos los que tienen la posibilidad de alentar a la selección, vamos todavía. Copa del Mundo que une naciones y demás. Y esperemos que salgamos victoriosos.
0: Ojalá que salgamos victoriosos, Dani. ¿Eh? Digo que va a mandar.
1: Sí, anda. Creo que sí, que el camino está...
0: Sí, va a andar. Para mí va a andar. ¿Qué quiere que te diga?
1: Y para todos los demás seleccionados sudamericanos, ¿no?
0: Sí.
1: Esperemos hoy Colombia haga un buen papel, pueda clasificar. Ecuador también. Bueno, Paraguay tiene difícil contra Alemania, pero no imposible. Así que bueno.
0: No es cierto.
1: Exactamente.
0: Sí, señor. Nos reencontramos, Dani.
1: Así es, hasta el sábado que viene.
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0: Dios me los bendiga, que Dios me los guarde. Gloria al Señor, hermanos, acá estamos. Esto es Unidos para Cristo, 3751-5280-90. Ese es nuestro número, acá estamos. ¿Quién te habla? El pastor Ricardo Jiménez, siervo del Dios Altísimo, solamente por la gracia y misericordia de Dios, hermano. Gloria a Dios. Agradecido al Señor, hermano, por un programa más de radio. Que sean todos bienvenidos en el nombre de Jesús. Vamos a compartir la palabra, hermanos. Hay que compartir la palabra. Lo más importante es compartir la palabra. Es la lámpara que necesitamos cada día más. Por la gracia y misericordia de Dios, hermanos, el Señor está haciendo grandes cosas. El Señor está añadiendo las almas. La iglesia del Señor está creciendo. La Biblia dice que la iglesia del Señor debe crecer en obras, que debe madurar, que debe crecer en piedad, debe haber entrega, que la iglesia debe multiplicarse. Pero lo más importante, hermanos, que crecer en número es crecer en carácter, en madurez espiritual, crecer en convivencia entre hermanos, para que podamos cuidar de la iglesia, cuidar de nuestra congregación. Si usted está en una iglesia de sana doctrina, usted debe cuidar de su iglesia. Porque la iglesia no la va a dividir el diablo. Nosotros la podemos dividir. El diablo no. Porque el Señor cuida de la iglesia. Pero el mayor peligro de la iglesia somos nosotros. Nuestro orgullo, nuestra comodidad, nuestra lengua, nuestro carácter. El diablo puede meter cizaña, pero nosotros somos los que le damos lugar o no. Porque te pueden venir malos pensamientos, claro que sí, eso es inevitable. Pero a los maduros, los que hemos madurado espiritualmente, sometemos todo eso al Espíritu Santo. Ya no somos impulsivos, ya tenemos más paciencia, hemos crecido, hemos madurado. Hay que crecer en misericordia, en piedad, en bondad. Así que, hermanos, vamos a compartir Mateo capítulo 5, versículo 8. Y la palabra de Dios se van a leer en el nombre del Padre y del Hijo y del Espíritu Santo, y dice así: bienaventurados los de limpio corazón, porque ellos verán a Dios. Amén. Permítame, voy a hacer una oración para presentar este momento al Señor. Padre, en el nombre de Jesús te damos gracias, Señor, por tu amor, por tu misericordia. Proclamamos que tú eres el Señor de este programa de radio y que tu Espíritu Santo es la persona más importante en este lugar, Señor. Te pedimos, Señor amado, seas tú poniendo convicción en nuestros corazones de lo que vamos a escuchar, Padre Santo. En el nombre de Jesús, amén y amén y amén. Gloria al Señor, hermano. Dice: bienaventurados los de limpio corazón, porque ellos verán a Dios. Y uno se pregunta, ¿quiénes los de limpio corazón? ¿Quiénes son? ¿Y cuál es la recompensa? Y vamos con la primera parte. ¿Qué es un limpio de corazón? ¿Qué es un corazón puro? Lo primero que tenemos que saber, hermano, es que la palabra corazón en la Biblia no significa siempre lo mismo. Es como la palabra mundo. Por ejemplo, el Señor dice: de tal manera amó Dios al mundo que ha entregado a su único Hijo para que todo aquel que crea en Él sea salvo y tenga vida eterna. Y después dice Juan: no améis al mundo. Entonces, ¿cómo puede ser? Por un lado te dice que de tal manera amó Dios al mundo, y después te dice: no améis al mundo. O sea, cuando dice de tal manera amó Dios al mundo, habla de la creación. Y después, cuando dice Juan: no améis al mundo, se refiere al sistema mundano, al mundanismo que impera hoy en día. Y con la palabra corazón, hermano, pasa exactamente lo mismo. A veces corazón en la Biblia es literalmente eso, el corazón, el músculo. Por ejemplo, el Salmo 38, versículo 10 dice: mi corazón está acongojado, me ha dejado mi vigor, y aún la luz de mis ojos me falta ya. Amén. Ahí está hablando literalmente del corazón, cuando palpita. Habla de que está afligido, habla de que está triste, desconsolado, que no tiene fuerza. Pero a veces la palabra corazón, hermano, tiene un sentido espiritual. se refiere a lo que nosotros somos por dentro, se refiere a nuestras emociones, a nuestra personalidad, a nuestro carácter, a nuestras motivaciones. Cuando la Biblia dice inclinó su corazón para hacer el mal, no se refiere a que inclinó el músculo a un costado. O cuando te dice que te amo con todo mi corazón, no está diciendo que te amo con todo mi músculo. Está hablando de su ser interior, te amo con todo mi ser. Entonces la palabra corazón, hermano, muchas veces tiene que ver con el ser interior. Por ejemplo, dice Proverbio capítulo 4, versículo 23, dice, sobre toda cosa guardada, guarda tu corazón, porque de él mana la vida. Amén. Sobre toda cosa guardada, guarda tu corazón, porque de él mana la vida. Claro que si tu corazón deja de latir, te vas a morir. Pero todo lo que hacemos en la vida, todo lo que nuestra manera de vivir, viene de nuestro corazón. Viene de nuestro ser interior, de donde vienen nuestras emociones, nuestro carácter, nuestra personalidad. Hermano, todo lo que usted haga viene de su corazón. No lee la Biblia, no ora, no ayuna, no se congrega, es su corazón. Ah, estoy cansado. El problema es su corazón, porque si estás cansado y no tenés ganas, pero al trabajo vas, vas a cumplir. Es tu corazón. Y mire cómo sigue el versículo 24. Dice, aparta de ti la perversidad de la boca y aleja de ti la iniquidad de los labios. Amén. O sea, habla de carácter, habla de personas, habla de palabras. O sea, sobre toda cosa guardada, guarda tu corazón, porque de él mana la vida. Y después dice, cuida tu boca, aleja de tu boca el pecado, porque tu boca abre puerta al diablo. ¿Cuántas familias maldiciéndose unos a otros? Matrimonios maldiciéndose unos a otros. No serví para nada, ¿por qué no te morís? Son maldiciones. Porque por nuestras palabras seremos justificados y por nuestras palabras seremos condenados. Y después dice en el versículo 25, tus ojos miren lo recto y dirijan tus párpados hacia lo que tienes delante. Amén. Enfócate, cuida tu pensamiento, cuida tu mente, que tus ojos miren lo recto. O sea, mira para adelante, enfócate en lo recto. Y dice, examina la senda de tus pies y todos tus caminos sean rectos. No te desvíes ni a la derecha ni a la izquierda. Aparta tu pie del mal. Amén. Primero te dice, sobre toda cosa guardada, guarda tu corazón, porque de él mana la vida. Y después te dice, cuidado con lo que hablas, cuidado con lo que pensás, cuida tu camino, enfócate en lo recto. O sea, ¿de dónde viene lo que hablo? ¿De dónde viene lo que pienso? ¿De dónde viene cuidar mi camino? De tu corazón. Sobre toda cosa guardada, guarda tu corazón. Porque afecta tu manera de hablar, afecta tu manera de pensar, afecta tu camino. Tu corazón afecta lo que sos en la vida. Si tu corazón está bien, todo está bien. Si tu corazón está mal, todo está mal. Ah, Señor, guarda mi boca. No, no, Señor, guarda mi corazón. Porque te vas a privar de decir cosas. Pero el problema no está en tu boca, el problema está en tu corazón. Porque de la abundancia del corazón habla la boca. Sobre toda cosa guardada, guarda tu corazón, porque de él mana la vida. Pero cuando Jesús dice, bienaventurados los de limpio corazón, ¿a qué se refiere? ¿Al órgano o al ser interior? Al ser interior. ¿Pero qué significa un corazón puro? ¿Qué significa un corazón limpio? La palabra limpieza o la palabra limpio se refiere al simple hecho de limpiar. Pero también se refiere a cuando los sacerdotes hacían un acto de purificación, o cuando las mujeres estaban en su periodo menstrual, que tenían que hacer ese ritual de purificación. Pero en la Biblia, la palabra limpio o puro también apunta al corazón, en un sentido correcto, en un sentido moral. Esa persona que es de pureza moral, que habla con un corazón puro. Y Jesús nos está hablando de esa pureza moral. personas que se mueven con un corazón puro, con un corazón sincero. Dice, bienaventurados los de limpio corazón. ¿Qué quiere decir bienaventurado? Dichoso, felices. Y esa pureza del corazón, hermano, no viene de nosotros. Es una obra de Dios. Jesús le está hablando a su discípulo. Le dice, si ustedes van a ser mis discípulos, si ustedes me van a representar a mí, ustedes deben ser limpios, deben ser puros de corazón. Porque el hombre natural tiene un corazón mentiroso. Dice Jeremías capítulo 17, versículo 9. Engañoso es el corazón más que todas las cosas, y perverso, ¿quién lo conocerá? Amén. Engañoso y perverso, dice. Y hoy vivimos en un mundo en que la gente te dice, vive conforme a tu corazón. Ah, sabes que tengo una duda, no sé qué hacer. Ah, haz lo que te dicte tu corazón. Es que yo siento en mi corazón, engañoso y perverso es el corazón más que todas las cosas. Engañoso y perverso, imagínese. Ay, sabes que conocí a alguien y no sé lo que hago. Haz lo que te dicte tu corazón. Y Dios te dice, no lo hagas. Tu corazón solo te va a traer problemas. Cometí mil errores siguiendo mi corazón. El corazón no tiene razón, no quiere agradar a Dios. Sin Cristo nuestro corazón está perdido, hermano. ¿Por qué? Porque por naturaleza es engañoso. Es perverso, nos confunde. Nos guía a los placeres de la carne, a placeres mundanos. Por naturaleza no te guía a la gloria de Dios. Todos somos impíos por naturaleza. Por eso Dios tiene que hacer la obra. Dios tiene que transformar el corazón del hombre, si no, está perdido. Mire lo que dice el Salmo 51, versículo 10. Crea en mí, oh Dios, un corazón limpio y renueva un espíritu recto dentro de mí. Amén. ¿Qué pedido es, hermano? Señor, crea en mí, yo no lo tengo. Crea en mí un corazón nuevo, un corazón limpio, y renueva un espíritu recto dentro de mí. Tiene que ser por dentro, va por dentro, no por fuera. Por eso el Señor nos llama siempre a renovarnos constantemente. Renovaos por medio de vuestro entendimiento para que comprobéis cuál sea la buena voluntad de Dios, agradable y perfecta. Renovaos por vuestro entendimiento, por tu corazón. Dios tiene que darte un corazón nuevo, el corazón viejo a la basura, y tiene que reforzar con su Espíritu Santo. Cuando Dios te cambia tu corazón, lo de afuera cambia solo. Ah, Señor, cambia mi lengua. No, Dios, cambia mi corazón. Dios tiene que cambiar tu corazón, porque nosotros no podemos volver puro a nadie. El Espíritu Santo sí. Por eso dijo el salmista, crea en mí, oh Dios, un corazón limpio y renueva un espíritu recto dentro de mí. Si decimos que somos hijos de Dios, mire lo que dice Primera de Juan capítulo 1, versículo 7. Pero si andamos en luz, como Él está en la luz, tenemos comunión unos con otros, y la sangre de Jesucristo, su Hijo, nos limpia de todo pecado. Amén. Ahora, ¿qué cree usted que Jesús nos limpió? ¿Qué cree usted que la sangre de Jesús limpió a nosotros? ¿Tu cara? ¿Tus manos? No, limpió tu corazón. Cuando la palabra dice que por tu llaga fuimos nosotros curados, no dice que te curó de la gripe, de la fiebre. Nuestro corazón fue curado porque estaba podrido. Nos curó de la inmundicia del pecado. Se trata de una cura espiritual, se trata de una lepra espiritual. Que nosotros tenemos que luchar para limpiarnos cada día, dejarnos limpiar por la palabra. Por eso nosotros luchamos cada día contra las influencias del hombre viejo, la costumbre de ser de una manera, y que creemos que si vamos a la iglesia tenemos que seguir viviendo de la misma manera, y no es así. Dejamos el mundo para vivir conforme a los parámetros bíblicos establecidos por Dios para sus hijos. Ahora el Espíritu Santo inclina nuestro corazón para que nos limpiemos. Mira lo que dice Santiago capítulo 4, versículo 8. Acercaos a Dios y Él se acercará a vosotros. Pecadores, limpiad las manos, y vosotros los de doble ánimo, purificar vuestros corazones. Amén. Acercaos a Dios y Él se acercará a vosotros. Pecadores, limpiad las manos, y vosotros los de doble ánimo, purificad vuestros corazones. Segunda de Corintios capítulo 7, versículo 1. Así que, amados, puesto que tenemos tales promesas, limpiémonos de toda contaminación de carne y de espíritu, perfeccionando la santidad en el temor de Dios. Amén. El Señor ya nos dio un corazón limpio. Ahora nosotros, mientras que estemos en este mundo, tenemos la responsabilidad de seguir limpiándonos. Por eso, usted después de cada día, cuando llega a su casa, cansado del trabajo, después de la ducha, usted se para frente al espejo y piense, ¿cómo está su corazón? ¿Cómo está su corazón delante de Dios? Porque limpio y puro solamente por fuera es un peligro. Porque afuera de la iglesia puede vivir de una manera. Sexy, sensual, sexual, ropa apretadita, provocativa, labio rojo, miradita por acá, por allá. Pero en la iglesia, guiñando el ojo a los hermanos, pero con ropa de iglesia. No, hermano, hay mucha gente disfrazada en la iglesia. Saben decir Padre Señor, que Dios te bendiga, bendición hermano, bendición hermana. Pero cuando viva la piedad pura del corazón, vas a vivir la piedad externa. Todo lo demás será diferente. Las dos son importantes, pero solamente si lo de afuera es el resultado de lo de adentro. Porque Dios aborrece la falsa piedad. Mire lo que dice Mateo capítulo 15, versículo 11. Dice, no lo que entra en la boca contamina al hombre, mas lo que sale de la boca, esto contamina al hombre. Amén. Es lo que sale. Y dice el versículo 16 al 18, dice, Jesús dijo, también vosotros sois aún sin entendimiento, no entendéis que todo lo que entra en la boca va al vientre y es echado en la letrina, pero lo que sale de la boca, del corazón sale, y esto contamina al hombre. Amén. Esto, los fariseos estaban preocupados por lo de afuera. Ah, ustedes no se lavan la mano para comer. Y Jesús le dice, ¿ustedes se preocupan de eso? ¿Que te entre alguna bacteria? Eso va a parar al inodoro, va al baño, a la letrina. Pero vosotros tenéis túnica larga, pero por dentro me queréis matar. Ellos por fuera eran moralmente correctos, eran impecablemente vestidos, ahí andaban por las esquinas tirándose la barbita, meditando todo. Por eso hay mucha gente que aparenta ser cristiano dentro de las iglesias. Mujeres con pollera larga, parece que son santas. Pero después cuando conoces su corazón, te quiere dar contra la pared. Ay, el hermano era tan bueno que... Pero era un loco. Muchos viven dándose contra la pared porque se dejan de llevar por los ojos. Parecía que era bueno, parecía que era buena, parecía que era tan tranquilo, pero no. Mateo capítulo 23, versículo 25, mire lo que dice. Ay de vosotros, escribas y fariseos, hipócritas, porque limpiáis lo de fuera del vaso y del plato, pero por dentro estáis lleno de robo y de injusticia. Fariseo ciego, limpia primero lo de dentro del vaso y del plato, para que también lo de fuera sea limpio. Amén. Escuche eso, Jesús no le dijo, limpie primeramente lo de adentro y después limpie lo de afuera. No, Él dijo, limpie lo de dentro y lo de fuera será limpio. Si usted limpia lo de adentro, lo de afuera se limpia solo. Usted con su propia fuerza puede limpiar lo de afuera, pero no puede limpiar lo de adentro. Pero si Dios limpia lo de adentro, lo de afuera se limpia solo. Cuando el Espíritu Santo obra, el Espíritu Santo convence. Mi esposa cuando lo conocí se vestía de una manera. Después ella sola dijo, no, no, yo me siento mejor así. Yo me siento mejor así. No, no, yo no, como que no va conmigo. Soy una hija de Dios. Pero nadie le tenía que venir a decir, el Espíritu Santo es el que convence de pecado, de justicia y de juicio. El Señor y su palabra y el Espíritu Santo va a ir obrando. Y tu prioridad no va a ser tu deseo, tu prioridad va a ser hacer la voluntad de Dios. Y dice el versículo 27 y 28, ¡ay de vosotros, escribas y fariseos hipócritas, porque sois semejantes a sepulcro blanqueado, que por fuera a la verdad se muestran hermosos, mas por dentro estáis llenos de huesos de muertos y de toda inmundicia! Así también por fuera a la verdad os mostráis justos a los hombres, pero por dentro estáis llenos de hipocresía e iniquidad. Amén. Hermano, puedes estar en una iglesia mucho tiempo y ser un escriba y un fariseo. Puedes estar bautizado. Puedes llevar años escuchando sana doctrina. Porque los escribas y fariseos no suelen ser mundanos. Porque el mundano ni siquiera va a la iglesia, no le importa. Pero el escriba y fariseo va siempre. Y aparenta ser lo que no es. Es en la iglesia donde ellos guardan la apariencia. Viven una falsa fe. Oh, gloria a Dios, pastor, qué palabra. Oh, pastor, gloria a Dios, hermano, bendiciones, bendiciones. Son tan falsos que solo se van a dar cuenta en aquel día cuando el Señor les diga, de cierto, digo, apartado de mí, hacedores de maldad. Pero Señor, Señor, ¿por qué me llamáis Señor, Señor, y no hacéis lo que os digo? Hay muchos engañados en la iglesia. Mire lo que dice Santiago capítulo 1, versículo 22. Pero sed hacedores de la palabra y no tan solamente oidores, engañando a vosotros mismos. Amén. No dice que los oidores engañan a la gente. Escuchan, pero no viven lo que escuchan. Van, vienen, no se involucran con la obra. No se someten a la autoridad del pastor. No se someten al orden espiritual de la iglesia. No se integran a la obra. Y Dios dice, se engañan a sí mismos lo que no hacen. Sed, dice, pero sed hacedores de la palabra y no tan solamente oidores, engañando a vosotros mismos. ¿Cuánta gente va y no hace nada? Se engañan a vosotros mismos. Cuando usted se va para su casa sabiendo que no es un creyente verdadero, tu corazón no te dice, ¿hasta cuándo vas a engañar al pastor? Te dice, ¿hasta cuándo te vas a engañar a ti mismo? Porque usted es consciente de su propia hipocresía. El resto, nos vamos a casa, cada uno se va a su casa, sin pensar en eso. Pero usted es consciente de que usted es un hipócrita. Es consciente de que se engaña a usted mismo. Porque usted es solo un oidor y no hace nada para la obra. Usted va y escucha y se va a su casa porque le calma su conciencia. Porque la palabra le confronta, es como un anestésico. Pero usted no hace nada para la gloria de Dios. Entonces usted se engaña a sí mismo. Y usted pensando que usted se va para el cielo cuando va directamente al infierno. Por eso el Señor dice, examinaos a vosotros mismos. Porque a vosotros os parece que sois salvos, pero no. Miren lo que dice Isaías capítulo 29, versículo 13. Dice, pues el Señor, que este pueblo se acerca a mí con su boca y con su labio me honra, pero su corazón está lejos de mí y su temor de mí no es más que un mandamiento de hombres que les ha sido enseñado. Amén. Y también lo dijo el Señor Jesucristo en Mateo capítulo 15, versículo 8. Dice, este pueblo de labios me honra, mas su corazón está lejos de mí. Amén. O sea, Jesús dice, venís a la iglesia y hacé lo que aprendiste de memoria. Hacé lo que te enseñaron. Bendición, hermano, ¿qué tal? La paz de Cristo, gloria a Dios, aleluya. Sabés cómo se desarrolla el culto, las oportunidades y todo eso. Todo por costumbre. Ay, Dios está conmigo. Yo oro al Señor, pero por costumbre. Y eso puede ser peligroso. Yo en el pasado vivía una religión, no leía la Biblia. Vivía todo el año haciendo lo que se me daba la gana, tomaba, me emborrachaba. Pero el Viernes Santo yo no comía carne. Domingo de Ramos me iba a la iglesia, yo era católico, pero vivía todo el año en pecado. No, hermano, yo quiero estar con Dios, quiero tener una comunión con Él, una relación con Él, con su santo evangelio. No quiero doctrina de hombre, enseñanza de hombre. Dice el que persevera en la doctrina de Cristo, este tiene al Padre y tiene al Hijo. ¿En qué doctrina voy a perseverar? ¿Qué me enseña el hombre? ¿Costumbres? No, hermano. Yo no quiero solamente cantar, porque los mundanos también cantan. Yo quiero adorar. Y adorar es cuando vivís en obediencia. Adorar a Dios es cuando tenés temor de Dios en tu corazón. Por eso, hermano, examínese. Porque el deseo de Dios es que nosotros nos limpiemos de toda contaminación. Mire lo que dice Salmo capítulo 24, versículo 3 y 4. Dice, ¿quién subirá al monte de Jehová? ¿Y quién estará en su lugar santo, el limpio de manos y puro de corazón, que no ha elevado su alma a cosas vanas, ni jurado con engaño? Amén. ¿Quién se va a ir con Dios? ¿Quién va a estar eternamente con Él? El limpio de manos, de corazón puro. ¿Y qué dijo Jesús? Bienaventurados los de limpio corazón, porque ellos verán a Dios. Jesús no está enseñando algo nuevo, hermano. Él está enseñando lo que Dios siempre quiso. El Señor te quiere para Él solo. Él no acepta compartirte, porque Él es un Dios fuerte y celoso, que visita la maldad de los padres sobre los hijos hasta la tercera y cuarta generación. Imagínese. El Señor quiere corazones puros. Se trata de amor, se trata de sinceridad, de entrega, de compromiso espiritual. Cuando los maridos tengan un corazón puro, amarán a sus esposas como Cristo amó a la iglesia. Cuando las esposas tengan un corazón puro, se someterán a sus esposos como a Cristo. Cuando los hijos tengan un corazón puro, honrarán a su padre y a su madre. Cuando los empleados tengan un corazón puro, serán buenos empleados. Cuando los jefes tengan un corazón puro, serán buenos jefes, pagarán lo que corresponde a sus empleados. Ah, pastor, en mi casa mis hijos son rebeldes, esas son las consecuencias. Por el fruto se conoce el árbol. Si arreglamos la raíz, si curamos, va a dar buenos frutos. Pero si el fruto es malo, ¿y cuál es la recompensa? Dice, bienaventurados los de limpio corazón, porque ellos verán a Dios. Hermano, nadie con un corazón lleno de ira, de rencor, de maldad, de chisme, de falta de perdón, de orgullo, de soberbia, nadie así puede ver a Dios. Ah, pastor, Jesús vino por los pecadores. Sí, pero a ninguno lo dejó igual. Tuvieron que nacer de nuevo. Que nadie te engañe con eso. Ah, pastor, yo tomo, yo fumo, yo... Como me dijo una mujer una vez. Tenía todos los vicios y me dijo, pero eso es un problema entre Dios y yo. Y si yo así soy, Dios no te acepta así. Él vino a salvar, vino a purificar, vino a santificar. Él no vino a dejarte como eras, con tu vieja naturaleza. Él no vino a dejarte como esclavo otra vez. Mire lo que dice Tito capítulo 2, versículos 13 y 14. Dice, aguardando la esperanza bienaventurada y la manifestación gloriosa de nuestro gran Dios y Salvador Jesucristo, quien se dio a sí mismo por vosotros para redimirnos de toda iniquidad y purificar para sí un pueblo propio, celoso de buenas obras. Amén. Ahora, ¿cómo dice que es ese pueblo purificado? Celoso de buenas obras. ¿No te suena lo que dice Efesios capítulo 2, versículo 10? Porque somos hechura suya, creados en Cristo Jesús, para buenas obras, las cuales Dios preparó de antemano para que anduviésemos en ella. Usted no puede decir, yo soy hijo de Dios, pero no ando en las obras que Dios preparó de antemano para que yo, como hijo de Él, anduviésemos en ese camino, en esa obra. Él dice que viene a buscar un pueblo celoso de buenas obras. Jesús vino a redimir a un pueblo y pagó con su sangre preciosa para que sea celoso, para que ande en las obras las cuales Dios preparó de antemano para que anduviésemos en ella. Ah, pastor, yo no me congrego, yo no voy a ningún lado, yo no hago nada para Dios, pero Dios está conmigo. No. Dios tiene misericordia de los impíos, porque Él es un Dios bueno, misericordioso, que su misericordia le alcanza a los borrachos, drogadictos, homosexuales, a todos los mundanos pecadores. Su gracia le alcanza. ¿Por qué? Porque es misericordioso. Él no puede negarse a sí mismo. Pero Él no tiene ningún compromiso con los impíos. Él tiene un compromiso con su pueblo, con su iglesia. Jesús dijo, yo doy mi vida por ellos. Yo pago por ellos. Y le doy mi Espíritu Santo para que haga mi voluntad, para que viva conforme a lo que yo digo. Mire lo que dice Jeremías capítulo 32, versículo 38 al 40. Dice, y me serán por pueblo, y yo seré a ellos por Dios, y les daré un corazón y un camino para que me teman perpetuamente, para que tengan bien ellos y sus hijos después de ellos, y haré con ellos pacto eterno, y no me volveré atrás de hacerles bien, y pondré mi temor en el corazón de ellos, para que no se aparten de mí. Amén. ¿Cómo puede ser que usted diga que es hijo de Dios y esté apartado de Dios? Entonces no tiene el temor de Dios, porque dice, y pondré mi temor en el corazón de ellos para que no se aparten de mí. Y haré un pacto con ellos, un pacto eterno, dice, y no me volveré atrás de hacerle bien, y pondré mi temor. Ahora son mi pueblo, yo soy su Dios. Les di mi corazón, les arranqué el corazón de piedra y puse un corazón de carne. Le puse mi temor dentro de ellos, le puse a mi Espíritu Santo para que los guíe, para que no dejen de congregarse, para que me amen, para que me sean fieles, para que se santifiquen, para que sean un pueblo celoso de buenas obras. Porque tienen un corazón nuevo. Entonces ahora tenemos una esperanza. ¿Y cuál, pastor? Primera de Juan capítulo 3, versículo 2. Amados, ahora somos hijos de Dios. Y aún no se ha manifestado lo que hemos de ser. Pero sabemos que cuando Él se manifieste, seremos semejantes a Él, porque le veremos tal cual como Él es. Y todo aquel que tiene esta esperanza en Él, se purifica a sí mismo así como Él es puro. Amén. Y todo aquel que tiene esta esperanza en Él, ¿qué esperanza? Estar con Él. Y si usted quiere estar con Él, ¿qué hace? Se purifica a sí mismo así como Él es puro. Si estás en Cristo y si Él es tu esperanza, la evidencia es una. ¿Cuál, pastor? Te vas a ir purificando. Hermano, hoy no te pregunto cómo está por fuera. Te pregunto cómo está tu corazón. ¿Está limpio? ¿Está puro? ¿Cómo estás delante de Dios? Porque el corazón del hombre es engañoso y perverso. Más que todas las cosas. Por eso Dios tiene que arrancar el corazón viejo y ponerte un nuevo corazón. Para que le seas fiel. Para que vaya Él antes que tu deseo, que tus ganas, que tu costumbre. Que sea Él y su palabra. Por eso, hermanos, la venida del Señor está cada vez más cerca. El Señor va a levantar a su pueblo en cualquier momento. Y solo lo de limpio corazón, de un corazón puro delante de Él, Él va a levantar. Él no va a levantar a un mundano lleno de falta de perdón, de rencor, de pecado. No. Ningún fornicario entrará en el reino de los cielos. A ver si hay tiempo, les quiero compartir un testimonio de una hermana de Salta. A ver, en el nombre de Jesús.
1: Hola, Dios les bendiga. Mi nombre es Silvia, mi apellido Alba, soy de la ciudad de Salta, de la nación argentina. Bueno, Quiero contar mi testimonio de cómo conocí al Señor por petición del pastor Ricardo Jiménez de Misiones. Bueno, es mi deseo que este testimonio sea de gran bendición para muchas personas que van a escuchar. Quiero contarles cómo fue que conocí al Señor Jesucristo, el Evangelio de nuestro Señor Jesucristo. Yo antes era de la religión católica, y yo y mi familia, mis abuelos, mi papá, mis hermanos, mis tíos, todos, mis tías, todos éramos personas muy católicas. Mis abuelos tenían un lugar apartado así, como le llaman, un nicho lleno de imágenes, y hacían la novena para los santos, para las vírgenes. En la casa de mi papá también hacían novenas para la Virgen del Valle, que cuando uno es católico practica todo eso. Bueno, hay católicos que no son practicantes, pero nosotros éramos practicantes, a tal punto que mis abuelos, cuando éramos chicos, nos enseñaban que teníamos que persignarnos cuando sonaba las campanas de la Iglesia Católica. Y bueno, esta enseñanza venía de generación en generación, pero no conocíamos la palabra de Dios. Mi abuelo tenía la Santa Biblia, pero nadie la leía. Estaba ahí nomás como una imagen más nomás, o algo que estaba ahí. Nunca nos decían que teníamos que leer la Biblia. Entonces, bueno, pasando el tiempo, yo era ya adolescente, 14 años, 15 años, me enfermé y estuve mal, bastante grave. Me agarró artritis reumatoidea. En aquel tiempo los doctores decían juvenil, pero no solo eso, sino que tampoco no podía comer, tenía mucha fiebre, cerraba los ojos y me ardía de la fiebre que tenía, no soportaba ni que se sienten al costado de mi cama. Bueno, a causa de la gravedad de mi enfermedad, porque me hacían tratamiento y mi cuerpo era reacio, no respondía a los tratamientos, entonces me iba debilitando por no comer y todas esas cosas. En ese tiempo nosotros vivíamos en el interior de la provincia de Salta, en un pueblito. Luego, mi papá decide traerme a la ciudad de Salta, que es donde ahora vivo. Y me internaron en el hospital, uno de los hospitales principales de Salta, que San Bernardo, y me hicieron estudios, intentaron algunos tratamientos en aquel tiempo, mi cuerpo no respondía. Entonces, como yo era menor de edad y mi hermano que estaba conmigo era menor de edad también, le dijeron a mi hermano los doctores que hablen con una persona mayor, que vaya, que necesitaban hablar ellos. Entonces, mi hermano le habló a mi tío, que vive acá en Salta, hermano de mi papá. Y entonces vino y, bueno, los doctores le dijeron a ellos, a mi tío y a mi hermano, que no podían hacer nada, que yo me iba a ir debilitando. Calculaban más o menos de 3 a 6 meses que yo iba a partir de este mundo, me iba a morir. Entonces me iban a dar el alta para que me muera en la casa. Bien, entonces, ese último día que estaba en el hospital, se acerca una señora, se dice que ella era médium, y habla con mi hermano y le dice que ella podía curarme y que no deje que yo hable con nadie, que al otro día cuando me den el alta, mi hermano me lleva a la casa de ella. Entonces mi hermano me dice, no hables con nadie, Silvia, no hables con nadie, dijo la señora, ella te va, mañana te llevo a la casa de ella cuando te den el alta. Bien, le digo, bueno, resulta que mi hermano se va a la casa de mi tío, yo quedo solita ahí en la habitación del hospital, en donde estaba internada, estaba en el sector de más cerca de los enfermeros, por causa de mi gravedad. Entonces, veo que se acercan unos jóvenes y yo veía algo lindo en ellos, que ahora entiendo que era la gracia de Dios en ellos, la gloria de Dios en ellos, lo que yo veía que me agradaban estas jovencitas y jóvenes que me agradó. Entonces ellos se acercaron y una de las chicas me habló, pero yo no entendía nada, absolutamente nada, porque yo no sabía nada del Evangelio de Jesucristo, no sabía nada de... solo sabía que existía Dios y que Jesús había venido a este mundo, que murió en la cruz para salvarnos, que murió, que resucitó, esa cosa que sabemos todos la gente cuando somos católicos. Y pero nada más. Entonces después yo estaba acostumbrada, qué sé yo, a ir a los curanderos y todas esas cosas. Entonces para mí estos jóvenes eran curanderos y yo pensé que ellos eran curanderos. La chica me hablaba y yo, para mí ella era curandera, todos ellos eran curanderos, y yo no entendía nada, absolutamente nada de lo que me decía, nada. Solo sabía que me agradaba. Entonces ella me preguntó, que ahora yo ya entiendo que lo que me preguntó era si yo quería recibir a Cristo en mi corazón. Entonces se han puesto contentos todos, rodearon mi cama y me guiaron en la oración. Uno de ellos me dio en la oración, yo recibí a Cristo, pero yo no entendía nada. Si yo digo que algo entendía, estaría mintiendo, porque no entendía nada, nada, nada que yo estaba recibiendo a Cristo. No entendía absolutamente nada de las palabras que ellos me decían. Entonces recibí a Cristo y sin entender nada, y oraron por mí y luego se fueron y me dijeron que al otro día iban a volver. Y yo les dije, ustedes me agradan, quisiera que mi hermano los conozca a ustedes. Entonces le digo, mañana viene mi hermano, me dan el alta y ahí quiero presentarle a mi hermano. Entonces al otro día justo estaba mi hermano ahí conmigo preparando para que me den el alta, y justo vienen estos jóvenes y le digo, mira, le digo a mi hermano, estos jóvenes, mira, yo quería que él los viera, se pusiera contento como yo, porque a mí me agradaba, yo quería que él le agrade a estos jóvenes. Y él fue frío, él no le dio importancia. Los jóvenes disimularon, lo saludaron bien, con respeto, y me saludaron y siguieron a ir a visitar a otras personas en otras habitaciones. Y yo no entendía por qué mi hermano se comportó así, porque a mí me agradaban, yo veía algo lindo en ellos. Como dije, yo sé que ahora lo que yo veía era la gloria de Dios en estos jóvenes. Pero se ve que mi hermano en ese momento no alcanzaba a ver lo que yo veía. Bien, entonces me dan el alta, mi hermano me saca y me lleva a la casa de mi tío. Me ponían calmantes muy fuertes para que soporte los dolores. No comía, estaba débil. Entonces mi hermano agarra, me lleva a la casa de la médium. La médium nos recibe, nos hace entrar y dice, voy a trabajar con ella primero, después con vos, le dice a mi hermano. Entonces me hace pasar a mí a una habitación y ella empezó ahí a hacer sus cosas y llamaba a los espíritus y esas cosas, y me decía ahí no, que no podía, y insistía. Después me decía hablarlos, decirles que vengan, qué sé yo. Yo trataba de decir lo que ella decía, pero yo no sentía nada, para mí no había nada. Y dice, no puedo, dice ella, no puedo, dice, me voy a volver loca, no puedo, dice. Me saca de ahí y le dice a Walter, a mi hermano, ella habló con alguien, yo te dije que no le permitas que hable con nadie, ella habló con alguien, dice. Entonces dice mi hermano, ¿con quién hablaste, Silvia? Y yo le digo, no, yo no hablé con nadie. Y porque yo en ese momento ni me acordaba de todos, de los jóvenes, no me acordaba de nada. Entonces dice, sí, vos hablaste con alguien, dice la medium. Y me dice mi hermano, ¿con quién hablaste? Me presionó.

estaban. Le digo, no, no hablé con nadie. Mira, ella dice, la medium, sí, ella habló con alguien, dice. Ella habló con alguien, yo le dije que no hable con alguien, que no hable con nadie, dice. Renegaba la medium. Entonces me dice, casi me volví loca, casi me vuelvo loca, los espíritus no se quieren arrimar, dice. Ella habló con alguien. Entonces dice, vení, vení vos, le dice a mi hermano, voy a trabajar con vos. Y lo llevó a mi hermano a la pieza y después que trabajó con él, sale y se avistó, dice, a vos sí se arriman los espíritus. Con vos sí puedo trabajar, pero con ella no, los espíritus no, no se pueden arrimar a ella, dice. No se puede, dice. Casi me han vuelto loca a mí, dice, no, no, yo con ella no puedo trabajar, casi me volví loca, dice. Entonces dice, llévala, tráela mañana. Así, pero con ira, con enojo. Entonces me llevo a mi hermano, al otro día me vuelve a traer a la casa a la medium. Y mi hermano golpeaba la puerta y por la ventanita del costado vimos que corrió la cortinita, porque era una ventana de vidrio, y vimos la cara de la medium que nos miró. Y volvió a cerrar la cortina y no nos abrió la puerta. Y mi hermano insistía y no le abrió la puerta. Y pasando al otro día, de nuevo me llevó y no, la medium no quiso recibirnos. Entonces, mi hermano después dejó de insistir. Y estando un día ahí sentados en la vereda de la casa de mi tío, unos jóvenes empezaron a preparar ahí, enfrente había una plaza. Empezaron a preparar ahí, que ahora yo sé que eso es una campaña. En ese momento yo no sabía nada. Y ahí comienzan a predicar, a cantar, a alabar a Dios. Y luego predica el líder de los jóvenes, que era el yerno del pastor en aquel tiempo. Pero como digo, yo en ese tiempo no entendía nada. Para mí era un grupo de personas, nada más, no sabía qué hacían. Ahí mi hermano le dice a un amigo de él que le ayude a mí a llevarme a mí, a acercarme ahí, a donde estaban en esa ronda, donde estaba la campaña. Y estábamos escuchando y entonces en un momento se acerca una señora, que ahora sé que es una hermana en Cristo, y empieza a preguntar, ¿quiere recibir a Cristo? ¿Quiere recibir a Cristo? Y algunos decían sí, otros no, bueno, la mayoría decían que sí. Y le dice a mi hermano, ¿quieres recibir a Cristo? Mi hermano dice sí. Y me pregunta a mí, ¿quieres recibir a Cristo? Y yo me quedé callada, no contesté nada. Entonces dice, bueno, él sí, ella no, dice, y siguió preguntando así. Y dice esta hermana, en un momento dice el pastor, va a hacer la invitación. Si yo no puedo venir a buscarte, le dice a Walter, a mi hermano, voy a mandar a otra hermana. Y ella va a preguntar, ¿quién de ustedes dos quiere recibir a Cristo? Y vos tenés que decir yo, le dice a mi hermano. Bien, pasa el tiempo, el pastor predica, hace la invitación y no pudo venir esa hermana, viene otra hermana. Y se acerca a nosotros y dice, ¿quién de ustedes dos era que quería recibir a Cristo? Y mi hermano me empuja a mí y dice, ella. Y me mandó a mí al frente. Yo estaba débil, casi no podía ni hablar. Mi voz estaba muy, muy bajita de la debilidad que tenía. Entonces me llevó y entonces ahí estaba ahí en el grupo que estaba adelante. Se acerca el pastor a uno por uno y llega a mí y me dice, ¿querés recibir a Cristo? Y yo como que ya me veía ahí, que estaba ahí, que tenía que decir que sí. Entonces le dije sí. Entonces me dice, repetí la oración y empecé a repetir la oración de recibir a Cristo. En ese momento sentí la presencia de Dios, pude ver que yo era pecadora y que me iba a la condenación eterna, al infierno, por causa de mis pecados, pero porque Dios me amaba de pura gracia, Él me perdonaba y me salvaba, no porque yo lo merecía, sino porque Él me amaba. Me amaba sin que yo lo merezca, de pura gracia me amaba. Entonces pude sentir su amor, su presencia, pude ver mi condición. Y entonces empecé a llorar, lloraba y lloraba y lloraba como un bebé recién nacido.
no podía parar de llorar, de entender lo que Dios me estaba haciendo entender y cuánto Él me amaba. Y que Él me perdonaba y me salvaba de pura gracia, no porque yo lo merezca. Entonces, luego mi hermano me agarra y me dice, Silvia, ¿qué Silvia? ¿Qué Silvia? ¿Qué? Y decía, y yo no sabía cómo explicarle a mi hermano, yo solo le decía, es algo lindo, es algo muy lindo nada más. Y al rato, ¿qué Silvia? ¿Cómo es? ¿Qué Silvia? Y yo solo le decía, es algo lindo, es algo muy lindo. Pero no podía explicarle con palabras lo que yo había experimentado, lo que Dios me había hecho experimentar. Entonces, mi hermano al otro día se preparó temprano y dice, vamos, dice, estaba esperando ahí que hagan la campaña de nuevo. Ahí nomás bien empezó a armar la campaña y nomás él me llevó, nos acercamos y ahí él nos veía las horas que hagan la invitación de recibir a Cristo. Y ahí él recibió a Cristo, mi hermano. Y a él también le pasó lo mismo que a mí. Ahí él pudo experimentar personalmente ese encuentro personal con Jesucristo. Ese encuentro tan real que no se puede explicar con palabras, a menos que tú lo experimentes. Es algo que solo Dios lo puede hacer. Y Él lo hace no porque lo merezcamos, sino porque Él nos ama de pura gracia. Entonces ahí, después esos hermanos nos empezaron a llevar a la iglesia, ahí empezamos a aprender a que hay que leer la Biblia, orar, y bueno, empezamos las reuniones. Después, pero aún así, yo como estaba tan acostumbrada a la idolatría, en el catolicismo, nosotros después cuando volvimos al interior de la provincia de Salta, al pueblito donde vivíamos, seguíamos con las imágenes. Por supuesto, Dios sabe que uno no entiende, ¿no? Pero Él es el buen pastor, el Padre eterno, el Padre bueno, que de a poco nos va instruyendo, enseñando, abriendo el entendimiento, ¿no? La palabra de Dios es la que nos abre el entendimiento, la Santa Biblia. Entonces teníamos la imagen ahí y había una hermanita de la iglesia y hermanos que iban, nos animaban a leer la Biblia, leían la Biblia con nosotros, oraban con nosotros. Una hermana en Cristo, jovencita, Dios usó su vida para enseñarnos en el camino del Señor, a leer la Biblia, a orar, estaba con nosotros ahí, iba. Entonces, leyendo la Santa Biblia, un día uno de mis hermanos entienden que Dios dice en su palabra que no hay que adorar imágenes, ¿no? Que a Dios no le agrada la idolatría. Entonces, dice uno de mis hermanos, dice que Dios dice que no tenemos que tener imágenes, dice. ¿Qué idolatría? Dice. ¿A dónde dice ahí? En la Biblia ahí dice Dios. Entonces, ¿qué hacemos con la Virgencita? Decíamos nosotros. Bueno, porque estábamos tan enseñados de que la Virgencita va a castigar, qué sé yo. Entonces estábamos ahí recién aprendiendo, no entendíamos las cosas. Hasta que luego nos decidimos o adorar imágenes o obedecer lo que dice la palabra de Dios. Hacer como Dios manda o hacer como a nosotros nos parece. Entonces elegimos, gracias a Dios, hacer como Dios manda en la Santa Biblia. Creer en Dios, adorar a Dios, alabar a Dios, orar a Él sin ninguna imagen. Porque así dice en la palabra de Dios, no te harás imagen de nada de lo que está en los cielos, ni en la tierra, ni en las aguas, ni debajo de las aguas. No te inclinarás a ella ni las honrarás. Solo a tu Dios adorarás, solo a Él servirás. Y Jesucristo dijo que el Padre busca adoradores que le adoren en espíritu y en verdad, porque Dios es espíritu. O sea, Dios nos hizo entender que Dios está en todas partes, aunque no le podamos ver con nuestros ojos. Cristo dijo que el Padre busca adoradores
que le adoren en espíritu y en verdad.

0: como enseña la palabra de Dios, para agradar a Dios. Por supuesto, mi abuelo, parte de nuestra familia, se enojaron, pero luego mi abuelo me dijo, voy a respetar tu decisión, la decisión de ustedes. Voy a respetar la decisión de ustedes. Así que bueno, gracias a Dios, respetaron nuestra decisión de que íbamos a creer y adorar a Dios, pero sin imágenes, porque Dios está en todo lugar, pero solo se manifiesta en las personas que le buscan de todo corazón. Entonces, así, gracias a Dios, como digo, yo no entendía nada cuando recibí a Cristo la primera vez en el hospital, pero Dios me tomó en su mano. Él es todopoderoso para guardarnos, aunque nosotros no entendamos. Bueno, que Dios les bendiga.
1: Gloria al Señor, hermanos. Qué poderoso testimonio, hermanos. Cómo el Señor habla en nuestra vida a través de testimonio, a través de su palabra, a través de revelaciones. El Señor es muy bueno, hermanos. Gloria al Señor. Hermanos, antes de la oración de fe, que va a ser muy importante que usted confiese al Señor como su único y suficiente Salvador, pero también los quiero invitar. Jueves a las 19 horas y domingos a las 9 de la mañana en Horacio Quiroga 195, kilómetro 3. Amén. Gloria al Señor. Vamos con la oración de fe. Esto es una invitación, es un paso de fe que si usted lo quiere dar, gloria a Dios. Porque muchos piensan que somos todos hijos de Dios, la Biblia dice que no. Dice en Génesis capítulo 1, versículo 27, que somos todos creación de Dios, criaturas de Dios. Pero en Juan capítulo 1, versículo 12, mire lo que dice. Mas a todos los que le recibieron, a los que creen en su nombre, les dio potestad de ser hechos hijos de Dios, los cuales no son engendrados de sangre, ni de voluntad de carne, ni de voluntad de varón, sino de Dios. Amén. Imagínese. A todos los que le recibieron, a los que creen en su nombre, se le dio potestad de ser hechos hijos de Dios. Esa es la voluntad de Dios. ¿Por qué? Mire lo que dice Romanos, capítulo 10, versículo 9. Mire lo que dice. Que si confesares con tu boca que Jesús es el Señor, y creyeres en tu corazón que Dios le levantó de los muertos, serás salvo. Porque con el corazón se cree para justicia, pero con la boca se confiesa para salvación. Amén. Qué tremendo, hermano. Usted confiéselo. Amén. Repite conmigo. Dios mío, reconozco que soy un pecador y me arrepiento de todos mis pecados. Creo en mi corazón que Jesucristo es el Señor y que es tu Hijo amado. Reconozco que Cristo murió por mis pecados y que tú le resucitaste de entre los muertos. Yo abro las puertas de mi corazón y te recibo como mi Señor y mi Salvador. Amén. Gloria a Dios. Gloria al Señor. Si usted hizo esta oración, hay fiesta en los cielos. ¿Qué tiene que hacer ahora? Busque una iglesia de sana doctrina. Pídele al Señor, pídele al Espíritu Santo que le guíe a un lugar donde usted ir y echar raíces y dar frutos. Amén. Llegamos al final del programa del día de hoy. Que Dios te bendiga y que Dios te guarde. Hasta el próximo programa. Chau, chau.
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0: Bienvenidos, buenas tardes. El Super Mitre se pone en marcha en este sábado en el que todo va hacia la Argentina jugando ante Jordania en Dallas. El partido de las 11 de la noche que desde muy temprano apenas termine este Inglaterra-Panamá. Allí estaremos en el estadio AT&T de Dallas para la presentación de la selección argentina, cerrando ya con el primer lugar asegurado en el grupo, la participación en la primera fase de la Copa del Mundo y teniendo rival en los 16avos de final. Mientras tanto, el grupo L tiene algunas certezas, que Inglaterra está puntero con gana con 4 puntos y que no va a caer al tercer lugar aunque pierda hoy, salvo que perdiera por una goleada estrepitosa frente a Panamá y que Croacia ganara por, le ganara por poco margen a Ghana, o que empataran Croacia y Ghana, pero que Inglaterra cayera por más de 3 goles ante Panamá. Es decir, los mundiales aceptan un montón de sorpresas, pero hay algunos chinos básicos de los que el fútbol se desprende, los deja al margen, con todo respeto, por Croacia, por Ghana, por la propia Panamá, que es la involucrada. No creo que Inglaterra pierda hoy 3-0 frente a Panamá. No es un resultado, desde mi perspectiva, posible aún en este deporte llamado fútbol, que tiene cantidad de baldosas flojas y sorpresas a la vuelta de la esquina como probablemente ningún otro deporte. El límite entre el fútbol y las sorpresas lo marca probablemente este, que Panamá pueda hacerle 3 goles a Inglaterra esta tarde en este partido que nos vamos a encargar en el estadio de New Jersey, donde se va a jugar la final de la Copa del Mundo junto a Gianluca Saraceni. Señoras, señores, Inglaterra tiene 4 puntos, Ghana tiene 4 puntos, Croacia 3, Panamá ya eliminado, no tiene puntos. Y da para pensar que a la par de nuestro partido, Ghana y Croacia perfectamente podrían firmar una pipa de la paz, no agredirse demasiado, no arriesgar demasiado. Croacia terminaría con 4 puntos, completamente adentro de los terceros, una derrota lo complicaría. Y por el otro lado, Ghana con un empate llega a 5, ser segundo o primero. Es verdad que puede cambiar algunas cosas, pero tampoco una victoria o el riesgo de ir a por una victoria le da la posibilidad de asegurarse el primer lugar, porque si Inglaterra golea, como esperamos, a Panamá esta tarde, de nada servirá una victoria que no sea también por una goleada todavía más amplia de los africanos frente a los croatas, para que Ghana termine primero en el grupo. Señoras, señores, somos el Super Mitre. Aquí estamos junto a Gianluca Saraceni esperando por el partido de las 6 de la tarde. Todo es una excusa, una gran previa, esperando por Argentina, Jordania, desde las 8 de la noche con el pitazo final de Inglaterra-Panamá. El Super Mitre, la transmisión líder de la Argentina, se instala en el AT&T de Dallas, en Texas, para vivir Argentina-Jordania, aquí con el relato de Gaby Anhelo en la radio de la Copa del Mundo. Gianluca, qué placer saludarte.
1: Hola, José, abrazo grande para vos, para todos. El enorme placer de saludarlos. Inglaterra,
0: Rosario siempre estuvo cerca.
1: Sí.
0: Lo que no sabía es que New Jersey estaba
1: también. En la magia de la radio y del fútbol, estamos esperando un partido con una selección que para mí tiene la obligación. La obligación de siempre, la responsabilidad del escudo, hablo de Inglaterra, y la necesidad de torcer la historia en los mundiales. Porque más allá de aquel año 1966, que cada vez queda más lejos, Inglaterra tiene una deuda, la deuda de los mundiales, la deuda que le impone su historia.
0: Si fuera la única
1: fundadora, también entre tantas, su historia fundadora. Estamos hablando de una selección que jugó el primer partido internacional de la historia de las selecciones allá por el año 1872 contra Escocia, pero que no ha sabido hacerse fuerte en líneas generales en Copas del Mundo. Bueno, hoy tiene la chance de ganar, de terminar primero, de empezar a ganar un poquito más de confianza en un Mundial donde empezó ganándole bien a Croacia 4-2, pero ya se quedó un poco más contra Ghana en el último empate. Y del otro lado lo opuesto, Panamá, y también la chance de hacer historia, pero una historia con un techo mucho más bajo. Está claro, la historia sería conseguir el primer punto en mundiales. La selección que jugó el mundial del 2018, que cayó en fase de grupos, que perdió los tres partidos, que perdió los tres partidos en aquel mundial de forma categórica. Hoy tiene la posibilidad, ya despedido de este mundial, de ver si se puede llevar algo, de ver si puede sacarle un punto en un mundial con algunas sorpresas a esta selección inglesa, y si de esa manera sirve por lo menos como un apósito dentro de este mal mundial para Panamá, aunque lógico, mal mundial para el conjunto panameño. Veremos fútbol en un rato, insisto, Inglaterra con la obligación, Panamá viendo si puede llevarse algo en un ratito nomás en el campo de juego.
0: Los saludo a Licha Santangelo con toda la información de la selección de Inglaterra en la previa del partido que despide este grupo L para los ingleses. Hola Licha.
2: Hola José, el gusto enorme de saludarte para contarte sobre la Inglaterra de Thomas Tuchel, quien agarró este entrenador en 2025 tras la salida de Southgate, luego de perder la final de la Eurocopa 2024 ante España, y llegó de buena manera a este Mundial. Ha ganado en el debut 4-2 ante Croacia, pero ha quedado algo al margen en cuanto al rendimiento por su empate por cero ante Ghana. De todas maneras, hay algo de rotación en el equipo, pero es una selección que sabe que tiene que ganar para evitar clasificar como segundo, porque se puede cruzar con Portugal o Colombia. Entonces, sería importante para los ingleses el primer puesto. Tiene todo confirmado Thomas Tuchel. En el arco estará el número uno Jordan Pickford. La línea de cuatro en el fondo, el 26, Jarrell Kwanzaa, 2, Ezri Konsa, 6, Mark Weahy, y el número 3, Nico O'Reilly. En la mitad de cancha, el doble pivot, 8, Elliot Anderson, el 10, Jude Bellingham, que va a jugar un poco más retrasado en esta oportunidad. Por derecha, Marcus Rashford con el 11, el número 17 para Morgan Rogers, por izquierda, el número 7, Buyako Saka, y el número 9, el capitán, Harry Kane.
0: Lo saludo a Nico Sánchez, hoy con una nacionalidad más acorde en la previa de Inglaterra-Panamá. Hoy hay algunos nombres vecinos de Nico Sánchez, por lo menos. Hola Nico, querido.
3: Hola José, el placer de saludarte. Por suerte sí, ¿no? Veníamos con una rachita complicada, pero hoy me ilusioné un poco cuando vi, por ejemplo, algún Tomás Rodríguez, algún Cristian Martínez en la planilla, que dan un poco más de tranquilidad, ¿no?
0: Hay un Gutiérrez, hay un Andrade, hay un Córdoba,
3: hay
0: Escobar,
3: hay nombres más amigables.
0: Sí, no te puedo quejar hoy.
3: No, hoy no me puedo quejar. Bueno, la selección panameña que llega ya eliminada a este partido, perdió por la mínima tanto con Ghana en el debut como con Croacia en la segunda fecha, y como recién decía Gianluca, tiene un techo un poco más bajo que las demás selecciones. Tiene tan solo 2 goles en mundiales. Su primera participación y única fue en Rusia 2018, cuando en la tercera fecha también enfrentó al mismo rival del día de hoy contra Inglaterra, cuando perdió 6-1. Bueno, aquel gol que marcó el conjunto panameño fue heroico, fue casi un hito para la selección de aquel país, que hoy buscará por lo menos marcar un gol, ¿no? Para llevar esa cifra a 3. O ya un empate, como decía Gianluca, ya sería sin duda un hecho histórico para el fútbol panameño, que tiene el equipo confirmado a través de su entrenador Christiansen, un entrenador muy particular, que tiene muchísimas nacionalidades. Nació en Dinamarca, pero tiene madre española, también se nacionalizó panameño gracias a su esposa, y trae consigo un fútbol más europeo. Reemplazó al Tolo Gallego por allá en julio de 2020 y lleva más de 100 partidos oficiales con la selección panameña. Es el que más partidos dirigió al conjunto canalero, con un saldo más que positivo para este entrenador europeo, que sin duda ha cambiado no solo la forma de juego, sino la forma de ver a la selección panameña, una selección que ahora busca más, mucho más el juego, no tanto quizás un juego directo como lo hacía en otras épocas, y en ese contexto tiene un equipo confirmado para enfrentar esta tarde a Inglaterra. Al arco con el número 22, Orlando Mosquera, línea de tres centrales con el número 4, Fidel Escobar, con el número 3, José Córdoba, con el 16, Andrés Andrade, por el carril derecho con el número 23, Amir Murillo, por el carril izquierdo con el número 26, Jorge Gutiérrez, ya en la mitad de la cancha con el número 14, Carlos Harvey, con el número 6, Cristian Martínez, y con el número 11, por un costado, el capitán Joel Barcenas, por el otro carril con el número 7, José Luis Rodríguez, y la referencia de ataque con el número 9, Tomás Rodríguez.
0: Muy bien, así está entonces el equipo de Panamá, el rival de Inglaterra esta tarde. Los saludo, Alejandro Lichetti, en los estudios centrales de Radio Mitre, en el sillón de Juan José Lujambio. Los títulos a esta hora de la tarde de todo el fútbol de la Copa del Mundo. Hola, Alejandro.
4: Hola, José Gabriel, el gran abrazo a todos los fanáticos del fútbol a través del Super Mitre Deportivo Mundial. Arrancando esta jornada, el grupo G, Egipto e Irán empataron 1-1. Egipto está jugando con Australia el próximo viernes 3 en Dallas. Nueva Zelanda quedó eliminado, perdió ante Bélgica 5-1.
0: Anoche en la madrugada, en una definición espectacular del grupo, tremenda la definición, porque hasta le anularon un gol a Irán.
4: Sí.
0: Por una, no era por una hormiga, era más finito que la pata de una hormiga. Viste que la patita, la patita de la hormiga, el culo de la hormiga, sí, sí, se ve, pero la patita no. Bueno, fue un offside más finito que pata de hormiga. El que...
4: Sí, el tema del arquero, andaba...
0: Sí, el arquero, claro. Pero igual fue muy finito.
4: Muy finito. Bueno, Irán va a esperar a ver qué pasa la definición de otros grupos para ver si como tercero puede tener alguna posibilidad. Te decía que el equipo europeo, que Bélgica, va a jugar el miércoles 1 de julio a las 5 de la tarde en Seattle, en este momento frente a Corea del Sur. Aparte de Panamá e Inglaterra, estarán jugando Croacia y Ghana en Filadelfia con el arbitraje del canadiense Drew Fisher. 20:30, Colombia, Portugal en Miami, Alireza Fagani de Australia, la árbitra de este partido. 20:30, República Democrática del Congo con Uzbekistán en Atlanta, Félix Soyer de Alemania será el árbitro de ese partido. Jordania, Argentina, en Dallas estará a cargo del rumano Istvan Kovács. Y a las 23 también van a jugar en simultáneo Argelia, Austria, en Kansas, con el uzbekistano Ilgis Tantayev controlando esas acciones. Recordamos, mientras Colapinto clasificó 16 en el Gran Premio de Austria, San Lorenzo tiene nuevo técnico, es Iker Muniain, que había acordado con Salamanca. El llamado del ciclón cambió los planes del Vasco. Segunda experiencia, venía de dirigir al Derio de la quinta división, casi logra el ascenso en España, y allí está el técnico de San Lorenzo, Iker Muniain, que en la próxima semana se hace cargo del plantel profesional.
0: Pausa y seguimos en el Super Mitre, camino a Argentina, Jordania, que juegan a las 11 de la noche con el relato de Gaby Anhelo aquí en la Radio Líder. Antes servimos este plato de presentación del Super Mitre, que es Panamá-Inglaterra, Inglaterra-Panamá, y Ghana-Croacia a la par, definiendo primero, segundo y tercero de este grupo, el grupo L de la Copa del Mundo.

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12: Novedades de la selección argentina que juega frente a Jordania esta noche. Relato de Gaby Anhelo por Mitre. Los saludo a Nucho Castañares allí en Dallas esperando por la última fecha de la fase de grupos para la Argentina, la Copa del Mundo. Hola, Lucho. No lo escucho,
13: Una jornada de temperaturas elevadas. Yo creo que el pico hoy va a rondar en los 37 grados centígrados. Poco importará para todo aquel que se acerque y que ingrese al Dallas Stadium, porque es un recinto de primer nivel, con cúpula retráctil, con aire acondicionado, así que en ese sentido el clima no va a ser un impedimento para que los futbolistas y los hinchas argentinos justamente mermen en su rendimiento. Y hablando de cuestiones futbolísticas, todavía no está confirmado, pero me parece que vamos en sintonía de lo que puede llegar a ser el 11 titular para cerrar esta fase de grupos ante Jordania. Así que si les parece, empezamos de a poquito y despacito a desarrollar lo que tiene que ver con el 11 tentativo de Argentina.
12: Claro, juega el Dibu, no juega Messi, es lo que sabemos hasta aquí, ¿no?
13: Correcto, eso es así, el Dibu Martínez que va a ratificar su titularidad para seguir agarrando confianza, para tratar de mantener todavía la valla invicta y sobre todas las cosas, ¿por qué no?, seguir en busca de nuevos récords. Y también de confianza en cuanto a esa mano derecha, al dedo anular precisamente de la mano derecha, porque si bien fue titular en el debut ante Argelia y lo propio también ante Austria, no fue tan exigido. Bueno, hoy por eso levantó la mano, pidió jugar y el cuerpo técnico de Scaloni lo va a ratificar justamente custodiando los tres palos.
12: Bueno, ¿cómo sería entonces el equipo argentino? Por lo menos la idea que tenemos hasta ahora, Lucho.
13: Mirá, como decíamos, en el arco Dibu Martínez, línea de cuatro defensores con Gonzalo Cachete Montiel en el lateral derecho, el capitán y el primer marcador central, Nicolás Otamendi, compartiendo zaga con Marco Senesi, que va a hacer su debut en una Copa del Mundo. En el lateral izquierdo, Nicolás Tagliafico, primera titularidad para él, así que me parece que es un buen indicio pensando en lo que se viene. Mediocampo para Ezequiel Palacios, para Leandro Paredes y para Giovanni Lo Celso, un Lo Celso que también por primera vez va a jugar un compromiso en una Copa del Mundo. Y en ofensiva, Nicolás Paz, Julián Álvarez y Lautaro Martínez, es decir, doble nueve para jugar esta noche ante Jordania.
12: Bueno, qué sorpresa esa, la del doble nueve. Los nombres podríamos esperar de un equipo más alternativo, por lo menos dándole minutos a los que menos han jugado. Repasá el 11 a la carrera entonces, ¿cómo formaría Argentina, Lucho?
13: Dibu Martínez, Montiel, Otamendi, Senesi, Tagliafico, Ezequiel Palacios, Paredes, Lo Celso, Nicolás Paz, Julián Álvarez y Lautaro el Toro Martínez.
12: Debut de Lo Celso jugando en una Copa del Mundo, porque había estado en el plantel de Rusia, pero no entró un solo minuto, y después ausente en Qatar, así que hoy es el debut de Giovanni Lo Celso como titular de la Argentina en Copa del Mundo.
13: Es así, y vale la pena también agregar a esa lista a Marco Senesi, y lo propio también para Nicolás Paz. Así que tres debuts en Copa del Mundo para el equipo que se perfila como titular esta noche ante Jordania.
12: Abrazo grande, Lucho. Estaremos allí con la transmisión del Super Mitre junto a Gabe Anhelo desde las 8 de la noche, apenas termine Panamá Inglaterra. Con el pitazo del árbitro nos vamos a el AT&T, allí donde está Lucho Castañares contándonos la formación de la selección argentina. En entretiempo tomaremos contacto otra vez para ir tomándole el pulso a la previa y al clima en el estadio Tejano, donde va a jugar la Argentina despidiendo la fase de grupos. Pausa y seguimos en la previa de Panamá Inglaterra por Mitre.
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0: Vamos a Supermeter, estar esperando por Inglaterra y por Panamá. Tenés así la formación, recordar la formación de Inglaterra. Lisandro.
1: 1, Pickford, 26, Kwanzaa, 2, Konsa, 6, Weji. El número 3, O'Reilly, en la mitad de cancha, 8, Anderson, 10, Bellingham, 11, Rashford, 17, Rogers, 7, Saka, y el número 9, Harry Kane, el capitán.
0: De la eliminación de Inglaterra ante Francia en el Mundial de Qatar, quedan solo 4 titulares comunes de aquel equipo. Hay más, algunos que ni están en la convocatoria, como Foden, que fue titular. Pero después toda la línea de 4. Aquella tarde, el 2-1, Walker, Stones, Maguire, no convocado, y yo. Declan Rice fue el volante central que hoy ha jugado, hoy no está en el equipo, Licha.
1: Claro, jugó los dos primeros partidos. Hoy no. Hoy
0: Bellingham, no. Bellingham sí fue titular en aquel partido. Kane también, Saka también, jugó Henderson de volante, hoy juega Anderson, Elliot Anderson, haciendo el doble pivot como marcabas. ¿Cuánto ha tenido que cambiar Inglaterra?
2: Uf, ¿no? Sin duda, sí, cambió mucho. Nombrabas a Bellingham. Bellingham para mí fue el mejor que tuvo Inglaterra en el último mundial. Aquí todavía no terminó de aparecer. Bueno, algunas cuestiones también que empiezan a darte los mundiales, que algunos jugadores van de menos a más y se empiezan a aproximar los partidos que tenés que demostrar.
0: Los panameños, recordamos la formación del equipo centroamericano. Nico Sánchez.
3: Los 11 de Panamá confirmados por Thomas Christiansen. Al arco con el número 22, Orlando Mosquera. Por el carril derecho con el número 23, Amir Murillo. Ya en la zaga con el número 4, Fidel Escobar. Con el 3, José Córdoba. Con el 16, Andrés Andrade. Por el carril izquierdo con el número 26, Jorge Gutiérrez. En la mitad de la cancha con el número 14, Carlos Carvey. Con el número 6, Cristian Martínez. Por el costado izquierdo con el número 11, Joel Barcenas. Como número 9, Tomás Rodríguez. Y por el costado derecho con el número 7, José Luis Rodríguez. De estos 11 confirmados para hoy, hay 4 que repiten de aquella derrota ante Inglaterra en el Mundial 2026. Amir Murillo, Fidel Escobar, Joel Bárcenas y José Luis Rodríguez también jugaron en aquella caída. Y respecto a José Luis Rodríguez, déjame remarcarte algo que se está haciendo viral en las últimas horas, que se peleó con un compañero en el último entrenamiento. Casi se van a las pistas en la última práctica que tuvo la selección de Panamá. Lo tuvieron que separar sus compañeros en un altercado que tuvo con Cecilio Waterman, que hoy integra el banco de suplentes en una selección que no venía teniendo tan malos resultados respecto a los que se esperaba, pero se ve que en la interna hubo algún problema.
0: Bravo el Puma. Pausa y más Super Mitre aquí en la radio de la Copa del Mundo. Esperamos por Panamá Inglaterra ahora a las 6 de la tarde y luego será el turno Argentina, Jordania, desde Dallas, con Gaby Anhelo, con toda la banda, en la radio de la Copa del Mundo, aquí en la radio líder de la Argentina.
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por Mitre, viviendo la previa del campeonato del mundo del partido de Inglaterra-Panamá y esperando por Argentina-Jordania allá por las 11 de la noche. Vuelvo con Licha Santangelo para hablar de Inglaterra, de este equipo que se ha presentado con una victoria y un empate. Es verdad, los rivales tampoco lo han exigido demasiado, pero de todas maneras ha resuelto bien, gana bien Croacia en su presentación. Hoy no es un partido para que veamos otra vez en exigencia a Inglaterra. Dio la impresión de que está capacitado para resolver cosas importantes, pero no será hoy que nos enteremos de esto, tengo la impresión. Después, a ver, supongamos que gana 5-0, que hace 5-6 goles. No nos dice nada, nos dice de su poder ofensivo frente a un rival que no lo pudo derrotar, pero no más que eso. Ahora, cuando uno mira movimientos de este equipo de Inglaterra, es como para ponerlo allí en ese selecto.

0: cuarto grupo de los cuartos finalistas como mínimo de este campeonato del mundo, Licha.
1: Sí, sí, la verdad es que Inglaterra está con mucha expectativa, llega con entusiasmo a este Mundial, con la, de alguna manera, con la sed de revancha de lo que ha sido esa final de Euro que perdió frente a España. Da la sensación de que tienen generación para ser candidatos y los partidos tendrán que demostrarlo. Va a ser un partido también.
0: Y de esa eliminación del Mundial pasado a manos de Francia, que después jugó la final, pero de un partido en el que jugó mejor Inglaterra. Claro. Mereció ganar el partido de Inglaterra. Penal errado, si mal no recuerdo, por Kane.
1: Bueno, justamente, y es uno de los nombres más importantes también de esta tarde, porque así como nosotros en Argentina estamos pendientes de los récords de Messi, si Harry Kane marca un gol, va a superar a Gary Lineker como el máximo goleador en mundiales de la historia de Inglaterra. Harry ya lleva 10 en mundiales, entonces es un hombre que también puede llegar a utilizar este partido si lo abren rápidamente para sus propios récords personales. Pero es uno de los de las principales figuras de Inglaterra y también de este mundial, claro está.
0: Del lado de Panamá tenemos, tenemos los suplentes de Inglaterra antes, Licha.
1: Claro, los dos arqueros, Henderson y Trafford, Yalobá, John Stones, Bourne, Spence, James, Henderson, Declan Rice, Maino, S. Gordon, Madueke, Watkins y Toney.
0: Y del lado de los panameños, Nico.
2: Bueno, Panamá que llega a este Mundial tras clasificarse en noviembre de 2025, después de golear a El Salvador en un día que fue muy importante para todo Panamá. Al día siguiente fue decretado feriado nacional por el gobierno, en un deporte que terminó de imponerse como pasión central de los panameños en la última década. No solo con la clasificación al Mundial de 2018, sino con la clasificación a este Mundial, y que en el medio, como decíamos anteriormente, este técnico hispano-danés que formado en la Masía, ex Leeds United, que conoce muy bien el fútbol europeo, que no conocía tanto el fútbol americano, pero que llegó en julio de 2020, lo llevó a una final de Copa de Oro en 2023 que perdió con México. Luego tuvo un buen desempeño en la Copa América 2024, donde llegó a cuartos de final y volvió a perder otra final a finales de 2024 contra México en la Nation League. Pero bueno, un fútbol panameño que empezó a cambiar una idea de ser una selección más a ser una selección que está acostumbrándose a jugar los grandes partidos, no solo a nivel continental, sino bueno, también jugando dos mundiales de los últimos tres, algo que era impensado hace algunos años, no solo en los mundiales, sino una Panamá que clasificó invicta, que recibió pocos goles, que ganó por primera vez en la historia en suelo guatemalteco, que como bien recién hace un ratito goleó a El Salvador. Es un equipo que intenta jugar mejor a la pelota, que quizás le falta un poco de gol. Es ahí donde se nota la falta de categoría, pero una lista de convocados que tiene muy pocos jugadores que juegan en la liga local. Entonces eso es algo que está jerarquizando al fútbol panameño en los últimos años y que yo creo que poco a poco va a ir mejorando de la mano de Christensen.
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0: Bueno, se define además, por ejemplo, para Congo hoy, que juega frente a Uzbekistán, la posibilidad de ganar ese partido y de llegar a 4 puntos en el grupo K, y esto le daría a Congo la clasificación a los 16avos de final. Está Colombia con 6 ya clasificado, ganó los 2, juega Colombia-Portugal, promesa de partidazo, Colombia-Portugal a las 20:30, la definición del primer lugar del grupo, porque si Portugal le gana a Colombia, Portugal será primero, Colombia quedará segundo en ese grupo. Ambos partidos se juegan 20:30, ¿no, Alejandro?
4: Sí, 20:30 en Miami, Colombia, y en Atlanta, Congo, Uzbekistán. Por ahora Colombia juega con Croacia y Portugal con Ghana, esperando lo que vos mencionabas del Congo, y hasta Uzbekistán. El problema de Uzbekistán es la diferencia negativa importante que tiene, de menos 7.
0: Bueno, en algún momento podría haber un choque en cuartos de final de Argentina, por ejemplo, con el primero del grupo. Es decir, Colombia y Portugal
4: sí
0: definen hoy si en algún momento se cruzan con la Argentina.
4: Quedan de ese lado del cuadro.
0: Claro.
4: Y el otro eventual rival es la línea de Suiza, que hoy está esperando rival. Suiza y el rival que fuere.
0: Claro, claro.
4: Colombia-Portugal o el rival que fuere en cuartos con Argentina.
0: Así es.
5: Si algo le falta al fútbol, es un cruce mundialista Messi-Cristiano Ronaldo para cerrar sus dos carreras, y ahí termina todo, ¿no?
0: ¿Vos decís que la cierran?
5: Ah, bueno, su carrera en la selección, que me anticipo, puede ser, ¿eh? En algún momento, cuando Argentina quedó afuera en Rusia 2018, muchos creímos que estábamos presenciando posiblemente los últimos ratos de Messi con la camiseta de la selección, porque ya sacábamos cuenta y decíamos, y ya Qatar va a llegar grande. Bueno, Qatar jugó, la rompió, salió campeón, y todos dijimos, bueno, va a jugar de doble 5 en el Mundial de Estados Unidos. Ahora no solamente no está jugando doble 5, sino que hizo todos los goles de Argentina, lleva 5 goles en 2 partidos, así que ya no pretendo saber más nada.
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0: Se vienen los equipos para la cancha, camiseta roja para Inglaterra y blanca para Panamá esta noche, ¿no?
1: Correcto, así será.
0: Última pausa en la previa de Panamá-Inglaterra por Mitre.
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2: Las selecciones de Panamá y de Inglaterra, Panamá todo de blanco, aparece en el campo de juego en New Jersey. El cuarteto arbitral, recordemos los nombres del quinteto, en realidad son cinco los árbitros que salen al campo de juego, Licha.
3: Abdul Rahman Al-Hassim, el catarí, el asistente 1, Taleb Al-Marri, el asistente 2, Al-Makale, ambos también de Qatar, el cuarto, el suizo, Schirer, el quinto, de Almeida, suizo también, en el VAR, Juan Lara, el chileno, junto al asistente de VAR, Camis Al-Marri, catarí.
2: Muy bien, Inglaterra con camiseta roja, pantalón azul y medias rojas para el conjunto británico, que luce una campera azul muy oscura por encima de la camiseta. Está lloviendo o ha caído un poco de agua en la previa del partido que se va a jugar en New York, New Jersey. Están los equipos en el círculo central con las banderas enormes que se despliegan a uno y otro lado del campo de juego. Les recuerdo, Pickford, Kwanzaa, Konsa, Weji, O'Reilly, Anderson, Bellingham, Saka, Rogers, Rashford, Marcus Rashford y Harry Kane. La formación de Inglaterra, por Panamá lo hacen Mosquera, Murillo, Escobar, Córdoba, Andrade, Gutiérrez, Harvey, Párcenas, Martínez, Rodríguez y Rodríguez. José Luis es uno, Tomás el otro. El equipo panameño, está el himno panameño ahora justamente en el estadio de New Jersey.

0: himno inglés en New Jersey, en la previa del partido de Panamá-Inglaterra que estamos viviendo a través de Radio Mitre en la Copa del Mundo, en la radio de la Copa del Mundo esta noche. Argentina-Jordania, despedida de la fase de grupos, tercer partido de Argentina con muchos cambios. Lo anunciaba Lucho Castañares hace un ratito, ya está en el estadio en Dallas, en el AT&T, así donde va a jugar la selección campeona del mundo frente a Jordania, con el relato de Gaby Anhelo. Desde las 8 de la noche, una enorme previa de radio que todo el equipo estará haciendo desde Texas para Argentina-Jordania. Se saludan los futbolistas panameños y los ingleses, ahora los panameños con el cuarteto, o con el quinteto para decirlo bien, arbitral, totalmente de blanco, Panamá con vivos rojos y azules. Están todos, para saludar al grupo de árbitros de este partido que uno imagina con un dominio naturalmente británico desde el inicio.
1: Sin duda, sí, a ver, tiene las de ganar, obviamente, Inglaterra. Va a ir a buscar, imagino, el partido ya desde el comienzo. Inglaterra dirigido con un técnico alemán. Y hace un rato, Moldavski decía, a modo de broma, que le había propuesto a Gallardo dirigir a Boca. Bueno, no es muy lejano que un técnico alemán esté dirigiendo la selección inglesa.
0: Claramente.
1: No es muy lejano a eso.
0: Sí. De verdad. Así se saludan los árbitros, los colaboradores, los asistentes, mientras los chicos recogen la bandera de FIFA que cubre el círculo central. Se han retirado las enormes banderas que se depositan a un lado y al otro de la mitad de la cancha. Vienen los capitanes. Harry Kane es el capitán de Inglaterra. ¿Quién es el capitán de Panamá? ¿Uno de los Rodríguez o no?
2: No, el número 11, Joel Bárcenas.
0: Ah, bien. Así está entonces el número 11. Me parece que es Bárcenas. Lo vi escrito.
2: Exactamente,
0: con
2: tilde, sí, Bárcenas, perdón.
0: Bárcenas.
2: Bárcenas, que actúa en el fútbol mexicano.
0: Muy bien. ¿Tenés los equipos en donde juegan los futbolistas de Panamá?
2: Sí.
0: A ver, Mosquera, por ejemplo, el arquero.
2: Mosquera ataja en el fútbol de Arabia Saudita, en el Al Fayyam.
0: Murillo.
2: Murillo juega en el Beşiktaş de Turquía.
0: Escobar.
2: Escobar juega en el Saprissa de Costa Rica.
0: Córdoba.
2: Córdoba juega en el Norwich City de Inglaterra.
0: Mira, Andrade.
2: Juega en el LASK de Austria.
0: Gutiérrez.
2: Gutiérrez juega en Deportivo La Guaira de Venezuela.
0: Que hay, bueno, comprometida mucha, inclusive la familia del futbolista argentino, de Lucas Trejo, la señora de Bello también, falleció en el terremoto que sacudió una ciudad costera muy cerca de Caracas. Bueno, seguimos. Harvey.
2: Harvey juega en el Minnesota United de Estados Unidos.
0: Bárcenas.
2: Bárcenas juega en el Mazatlán de México.
0: Martínez, Cristian.
2: Martínez juega en la Liga de Israel, en el Irón.
0: ¿Y los Rodríguez, José Luis y Tomás?
2: José Luis Rodríguez juega en Juárez de México y Tomás Rodríguez también juega en el Saprissa de Costa Rica. Es compañero del que te mencioné anteriormente, de Fidel Escobar.
0: Bueno, y por el lado de Inglaterra, ¿quiénes no juegan? Kane, Rashford, por ejemplo, ¿quiénes no juegan en Inglaterra, Licha?
3: Claro, bueno, el dato es que 21 de 26 juegan en Inglaterra. Por ejemplo, Kwanzaa juega en el Leverkusen, ese no. Después tenemos que mencionar
0: Bellingham.
3: Claro, el caso de Jude Bellingham. Estoy viendo también Harry Kane, que es del Bayern Múnich. Claro.
0: Y Rashford en Barcelona.
3: Claro, exactamente. Después son 21 de 26 que juegan en el fútbol inglés.
2: José.
0: Sí.
2: Para completarte lo que te comentaba hace un ratito, no, solamente dos de los 26 convocados juegan en el fútbol de Panamá. Ambos integran el banco de suplente. Eric Davis y Alberto Quintero son los únicos que juegan en el fútbol local. Y por otra parte, el arquero suplente es Luis Mejía, el arquero de Nacional de Montevideo.
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0: Nacional, que acaba de negociar el contrato de, compró el pase, o por lo menos llegó a préstamo, de Alexis Martín, el arquero argentino, el ex Gimnasia. Martín Arias, Alexis Martín Arias.
3: Exacto.
0: No sé si seguirá, digo, Luis Mejía. Hay un minuto de silencio en el estadio de New Jersey, y esto tiene que ver con Venezuela.
3: Exacto.
0: Por el terremoto que ha dejado un número todavía que no sabemos de víctimas de los dos terremotos y las réplicas. Y entre ellos, por ejemplo, como bien nombrábamos, a familiares de futbolistas de La Guaira. Hoy juega un futbolista de ese equipo de La Guaira, una de las ciudades más afectadas en territorio venezolano. Por eso, un minuto de silencio. Ahora sí, todo listo, señoras, señores, para empezar el partido. Mueve Panamá.
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0: La primera fue para Panamá, tiró al arco Tomás Gutiérrez, salió un remate débil, pero lo habían dejado venir hasta el borde del área. Dominó bien Pickford, sacando la pelota que queda en poder de Bellingham, cambiando hacia el otro lado para Anderson. Anderson proyecta con Kwanzaa, Kwanzaa se vuelve, jugando la pelota más atrás para Kwanzaa, la tiene Henry Kwanzaa, jugando sobre la ubicación de Weji. Mark Weji con esa, sale lejos del área Pickford, el arquero, como adelantando a sus compañeros. El toque corto que viene a la mitad de la cancha para uno de los medios, Anderson, jugando hacia atrás otra vez para Kwanzaa. Kwanzaa se viene hasta el anillo central, espera a Tomás Rodríguez, lo sale a marcar también Cristian Martínez, pelotazo largo a la punta derecha, muy largo, la va a dominar el arquero, domina Orlando Mosquera, se queda con esa cuando el pelotazo largo lo buscaba a Saca en la punta del ataque inglés, se quedó Mosquera con la pelota.
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0: La va a dominar el arquero, domina Orlando Mosquera, se queda con esa cuando el pelotazo largo lo buscaba a Saca en la punta del ataque inglés, se quedó Mosquera con la pelota.
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0: Martínez. El balón se escapa después de rebotar en un futbolista del equipo inglés afuera del terreno. Había pegado en Rogers, lateral, en Morgan Rogers, lateral que viene atrás para el número 4 Escobar. Fidel Escobar tocándola para Mosquera. Mucho estudio todavía. Primer minuto y medio del partido. Mosquera vestido completamente de verde agua. La tira sobre la punta derecha, largo el envío arriba con golpe de cabeza. Saca O'Reilly. El balón queda corto. Viene a buscar contra este costado. Se queda con la pelota el número 6, Weji. Se le escapa fuera de la cancha. Es lateral. Desde la derecha será para Panamá. Arrancado como medio adormecido el equipo británico.
1: Es cierto, está dormido Inglaterra, por lo menos por ahora, con mucha lluvia y con un campo de juego que se nota bastante pesado en los primeros movimientos de pelota.
0: Un largo tiro contra la punta izquierda, la buscaba José Luis Gutiérrez, golpe de cabeza a las manos de Pickford, se queda con ese vestido completamente de naranja el arquero inglés, jugando cortita la pelota para Weji. Weji que entrega hacia adentro para Bellingham, caminando Bellingham la cancha, juega en poder de Anderson, otra vez para el número 8, domina la pelota descargando a la derecha, la tiró para Cuenza, se abre contra la derecha pidiendo saca, viene para él, está en la raza central, domina el número 7 inglés, termina perdiendo, bien Frechón, la falta cometida por Gutiérrez, será tiro libre, es para Inglaterra justo en la raza central, 2 minutos 40, ya están jugando me imagino, Croacia y Ghana también por el mismo grupo, en la despedida de la fase de grupos, Alejandro Lichetti.
2: Sí, 3 minutos, Croacia gana 0-0.
0: Harry Kane tocando la pelota hacia atrás, juegan en dirección de el futbolista Konsa, Konsa para Weji, se adelanta el número 6, entregando para Marcus Rashford. La tiene Rashford, el ex Manchester United, tocando adentro para Harry Kane. Desde la posición de conductor la pone profundo a la derecha. Muy largo el pase para Saka. Es lateral panameño en 3 minutos del primer tiempo. Lateral para el equipo centroamericano.
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0: Se calentó el alemán, Licha, ¿eh?
4: Sí, se enojó Tuchel por ese cambio de frente fallido de Harry Kane.
0: Al ataque Inglaterra, pelota para Saco, se mete en el área, está el primero, viene para Kane, marca, sacándola a Cobar. Y responde después Córdoba con un violento pelotazo hasta la raza central. Llegó Inglaterra, golpe de cabeza de Anderson, tocando la pelota atrás para Weji. La tiene Mark Weji, dejándola para Pickford, su arquero no. Prefiere evitar este paso, jugando para Bellingham, domina el del Real Madrid, que entrega cortita la pelota para Anderson. Anderson en la raza central, jugando para Cuanza. Cuanza que cruza la mitad del terreno. Entregan para Saca. Saca otra vez atrás para Anderson. Anderson vuelve a empezar, jugando la pelota en dirección de Cuanza. Cuanza que la va tocando otra vez sobre la derecha. La pelota cortita allí en la salida para Bellingham. Muy atrás, la pone a la derecha. Viene para el arranque de Roger. Roger la tira para Saca. Saca que la pone adentro para Bellingham. La puede cambiar de frente. Pide del otro lado O'Reilly, que anda casi de nueve. La ponen para Rashford. Rashford que mete la diagonal. Levanta centros. Muy bueno para Bellingham. La para de pecho, se quedó sin ángulo, córner. Al córner aparece Escobar para mandar esa pelota. Llegó Inglaterra tocando y haciendo desmarcaciones importantes. O'Reilly casi de nueve en el área. Tiro de esquina para Inglaterra.
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0: El córner desde la izquierda en 4 minutos 40. 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Viene el centro, segundo palo arriba, golpe de cabeza, la sacan a medias por parte del futbolista Andrade, quedó así nomás. La pelota deriva para Gutiérrez, la tiene Jorge Gutiérrez. Gutiérrez entregando el balón para Harvey. Harvey otra vez hacia atrás para Andrade. Andrade que toca para Gutiérrez, se le escapa fuera de la cancha la pelota al número 16, que es Andrade. Saque de costado para Inglaterra. Se va a tomar por Saca frente al área. Espera la llegada de Cuanza para que sea él, Charles Cuanza, el que haga el lateral. Bueno, y si lo hacen ahora, el árbitro ya les contó. Y sí, y está perfecto. Se pusieron a boludear los ingleses, el árbitro dice lateral para Panamá.
1: Está bien lo que hizo el árbitro. Empezó la cuenta cuando la agarró el primero de los jugadores ingleses, después cuando se la dio a Cuanza, ya seguía la cuenta. La
0: hizo lenta, inclusive, te voy a decir,
1: pero
0: la cuenta, ¿eh?
1: Seguro, sí, le dio bastante tiempo. Sí, no lo aprovechó Inglaterra.
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0: Jugaron la pelota hacia atrás para Weji, la tiene uno de los centrales ingleses. Se viene hasta la mitad del terreno, 0-0, 6 minutos del primer tiempo. 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Saliendo por afuera y por izquierda con Rashford, la tiene Marcos Rashford. Rashford que toca otra vez hacia atrás, jugándola para Cuanza. Cuanza que está en el círculo central, lo marca uno de los Rodríguez, es Tomás. Ahora sale a presionar el otro, José Luis. La pelota hacia atrás, jugada en posición de Cuanza. La tiene Cuanza el número 26, tocando por bajo para Bellingham. Intentó de primera el del Real Madrid, terminó perdiendo. Sacaba la pelota Harvey, la ponen para Martínez, se viene de contragolpe, pisa la pelota, la termina perdiendo, queda para Kane, que elude uno, quiere dejar...

0: el segundo en el camino, termina cayendo el jugador de Inglaterra, era el número 8 Anderson. La pelota va para Bellingham, Bellingham se la lleva contra la izquierda, lo tocan desde atrás, le cometen infracción, protesta Bellingham, pide la tarjeta, el árbitro da tiro libre, 7 minutos, 0-0.
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0: Juega Rashford hacia la derecha, la pelota para Saka, Saka, Rashford, Rashford, Saka, Saka, la pone atrás, entregan para Anderson, por bajo la cambia muy bien para Bellingham, la tiene Jude Bellingham, entregando para Rashford, va de Wynn, enganchó para la derecha, se viene hacia adentro buscando el perfil para el remate, tira al arco, tapa Mosquera al córner. Buena llegada el hombre del Barcelona, tiro de esquina para Inglaterra.
2: Tiempo Rashford, que la recibió por la izquierda, se fue cerrando, cuando encontró ángulo, pateó bien al arco, el primer palo, correcto el arquero Mosquera tirándole el tiro de esquina.
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0: El córner, 7 minutos y medio, córner para Inglaterra, le pega Anderson, Elliot Anderson con este tiro de esquina.
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0: El córner desde la izquierda con el pie derecho, viene el centro, el segundo paro, entra Kerry Kane, el arquero Mosquera, le quedó para Saka, que la saca de la cancha. Tiro de meta para los panameños, 8 minutos del primer tiempo, pregunto por gana Croacia.
3: 7 minutos 30, no pasa nada, absolutamente nada, no han ingresado a las áreas todavía, 0-0.
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0: Mosquera sacando la pelota del área con un violento remate hacia terreno inglés. Arriba y con golpe de cabeza, atento estaba Cuenza, sacándola fuera del terreno, quedó golpeado un futbolista de Panamá, la pelota no salió al final, la domina en la salida entonces Bárcenas, entregando el balón que viene quedando para el número 7 Tomás Rodríguez, la pone profundo para Gutiérrez, se fue esa pelota, me parecía, se había ido, es lateral para Inglaterra, 8 minutos y medio, 0-0 el partido.
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0: Gonzá para hacer el lateral, jugando cortita la pelota en dirección de Conza, este entrega el balón para Weji, el otro marcador central. Sale Inglaterra, camiseta roja. Esta tarde, largo envío viene para Marcus Rashford. Sorprende entrando al área. Uy, cómo controló esa pelota. Se ve tenero más. Raza de fondo, centro atrás está. Se pasó Kane de cabeza Gutiérrez. Cuando entraba, saca del otro lado. Termina mandando la pelota al córner. Qué control de pelota metió Rashford para desbordar. Estaba en posición adelantada, me da la impresión, cuando partía el pase, no la marcó el juez de línea. Una buena llegada de todas maneras de Inglaterra, que lo aprovecha Rashford como extremo izquierdo. Estamos en 9 minutos y medio, 0-0 el partido.
2: Un pase largo y muy alto, la mató Rashford la pelota.
0: Vendrá el córner desde la punta derecha en este tiro de esquina.
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0: El remate desde la punta, atención al centro. Sigue lloviendo en New Jersey, viene el toque corto para sacar vértice del área. Tiró por bajo al primer palo, las manos del arquero, domina Mosquera. Sacando rápidamente con la mano, atención, está abierto Inglaterra. La tiran a la derecha, la pelota viene para el capitán, se la lleva a Bárcena, Joel. Domina la pelota como puntero derecho, allá lo está corriendo Conza. Había infracción, claramente, falta contra Bárcenas, el capitán, la marca, el árbitro, tiro libre y es para Panamá.
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0: No está tranquilo Tuchel con cómo juega su equipo, Licha, ¿eh?
4: No, para nada, pero va de un lado al otro pidiendo intensidad, pidiendo que no se quede Inglaterra en este arranque.
0: Tiro libre, Christensen está chocho como en una fiesta, el técnico de Panamá.
5: Lo mira sentado del banco mientras habla con su ayudante, va compartiendo algunas ideas. Respecto a la posición de centro delantero, ha cambiado bastante. En los 3 partidos puso un 9 distinto. Hoy le tocó a Tomás Rodríguez.
0: Viene el centro de Bárcenas al segundo palo, golpe de cabeza. La pelota queda así nomás. La busca Anderson, la saca para Bellingham. Viene la contra, lo corre Tomás Rodríguez, José Luis Rodríguez. Domina la pelota Bellingham, lo marca abajo con todo Martínez. El árbitro marca la falta del platinado. Volante central panameño, tiro libre para Inglaterra, 11 minutos 0-0.
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0: Juega Nico Paz que debuta, juega Lo Celso que debuta hoy en la Copa del Mundo con la camiseta de la selección argentina. Messi será suplente, Lautaro y Julián Álvarez van desde el arranque con Palacios y Paredes en la mitad de la cancha. También debuta Senesi, lo dijo Lucho Castañares en la previa de este partido de Inglaterra 0, Panamá 0. Les recuerdo, pitazo final y nos vamos al AT&T en Dallas. Allí ya está toda la banda del Super Mitre para Argentina, Jordania en el cierre del sábado en la radio de la Copa del Mundo.
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0: Y la pelota la domina Juan San, la salida, tocándola atrás para su arquero. La pelota viene para Pickford, se le viene encima, la termina sacando con un zurdazo potente hasta la raza central. Marque, se queda con esa bien Murillo, la tiene Murillo, ahí está Murillo, se frena Murillo, hace la pausa, domina el cuero Murillo, jugando la pelota para Gutiérrez, la tiene Jorge Gutiérrez contra la punta zurda, tocando más atrás para José Córdoba, Córdoba que la abre sobre la derecha para Escobar. Aquí Fidel Escobar tocó por bajo, abrió muy bien la pelota para Bárcenas, para el número 6 Martínez, Martínez para Escobar, Escobar para Martínez, termina sacando la pelota para Henry Kane, círculo central, escapa de la marca de Córdoba que sale lejos a buscarlo al 9, la tiran para Cuanzá, se mete en diagonal en el círculo central, se abre por la izquierda O'Reilly, la pelota viene para O'Reilly, O'Reilly para Rashford, Rashford va pensando en O'Reilly, se la pone profundo en diagonal, O'Reilly contra la raza de fondo, se quedó sin perfil para sacar el centro, domina con el en vez del pie izquierdo, dejando la pelota hacia atrás, tocó para Bellingham que deja para Anderson que juega hacia atrás para Weigy, empieza otra vez Inglaterra, 12 minutos 0 a 0.
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0: Elliot Anderson con la pelota, domina con cabeza levantada, la pone bajo la suela, la va a cambiar a la derecha, juega cortito atrás para Weigy, Weigy jugando la pelota para Conza, la tiene Conza, Henry Conza con el balón, jugándola para Cuanza, Cuanza a la derecha toca para Anderson, buen pase para Saca que no aparece todavía en su dimensión, la pelota le viene quedando para Gutiérrez, se frenó Gutiérrez, buena salida frente a dos jugadores ingleses, cayó, la perdió, le cometían infracción, el árbitro marca la falta, te saca en última instancia, tiro libre para Panamá, 13 minutos del primer tiempo por Mitre, 0-0 el partido.
2: Menos mal que le cobró la falta, porque se había encerrado solo Jorge Gutiérrez. Es partido igualmente en 13 minutos, ¿eh? No es mucho más Inglaterra que Panamá.
0: Pelota larga, la punta derecha venía para Tomás Gutiérrez, tropezó con la pelota lateral inglés.
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0: Sacando la pelota desde el fondo, Conza, jugando el balón sobre la derecha, entregan para Rogers, la tiene Rogers, Morgan Rogers, tocando la atrás para Anderson, Anderson otra vez para Rogers, Rogers lo deja correr para Kane, la busca, saca, marca, devolviendo con todo Andrade. Largo tiro, no estaba Gutiérrez, tampoco el otro Rodríguez, José Luis, la terminan perdiendo y la salida otra vez para el equipo inglés.
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0: Pelotazo largo a la punta derecha para... Uy, llegó, saca, la dominó muy bien con el en vez del pie zurdo, enganchó para adentro y le pega, está en el área. Viene buscando el perfil, tiró abajo. Mosquera se queda con el remate de Saca. Una buena jugada individual. Después un lindo cambio de frente. El remate de Rogers para ponerlo solo a Saca en la punta derecha. Se queda con la pelota el arquero Mosquera.
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0: ¿Qué tal? Croacia gana, que juegan completando esta fase de grupos. Alejandro.
3: Muy, pero muy pobre el partido, bajísimo nivel, 15-0-0.
0: Es que están jugando sabiendo que este empate los deja muy cómodos, sí, claro. Los dos, ¿no?
3: Claro, gana segundo y Croacia mejor tercero.
0: Después te pido, fíjate a ver en qué grupo de 16 avos se metería cada uno de los clasificados, sí. Si esto sigue así. La pelota que será así porque Inglaterra primero, gana segundo y Croacia tercero en el grupo. Ya Panamá está eliminado. Aquí la pelota le viene quedando en la mitad del terreno sobre la ubicación del jugador Bárcenas, que la tira a la punta derecha, la juega para Martínez. Martínez que ganó muy bien, la pone a la derecha, la pelota para Rodríguez, la tiene José Luis, tiene el primero. Uy, enganchó y la perdió la pelota, solo había quedado la entrada de la media luna. Le faltó picardía a José Luis Rodríguez y le terminaron quitando una pelota que descuidaron en la defensa los jugadores ingleses. Se le vino muy rápido Martínez, Cristian Martínez, juega bien el platinado cuando le dan la pelota. La puso para la entrada de José Luis Rodríguez y fue lindo el ataque panameño en 15, 16 minutos ya del primer tiempo.
2: Una lástima, porque era una buena jugada. La había iniciado Martínez. Primero buscó el pase con derecha, se lo interceptaron. Le quedó para la zurda, devolvió para el Puma Rodríguez, que no se animó. Creo que pensó demasiado y cuando terminó de pensar, la pelota le había quedado atrás.
0: Saliendo con la pelota Inglaterra, 16 minutos 0-0.
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0: Pelota que viene para Bellingham, quiere pasar entre dos, lo tocan abajo, le cometen infracción al 10, tiro libre inglés.
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0: Lo perdió Rodríguez para Panamá.
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0: Centro a Kane, le da de volea. Y corner. Terminó rebotando en Harvey. En Carlos Harvey, la pelota, tiro de esquina, inglés.
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0: Te va a pegar Anderson. Inglaterra busca el desequilibrio.
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0: Y en el centro, golpe de cabeza, sacando el balón. El jugador Rodríguez la tira hasta la mitad del terreno. Quedó después para Conza, el zaguero central, que la juega a la punta izquierda para Rashford, que no puede. Le deriva para Murillo. Viene infracción contra Martínez. El árbitro marca la infracción. Tiro libre es panameño.
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0: Hay tiro libre para los ingleses en 17 minutos 40 del primer tiempo. 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Así va a jugar Argentina. El último de los partidos de la fase de grupos, ya está clasificado naturalmente a los 16avos de final y tiene en Cabo Verde su rival. El partido es el viernes de la semana que viene, ¿no, Alejandro?
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0: La pelota a la izquierda viene para Rogers. Morgan Rogers tocando el balón para Rashford. Rashford que recibe de Weji, la cambia para Conza. Se viene el marcador central, corre hasta la mitad de la cancha, la pone otra vez a la izquierda, muy bueno a Rashford, gran control en el aire, la pone contra el piso, pasos de gacela, pero la termina perdiendo y la va sacando entonces muy bien contra la derecha el número 14, Harvey, Carlos Harvey. Lo marcan abajo a Harvey, cae, no hay infracción, se levanta rápido, la pelota queda para Anderson, choca con un compañero, domina igual, jugando el balón que viene quedando sobre la punta izquierda para Bellingham. Bellingham puede tirar hacia adentro, lo hace muy bien en dirección de Rose. Rose la saca atrás, quedó la pelota para Anderson. Anderson para Saka. Saka se mete en el área, quiso poner el centro, no lo hizo bien, devuelve Andrade, la tira de derecha profunda contra la mitad de la cancha, la corre Rodríguez, la va a buscar Tomás, termina perdiendo con el regreso así de Kwanzaa, que la toca más atrás para Conza, sale Inglaterra.
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0: Saca la pelota desde el fondo Córdoba, tirándola hasta la raza central, pero así está el corte inglés. La pelota viene sobre ubicación de Anderson, jugando cortito para Bellingham, otra vez para Anderson. Anderson que domina la pelota en terreno panameño, tocando sobre la ubicación del número 3. Se queda con ella. Era el número 3 O'Reilly. La ponen a la derecha para Saka. Saka que la puede jugar hacia la punta para Kwanzaa. La tiene Kwanzaa. Kwanzaa entregó adentro. Viene para Roger. Roger otra vez para Kwanzaa. La terminó perdiendo contra la marca de José Luis Martínez. Va el Puma, lo marcan abajo. Kwanzaa saca la pelota fuera del terreno. Fue Bellingham dando una mano, enojado, uno de los volantes centrales, porque le cuesta llegar a Inglaterra contra terreno panameño.
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0: Gran cambio de frente de Tomás Rodríguez, la tira a la punta derecha, el balón profundo, viene para Murillo, la tiene Michael Murillo, levanta al centro, salió el arquero Pickford con los puños, salió el arquero con los puños devolviendo esa pelota. Una muy buena jugada desde el medio hacia la derecha para la subida de Murillo. Era bueno el centro y Pickford tuvo que arriesgarse con los puños para sacar esa pelota. Venía por adentro Tomás Rodríguez para cerrar la jugada.
2: Aprovecha los espacios en las contras Panamá. Lo hizo en la anterior de Martínez para el Puma Rodríguez. Lo hizo en esta con un buen centro. Respondió mejor el arquero inglés. Le falta profundidad a Inglaterra. No puede romper la línea defensiva panameña.
0: Anderson con Kane. Kane con Anderson. Pelota larga para Binopsa y corre igualmente Rogers. La pelota del arquero se queda con esa Mosquera.
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0: Al Mosquera y un remate desde la mitad de la cancha afuera. Tiro de arco panameño.
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0: Tocan la pelota para Murillo. Michael Murillo, que se la lleva contra la derecha, pegada a la raya, va para adentro, pasa entre dos, después termina cayendo, no hay infracción, protesta Murillo, ataca Kane, la pone muy buena, viene por abajo, la tiene Rosa, pisó la pelota, la acomodó para la derecha, la juega para Saca, entró de primera, tiró de zurda, le trabaron, sacó Gutiérrez, la pelota le viene quedando para el capitán Bárcena, sin embargo la pierde, deriva para Bellingham, se la lleva haciendo jueguito contra la punta derecha, la pone contra el piso, la saca hacia atrás, entregando el balón que venía quedando para Anderson, que toca otra vez por afuera para Cuanzá, Cuanzá que juega el balón para Bellingham, la controla con la punta del botín derecho, levanta el centro al primer palo, un rebote, la pelota queda después otra vez para el futbolista Harvey, la perdió en la salida, la tocan por afuera para Gutiérrez, Gutiérrez que la tira para el Puma Rodríguez, cabecea en el círculo central, para él mismo sale Pickford, y la tiene que reventar a la tribuna y lateral panameño.
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0: Se lo perdió en la última jugada el futbolista Kane.
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0: Alejandro Ligeti para actualizar, gana Croacia el otro de los partidos de esta hora y de este grupo.
3: 24 minutos sin tiros al arco. Transcurre ese tiempo, Croacia gana 0-0. José, Inglaterra entonces, en este momento está jugando con Senegal. Gana.
0: Sí.
3: Frente a Portugal por ahora y Croacia con Colombia.
0: A ver, recordalo.
3: Inglaterra-Senegal.
0: Sí.
3: Gana Portugal.
0: Sí. No, pero... no se sabe porque no ha jugado si gana Portugal.
3: No.
0: La selección de Ghana.
3: No, te estoy diciendo en este momento que hablamos juntos. Y Croacia con Colombia. Después veremos qué pasa con Portugal y Colombia.
0: Claro, Croacia con Colombia. Colombia es el puntero del grupo, si gana Portugal será puntero y entonces claro. Será...
3: Sí, en este momento 18 y 25 así se compone.
6: Ahora, Croacia la verdad que hasta acá me ha decepcionado futbolísticamente, si bien no tiene los jugadores que tuvo en otro momento, hoy está jugando contra Ghana, por lo que decía Ale, no puede no solo ganarle, sino tampoco crearle peligro, hasta acá un débil Croacia.
7: José,
0: sí.
7: Un resultado muy importante también en el día, el triunfo de la reserva de Racing frente a Independiente en el clásico de Avellaneda, avanzó a semifinales del torneo Proyección 3-2 en Villa Domínico.
0: Mira vos.
6: Era por eso.
0: Sí,
6: el tránsito cuando llegábamos.
0: Está muy bien. Así que ganó Racing, tenés los otros semifinalistas, solamente trajiste ese partido, Licha.
7: Se van a definir en breves, te cuento.
0: Bueno, listo. Veo que lo tenía en el cuarto de final, que está bien. Ahora. Parecía que no, pero estaba en offside, Licha, ¿eh? Fíjate que ahí es como el offside de Irán de ayer, pero...
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0: La tocan atrás para Escobar jugando para Córdoba atrás para Escobar, Fidel Escobar. Revolea un tiro largo buscándolo a Tomás Martínez. La pelota que quedó en poder de Harvey. Harvey. Harvey tocó para el otro Martínez. Pelota para José Luis Caracara con el arquero. Tiene el primero. Tiró. Tapó Pickford. Tapó Pickford. Tremendo remate de zurda de José Luis Rodríguez. El primer palo. Gran pase de Harvey. Entró de zurda al área. Sacó el remate bajo contra el palo derecho. Gran atajada de Pickford. Tuvo el primero Panamá, Gianluca.
2: Fue bueno el remate, de verdad. Mejor todavía la determinación de patear. De no enredarse en un enganche y después ver cómo definía. Pateó, pateó bien, la tiró el córner. El arquero lo perdió Panamá.
0: El córner para los panameños. Creo que es el primer córner que tiene Panamá en el partido, Nico, ¿no?
5: Exactamente, el primero.
0: Viene.

0: El centro desde la izquierda le van a pegar por Martínez, a la pelota le pega Cristian Martínez, se cerró, la pelota cruza toda la área, la corre del otro lado Bárcenas, allá va el capitán Diego Martínez, la tiene Cristian Martínez, la adelantó mucho, se le escapó la pelota fuera del terreno. 27 minutos lateral que igualmente tendrá que hacer Martínez para los panameños. Apúrese o se lo sacan. Así la hizo arriesgando perder la pelota porque no están acostumbrados a hacer rápido los laterales. Se le escapó, sin embargo, la pelota a un jugador inglés. Lateral que ahora va a ser Murillo. Murillo para ponerla en movimiento. Mira en el área, no tiene mucho a quien dársela. La tiene que jugar apurado. No hay momento para pararse. La pelota le quedó para Harvey. Tiró de media vuelta afuera. Se lo perdió Harvey con poco ángulo. Porque venía del centro para Tomás Rodríguez, no le caía nunca, se durmió Weji, remató atrás a sus espaldas, casi en el vértice del área chica, entrando Harvey. Y otra vez Panamá estuvo a punto de sorprender a Inglaterra.
1: Quiso cabecear Tomás Rodríguez, le erró y fue tal el cerro que le terminó quedando un compañero.
0: Aquí la contra inglesa, el balón que va sobre la ubicación de Rogers, que la pierde. Sale con todo Anderson, entregando el balón para Bellingham. Se viene con Rogers, Rogers para Saka. Va a quedar cara a cara con el arquero de Bordeaux. Se cerró mucho. Tiro de meta, porque le pegó a él, sí. Se sonríe el número 7 inglés. Hay tiro libre para los panameños en 28 minutos del primer tiempo.
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0: Muy rápido el arquero Mosquera y la pelota fue de arco a arco. La domina Pickford. Pickford entregando el balón para Conza. Conza a la derecha. Jugando para Conza. Tocando para Roger. Roger para Saka. Pegado la raza en la mitad del terreno. Jugando el balón que viene sobre la ubicación de Anderson. Que toca hacia atrás para Weji. Weji domina cruzando la mitad del terreno. Cruza la cañada Weji. Allí está Weji que va a dejar la pelota cortita. Sin embargo, se metió hacia adentro Rashford, lo tomaba en la marca Murillo, la pelota viene al otro lado, la cambian nuevamente para Weji, Weji ahora sí para Rashford, trabó y ganó contra Murillo, se la lleva, domina desde atrás, gran quite para sacar la pelota del número 6 del futbolista Martínez, le queda después para el capitán, la tiran a la derecha, viene para Tomás Martínez, parecía que la hacía infracción después del pase de Cristian Martínez a Tomás Rodríguez, sale desde la última línea con Sá para Inglaterra.
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0: Anderson la puede poner para O'Reilly, el tiro largo a la punta izquierda, viene para Rashford, domina al 11, la tiene Rashford, Rashford para adentro, levanta el centro, qué poco de Kane, la pelota la baja Anderson, jugando la pelota para Weji, Weji que toca cortito para Anderson, Anderson jugando para O'Reilly, O'Reilly gira para la zurda, abrió la cancha tocándola para Marcus Rashford, le queda para la derecha, busca el centro, el segundo palo entra Kane, sale el arquero, domina Mosquera.
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0: Michael Murillo tocando la pelota para Bárcenas, pelotazo del capitán, sale del arco Pickford, media hora del primer tiempo, 0-0 el partido.
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0: Conza y la pelota, círculo central, juegan para Cuanzá, Cuanzá que la va a abrir sobre la derecha para Saka, la viene buscando hacia adentro, la pone profundo, corre Roger, Morgan Roger marca sacando el balón, Andrade con Gutiérrez, un largo envío que venía a buscar Tomás Rodríguez, la pelota se la tiene otra vez Inglaterra, 0-0 el partido, estamos en media hora, lo viví por Mitre, luego de este encuentro estaremos ya desde Dallas con la previa de Argentina Jordania con Gaby Anhelo, la pelota a la punta derecha viene para Saka, levanta centro, entra Kane, no llegó a cabecear, la termina para peinando y sacando Escobar, el balón se va a escapar afuera del terreno, hay lateral inglés frente al área panameña.
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1: Creo que John Terry
0: sí
1: enfoca ahora la transmisión internacional.
0: Debía Tenía, se metía fácil en todos los líos este. Pelota fuera del terreno, saque de costado. Es lateral panameño.
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0: Le gustaba.

0: Más las luces rojas que el dulce leche. Lateral desde la derecha. Lateral desde la derecha que va a hacer Murillo. Murillo entregando el balón sobre la mitad del terreno. Queda la pelota en poder de Harvey. Va Harvey, traba Harvey, gana O'Reilly. Regresa jugando el balón para Weji. Weji la pelota. Se abre contra la izquierda pidiéndola a O'Reilly. La pelota que viene para Nico O'Reilly. O'Reilly para Rashford. Rashford tocando otra vez hacia atrás. Mucho toqueteo, poca profundidad del equipo inglés. Da la impresión que juega la media máquina.
1: Sí, da esa sensación, pero me parece que no le ha sobrado tanto a Inglaterra en general en el Mundial como para no ir por más.
0: Ganó bien contra Croacia en el arranque.
1: Sí, solo eso, empató sin goles contra Ghana.
0: La pelota viene a poder del número 6, la tocaba Weji, adelante, se queja Bellingham de una infracción, lo tocaban abajo en la marca, así Harvey, la pelota queda para O'Reilly, que se cierra permanentemente, tocando el balón sobre Konsa, Konsa tocando para Konsa, la tiene Konsa, Konsa a la derecha para Saka, Saka que viene retrocediendo, juega para Anderson, mete un caño contra Tomás Rodríguez, jugando la pelota para Konsa, este la abre para Weji, la va a tirar sobre la punta izquierda para Marcus Rashford, Rashford que viene hacia adentro, tocando la pelota para el número 6, Weji levanta al centro, entraba para peinarla Rogers, Morgan Rogers, pelota del arquero, se quedó con esa Mosquera.
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0: Fue Rogers, fue O'Reilly que la peinó. Ataca para más, la pelota la tiene a la izquierda Rodríguez, el Puma Rodríguez, José Luis Rodríguez, tocando para Gutiérrez. Gutiérrez atrás para Carlos Harvey, la tiene Harvey. Harvey que toca para Martínez, Cristian Martínez, el platinado, la levanta frontal. La pone muy bueno Murillo, ¡ay no! Era para darle de volea, estaba en el vértice de la larga chica. Se quiere esconder en la camiseta, solito Michael Murillo, no le dio el cuero a Murillo para pegarle de volea, tuvo el primer gol para más, saque de meta para Inglaterra.
3: ¡Gol de Croacia!
0: Hay gol de Croacia, Alejandro.
3: Peter Šušić, primer tiro al arco del partido, disparo seco del jugador del Inter abajo del arquero de Ghana, muy bonito gol, ahora Croacia 6, Inglaterra 5, Ghana 4. Ahora Croacia juega con Senegal, Inglaterra con Portugal y Ghana con Colombia. A este momento 18-34.
0: Ataca Inglaterra, que ahora está obligado, si no quiere jugar con Portugal, a ganar este partido. Oí bien, ¿no, Alejandro?
3: Sí, sí, estamos hablando en este momento, ¿no?
0: Queremos sí, claro.
3: Jugar y Colombia después.
0: La pelota a la derecha viene sobre la ubicación del número 9, Kane, tira al arco Anderson, a las manos del arquero Mosquera.
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0: Bueno, se puso bueno el grupo por lo menos, ¿no?
1: Sí, y está lindo el partido también. Inglaterra no lo tiene tan controlado como parece, principalmente cuando lo atacan. Cuando lo atacan sufre. En la anterior para mí estaba inhabilitado Murillo, pero era para pegarle como venía la pelota.
0: Aquí la juegan atrás para Mosquera. Uy, Mosquera arriesgó, jugó para Murillo, Michael Murillo. Murillo que la pone hacia adentro para Tomás Rodríguez. Descarga muy bien para Martínez. Cristian Martínez que la tira profunda, la juega para Harvey. Y obliga al cruce desde atrás de Konsa, que llegó por las espaldas de dos centrales que no estaban. No están nunca los centrales de Inglaterra. La pelota es de Pickford. Lo sorprendieron con un pase al vacío. Las espaldas de Weji, donde, porque O'Reilly no aparece, O'Reilly juega a la mitad de la cancha. O de Wim, mirá dónde anda el 3. O'Reilly la tira para Rashford, va profundo en la punta, mano a mano contra Escobar, se mete en el área, la pone atrás. Marca bien Escobar, sin embargo la saca mal después Harvey. Quedó la pelota para O'Reilly que toca sobre la ubicación de Rosser, otra vez para O'Reilly, O'Reilly para Bellingham, Bellingham que la juega para Saka, golpe de cabeza, devuelve sacando la pelota a Gutiérrez. Gutiérrez para el Puma Rodríguez que escapa, domina la pelota ya contra la punta, marcado por Konsa, la para Rodríguez, termina haciéndola rebotar en un rival, le queda después para Andrade, Andrade que la se le fue a él, parecía que el lateral era panameño, queda golpeado el jugador de Panamá, Nico.
4: Exactamente, sí, se toma el rostro ahora a un costado del campo de juego, tras el golpe contra el jugador británico, acusa que lo pisó en el tobillo izquierdo mientras salía la pelota al jugador número 16, Andrés Andrade.
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0: Cuanza jugando atrás la pelota para Conza. Conza que toca para Weji. La tiene Weji. Domina la altura de la raza central con O'Reilly que juega para Anderson. A Anderson entregando el balón que venía sobre el casón de Roger. Morgan que toca hacia atrás para Conza. Conza para Cuanza. La tiene Cuanza jugando otra vez atrás para Conza. Conza en la raza central. Puede cambiar de frente. Viene O'Reilly a buscar a la mitad del terreno. Domina el zurdo. Allí está jugando la pelota a la punta izquierda. La tocan para Marcus Rashford, otra vez hacia atrás para el número 6, Weji. Mark Weji jugó para Anderson, pide Saka, está libre, antes viene para Morgan. Roger para Saka, la tiene Saka, Roger la va a jugar de taco a Saka, marca con todo Córdoba, sacó la pelota, le quedó para Weji, la toca para Bellingham para Marcus Rashford en el vértice del área, levanta centro, entra Kane arriba de cabeza, impecable, termina sacando Andrade esa pelota, la busca Saka después, Saka con la punta derecha, la toca atrás, viene para Anderson. Se lo juega Inglaterra, viene el centro, entró Rashford, cabeció arriba del travesaño, arriba contra el ángulo superior derecho en una buena llegada, el cabezazo del hombre del Barcelona, tiro de meta para los panameños.
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0: Para Rodríguez, la busca el Puma, no pudo dominar, sale Pickford. Devolviendo una pelota para Anderson la tira a la izquierda, viene para Marcus Rashford, corre abierto contra la marca del número 4, Escobar, lo cierra Murillo, levanta centro para Kane, el arquero con los puños, quedó sin más, la busca Morgan Rogers, pero la pelota la termina sacando ahora para Cristian Martínez, elude hacia la derecha Cristian Martínez, se frena contra dos, vuelve a acelerar contra la punta derecha, le toca la pelota fuera del terreno, juega bien este, es lateral desde la derecha para Panamá.
1: Es bueno Martínez, la verdad que sí, aguanta bien la pelota, cuando da los pases son todos con criterio, es de ida y vuelta ahora el partido con Inglaterra yendo mucho más, pero con Panamá replegando y saliendo rápido de contra.
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0: Uy, el toque atrás de Weji para el arquero Pickford, que domina saliendo del área, así está Pickford tocándola para Anderson, Elliot Anderson que toca para Bellingham, otra vez para Anderson para O'Reilly, cruza la raza central, O'Reilly para Harry Kane, la tiene Harry Kane, levanta la cabeza al 9, lo marcó Tomás Rodríguez, la pelota rebota, le queda después en el cabezazo a Cuanza que la jugó en dirección de Marcus Rashford, otra vez para Cuanza que toca, salía de la posición adelantada, no Kane que venía de atrás sino anteriormente, creo que se la están cobrando a Morgan Rogers, tiro indirecto favorable a Panamá.
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0: Sigue ganando Croacia, Alejandro.
3: Sí, cuando aparece Modric es otra cosa, el dominio croata ahora gana 1-0 con el gol del hombre del Inter de Milán, Sušić. 1-0 para el equipo europeo.
0: Otra cosa es con guitarra. La pelota la saca Conza tocándola para Cuanza. Cuanza que cruza la mitad del terreno. Abren para Saka, siempre pegado a la raza. En el mano a mano contra Jorge Gutiérrez. La tiene Saka, viene para adentro. La puede jugar para Morgan Rogers. Hace rebotar la pelota en Gutiérrez. Aubol, favorable a Inglaterra. A Jordania, lo que sigue en Mitre con Gaby Anhelo, desde Dallas, aquí en la transmisión líder de la Argentina.
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0: Domina, saca, dejando a Roger a Saka y un rebote quedó para Roger, tocó para Saka. Lo presiona Andrade, siempre Saka.
1: Olvía.
0: Salía de la posición adelantada, se la marca el juez de línea, tiro indirecto para los panameños.
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0: No le gusta nada a Tuchel, el hincha, ¿eh?
4: Claro, de gorra, dice que no con la cabeza, mientras habla con su colaborador Anthony Barry. Me imagino por ahí alguna variante en el entretiempo, veremos.
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0: 41, la pelota a la izquierda viene sobre la ubicación de Rashford. Gran pase, se va contra la punta Morgan Rogers, pero no pudo hacer pie Bellingham. Terminó, qué quiebre de cintura que metió el número 3 Córdoba. Gran salida del líbero panameño. La peinan para Martínez y se va Rodríguez, José Luis Rodríguez, lo cerró Anderson. Llegó Anderson al cruce providencial. Le cobran posición adelantada. una salida antológica de José Córdoba, con un enganche en la salida, con una clase que no la vemos desde Stielike, por lo menos. El balón que viene quedándose, no será mucho, la pelota viene para Cristian Martínez, Martínez que la tira a la punta derecha para Murillo, Murillo que pierde contra Anderson, lateral.

0: Panamá. Ah, no. Lo dan para Inglaterra porque pegó la pelota en Murillo. Saque de costado inglés.
1: Bien Anderson. Bien Anderson a la hora de recuperar. Importante para cortar, para recuperar y para hacer el primer pase.
0: La pelota que va sobre la ubicación del número 10, Bellingham, la juega sobre la derecha para Saka, domina Saka, allí está Saka, enganchó, se viene Saka, toca adentro, devolución para él, centro atrás, córner, al córner, Andrés Andrade, tiro de esquina otra vez para Inglaterra.
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0: 42 minutos tenemos de la primera parte, somos Mitre.
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0: El córner será desde la punta derecha. Atención, el centro va a caer en el área. Viene la pelota desde la punta por intermedio del jugador Saka, que va a levantar este centro. Kane, Weji están en el área. También se mueve Rogers. También está O'Reilly, que se cierran casi debajo del arco, los empuja Mosquera, bien el centro, se cerró, cabezazo, sacando bien la pelota de el número 11, Arsenal. La tiró por un costado, fuera del terreno, la pelota no salió, parecía que sí, pero no. Domina entonces y la viene llevando otra vez a la derecha para Saka, en la punta, quebró la cintura, enganchó, descarga hacia atrás, viene para Cuanza. ¡Ay, qué mal le pegó! La pelota por atrás del arco, picó afuera, saque de meta panameño.
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0: 43 minutos tenemos de la primera parte. El partido está 0-0, Inglaterra con Panamá. En la fase final de la fase de en la última fecha de la fase de grupos.
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0: Larga salida sobre la derecha. El balón afuera del terreno, se le escapó a José Luis Rodríguez. Hay saque de banda para Inglaterra, se hace en poder de Weji, la tiene Mar Weji. Weji tocando la pelota para Konsa. Konsa cruza la mitad del terreno, la juegan hacia la derecha para Saka. Saka que toca cortito, dejando en poder de Rogers, la corre Rogers, la va a perder. El balón afuera de del terreno, hay lateral para los panameños. Ha renunciado Manuel Adorni, como jefe de gabinete. En el entretiempo de este partido que está a punto de terminar, iremos rápidamente a Mitre Informa primero para conocer detalles de la esperada renuncia de Manuel Adorni.
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0: Pelota para Harry Kane, que salió de un offside. Sí, señor. Viene el juez de línea, tiro indirecto. Tiro indirecto para Panamá, 44 minutos 30. Primer tiempo, somos Radio Mitre en la previa. Porque esto es una previa de Argentina-Jordania, que será el partido que a las 11 de la noche vas a vivir aquí en la radio líder de la Argentina con el relato de Gavianelo.
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0: Sacando la pelota Mosquera, Mosquera que la tira contra la punta izquierda. El balón de cabeza lo saca Cuanza. Viene quedando en poder de Bellingham, que protesta. 3 minutos más, no se sanciona nada, porque 3 se paran para hidratarse.
1: Exacto.
0: Bueno, la pelota viene atrás para Pickford. ¿Cómo cambia de un mundial a otro la FIFA en sus indicaciones, no?
1: Sí. Pero de un año a otro, porque en el mundial de clubes tuvimos algo parecido.
0: Sí, sí, sí, sí.
1: Mucho tiempo de adición. Bueno, ha pasado un año y ahora no tenemos prácticamente descuento, pero ni en los segundos tiempos tampoco,
0: No, no,
1: son
0: no,
1: los
0: no.
1: 3 minutos más, 2 o 3 más, no mucho más, y eso que vemos partidos con muchos cambios.
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0: Infracción ahora en perjuicio de Harry Kane. Mirá qué tiro libre tiene Inglaterra. Uf. Cuando el partido lo tenía dominado Panamá en cuanto a que Inglaterra no se le venga. Y ahora una pelota quieta que puede ser peligrosa para Mosquera, Gianluca.
1: Un faucito, Me parece que se lo terminan cobrando más por lo que pide Kane que por otra cosa, porque la potencia de Harvick difícilmente pueda derrumbar a un gigante como Kane. Es un muy buen tiro libre para Rashford o para Saka.
0: Marcus Rashford de derecha, Saka de zurda. Apronta Rashford. Conversan así con Saka, 4-5 jugadores, 6 de Panamá en la barrera, el árbitro los mira, Mosquera los acomoda un poquitito, cosa que deben hacer los arqueros, salvo Muslera, le va a pegar a la pelota, atención Rashford, 4-2 la barrera. 4-2 la barrera de Panamá. Rashford para pegarle a la pelota. 47 minutos. Se termina el primer tiempo. Es el remate de tiro libre y poca cosa más. Le va a pegar Rashford, el árbitro mira la barrera, pero de la orden, hombre. Después 5 segundos para hacer un lateral. Es contradictorio esto. Para Rashford, apenas afuera contra la base del palo zurdo. El remate volaba al arquero, pero no llegó. Se salvó Panamá. La pelota con mucha comba por el lado de afuera de la barrera. Afuera sobre el palo izquierdo. Tiro de meta para Meño.
1: No terminó de tomar el chanfle la pelota. Le faltó un poquito. No terminó de tomar el chanfle. Se fue cerquita del palo.
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0: Golpe de cabeza de Anderson, que queda dolorido por el choque. Ataca Panamá, la pelota larga viene para José Luis Rodríguez. Tiene que salir Pickford con el pie. No está firme la defensa de Inglaterra, No está firme, se enoja Pickford con su compañero. Es ahí lateral para Meño. Cuando el árbitro va a dar por terminado el primer tiempo en cualquier momento. 48, el lateral, permitió el lateral, se hace hacia atrás para Andrade y ahora sí, se ha terminado el primer tiempo en New Jersey. Panamá 0, Inglaterra 0, final de los 45 iniciales.
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0: Rápidamente, esto pasa ahora, Mitre informa primero.
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4: Esto pasa ahora. Renunció el jefe de gabinete Manuel Adorni. El funcionario puso a disposición su renuncia y deja su cargo. En medio de la polémica por la investigación de su evolución patrimonial, Adorni publicó en X la carta que le envió al presidente Javier Milei. El exfuncionario señaló: gracias por entender las razones y entenderme a mí por primera vez desde aquel 10 de diciembre de 2023. Estoy yendo en contra de sus deseos. Gracias por esta vez si haber aceptado mi renuncia al cargo de jefe de gabinete de ministros de la nación. Usted sabe todo lo que he sufrido durante todo este tiempo. Los interminables ataques mediáticos que he soportado me han llevado a tener que pedirle que esta vez me acompañe para poder cerrar este ciclo en pos de protegerme a mí y a mi familia. Las operaciones mediáticas han ido al extremo, no solo contra mí, sino contra mi mujer, mis pequeños hijos, mis amigos, mi familia y hasta mis vecinos y allegados, remarcó el propio Manuel Adorni. Lo reiteramos, renunció el jefe de gabinete Manuel Adorni. Ampliaremos.
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0: Es el entretiempo de Panamá 0, Inglaterra 0, que estamos viviendo a través de Radio Mitre. Ha terminado el primer tiempo. Paso por el puesto de Licha Santangelo.
7: Sin amonestados por el lado del conjunto inglés. En el banco, Henderson, Trafford, Chalobá, Stones, Bourne, Spence, James, Henderson, Rhys, Maino, S. Gordon, Madueke, Watkins y Van Toney.
0: Del lado de Panamá, Nico.
8: Sin amonestados también por el lado de Panamá. Esperan en el banco de suplentes Mejía, Zamudio, Blackman, Farina, Ramos, Davis, Miller, Carrasquilla, Díaz, Quintero, Godoy, Giannis, Fajardo, Waterman y Londoño, los suplentes de Christiansen.
1: Es 0-0 porque Inglaterra no supo romper la línea defensiva de Panamá, que de contra pudo haber lastimado. Es 0-0. Interesante 0-0.
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0: Nos actualiza todo lo que está pasando en el mundial y en el fútbol. Alejandro Lichetti desde los estudios centrales de Radio Mitre. Y después de la pausa, venimos para escuchar el comentario de Gianluca Saraceni.
9: Muy bien, Egipto e Irán arrancaron este sábado empatando 1-1 la victoria de Bélgica, 5-1 ante Nueva Zelanda. El seleccionado belga está jugando el próximo miércoles 1 de julio, 16avo de final en Seattle. Por ahora es con Corea del Sur, en tanto que Egipto está jugando su partido el viernes 3 antes de la Argentina a las 15 frente a Australia en Dallas. Croacia está ganando 1-0 a Ghana. El gol del jugador del Inter Milán, Petar Sušić. Este es el segundo goleador más joven de Croacia en toda la historia de la Copa del Mundo, solo por detrás de Josko Barbiol, el jugador del Manchester City. Panamá e Inglaterra están igualando 0-0. De esa manera, en este instante, Croacia va con Senegal, Inglaterra con Portugal y gana ante Colombia, por supuesto, a la espera de la definición del grupo de Colombia y Portugal, que van a jugar 20-30, el arbitraje de Alireza Fagani de Australia, Miami es la sede de ese partido. En ese mismo horario, la República Democrática del Congo junto a Uzbekistán están protagonizando la posibilidad, sobre todo de Congo, de ver qué es lo que sucede por ser mejor tercero. En Atlanta, Félix Oyer de Alemania será el árbitro de ese partido. Jordania, Argentina, en Dallas lo estará arbitrando el rumano István Kovács. Y en ese mismo horario, Argelia, Austria, en Kansas, con el hombre de Uzbekistán, Ilhik Tantashev. Recordamos entonces, hay árbitros designados para mañana. Sudáfrica, Canadá, 16 horas en Los Ángeles. El brasileño João Pinheiro, lunes 29 en Houston. Brasil, Japón, con Mauricio Mariani, el árbitro italiano. Alemania, Paraguay, lunes 17:30 en Boston, con el marroquí Halal Javed. Y a las 22 horas del próximo lunes en Monterrey, Países Bajos ante Marruecos, el árbitro, el brasileño Wilton Sampaio.
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0: Inglaterra. Después de estos primeros 45 minutos, no mostró lo que esperábamos. El equipo inglés, que marcábamos en la previa, tiene la responsabilidad por la historia, por el rival. Bueno, la realidad es que Inglaterra jugó poco. Tuvo alguna situación, algún remate de afuera de Rashford y no mucho más. De hecho, si nos ponemos finos, el ping-pong está más a favor de Panamá, habiendo jugado agazapado a la contra, que del conjunto inglés. Juega con 5 defensores Panamá, bien marcados. Murillo como lateral derecho, Escobar, Córdoba y Andrade como centrales, y Gutiérrez como lateral izquierdo, y una línea de 4 muy cercana. Harvey y Bárcenas como doble 5. Cristian Martínez, para mí, hasta acá, el mejor jugador que tiene el conjunto panameño, y el Puma Rodríguez. Y descolgado allí arriba, marcando una especie de presión o esperando alguna contra, Tomás Rodríguez. Así todo, con este 5-4-1, Panamá ha tenido varias situaciones, porque Inglaterra, que no solo no ataca bien, defiende mal. Defiende como defienden muchos equipos de la Premier League. Defiende como se defiende en parte del fútbol europeo, con marcas muy lejanas, con equipos que te dan esa sensación de que cuando atacan te van a hacer un gol en cualquier momento, pero cuando defienden van a recibir uno también. Bueno, le ha faltado la parte ofensiva a Inglaterra, que encima no estuvo fino en la defensa. Le falta calidad a Panamá y por eso no puede aprovecharlo. Es lo lógico también. Por ahora es 0-0, un 0-0 con emociones, un 0-0 de ida y vuelta, un 0-0 en el que parece que en algún momento va a haber goles. Si uno va a la lógica y al jugador por jugador, esos goles seguramente sean ingleses. Pero insisto, el partido está abierto, es de ida y vuelta. Panamá puede sorprender. Lindo partido por ahora, aunque no haya tantos.
1: Comentó Gianluca Saraceni.

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0: Hay cambio en Panamá para jugar la segunda parte, Nico.
2: Exactamente. Se retiró con el número 9, Tomás Rodríguez, e ingresó con el número 17, José Fajardo, el que había sido titular en la segunda fecha, el jugador de la Universidad Católica de Ecuador, 32 años, mueve más de área, el que pone Christiansen para este bien segundo tiempo.
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0: Todo listo, mueve Inglaterra, arranca el segundo tiempo.
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0: Movió Inglaterra y toca la pelota atrás sobre la ubicación de Pickford. Pickford con un violento remate sobre el área de Panamá. Sin embargo, no llega Kane, saca de cabeza Córdoba, la tira contra la punta izquierda, se abre pidiendo la pelota el Puma Rodríguez. No llegó a dominar porque estaba atento en la marca Conza, jugando la tela para Pickford, el arquero que queda en posición de libero, tocando cortito para Wey, la tiene Wey, Wey jugando el balón sobre la ubicación del número 3, O'Reilly, O'Reilly que frena, está en el círculo central, se cierra mucho siempre O'Reilly, toca la pelota en poder de Conza, Conza que la abre a la derecha para el futbolista Rogers. Roger atrás, otra vez con Wey, la tiene Wey, así está Mar Wey con la pelota, tocándola para la izquierda, Rashford viene el centro frontal, marca devolviendo el balón Escobar, Escobar que tocaba la mitad del terreno para Martínez, la perdieron, quedó para Harry Kane, domina de 10 el 9, la toca dentro para Morgan Rogers, pierde, saca Andrade, largo tiro que tira, que hacen a la punta izquierda sobre el Puma Rodríguez, infracción en ataque del Puma. Dice el árbitro del partido, no parecía saque de costado o tiro libre, no. Saque de costado dio finalmente nomás para Inglaterra. No lo cobró al foul como pareció en principio. Ah, no, sí lo cobró, sí cobró la falta. Tiro libre para Inglaterra.
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0: Abre en juego a la punta izquierda. La salida de Inglaterra con Rashford jugando hacia atrás para Wey. La tiene el número 6 en terreno rival. Viene a pedirle casi al pie de Wey el número 9, Harry Kane, que la pelota no le llega a él. La toma entonces Conza. Conza abriendo a la derecha, sacando el pase que va para Conza. Conza que tocó para Saca. Viene para adentro, saque la pelota, la ponen al área. Buen pase para la entrada profunda por la derecha de Bellingham. Tira un taco, después pierde. Cae muy golpeado Bellingham con un futbolista, creo que es con Córdoba, José Córdoba, el número 3 de Panamá. Los dos afuera del área chocaron tras el rechazo del jugador centroamericano. Tiro de arco panameño.
4: Fue choque de la rodilla de Córdoba con a la altura de la canilla del jugador inglés, por eso quedaron los dos lesionados, el golpe en la canilla de Bellingham que ahora se levanta.
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0: Ataca Panamá, pelota a la derecha, viene para Martínez, Cristian Martínez, se le abrió mucho, domina mano a mano con O'Reilly en la punta derecha del ataque centroamericano, va hasta el fondo, enganchó, O'Reilly le pone el cuerpo, Martínez cae, no hay infracción, quedó en el piso, se enamoró de su propia gambeta, la pelota la sacan para Rashford, no pudo dominar, se escapa fuera del terreno, ha quedado golpeado el platinado número 6, buen futbolista Cristian Martínez, pero en esta no resolvió bien lo que era un lindo ataque panameño. Hay saque de costado para los centroamericanos en la derecha.
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0: Se hicieron encima, el dolor es legítimo, el que siente el jugador panameño, Nico, ¿eh?
2: Exactamente, sí, se toma el rostro, se le cayó encima al jugador inglés y se toma la ceja derecha. Cristian Martínez, cerca de la línea de fondo del arco inglés, Ahora los médicos se preparan para entrar a atenderlo.
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0: Aguilar.
1: Lo hizo también Cristian Martínez. Empezó bien, después se terminó cerrando. Y estuvo correcto también el árbitro porque no era infracción. Ahora el dolor es cierto, es legítimo porque se le cayó encima.
2: Se retira del campo de juego.
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3: Se lo perdió Cristian Martínez en el ataque panameño.
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3: No tiene equilibrio en el fondo Inglaterra, ¿eh?
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3: Aquí la peleó adelante y se la quiere llevar el número 14. Harvey, para la respuesta de Inglaterra, toma Harry Kane en la izquierda del ataque, buen toque a la punta para evitar el offside de Rashford, que se mete en diagonal, la pide Harry Kane adentro, quiso hacer la individual el número 11, mucho individualismo ahí en el ataque inglés, y por eso el partido 0-0, largo envío ahora el área casi de Inglaterra, saca Pickford cuando iba a buscar la pelota Fajardo. Pelota de área de Pickford a Mosquera, domina el arquero panameño.
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3: Está rápida la salida de los panameños.
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3: Sale con la pelota Inglaterra, el balón que viene para Way, la tiene Way, la juega para O'Reilly, O'Reilly atrás para Marcus Rashford, se acomoda Bellingham, viene para Harry Kane, tocó para Bellingham, lo tiene de zurda, está dentro del área, cerró la cintura, la terminó perdiendo, perdió Harry Kane, tocó para Rashford, Rashford que divide, termina perdiendo frente a la marca de Escobar, la tiran para Cristian Martínez, Martínez que la pone en la punta derecha jugando el balón para Andrade, que va por el otro lado, al cruce Anderson cerrando y abriendo los brazos contra su compañero, como diciendo, ¿van a jugar o no van a jugar en este segundo tiempo?
1: Que tiene razón Anderson, es el que ataja todos los problemas en el fondo.
3: Él o Pickford.
1: Sí, el gran problema que está teniendo es que no aparece Rogers en Inglaterra en el ataque, entonces allí no hace nada, le falta un jugador que le termine de dar conexión entre la mitad de la cancha y Harry Kane.
3: Córdoba tocando para su arquero Mosquera, la saca mal, quedó para Bellingham, jugó para Rashford, pero Rashford la tira 20 metros atrás y Panamá cruza todos por completo la línea de la pelota. Vienen tocando para el número 10, Bellingham a la punta izquierda para Rashford, acompaña a O'Reilly, tocan otra vez atrás para el del Real Madrid, la va a cambiar de frente, no lo hace, juega cortito, entregando para Way, la tiene Way, Way otra vez para Bellingham, Bellingham a la punta para Rashford, Rashford de buen izquierdo, cortito, puede tocar para O'Reilly, levanta para Harry Kane, está el primero, Harry Kane le quedó atrás la pelota, casi se le meten en contra, quiso sacar la pelota al número 3, Córdoba terminó rebotando en un compañero, la pelota se levantó por encima del travesaño y terminó en el córner. Inexplicable la forma en que a los 6 minutos del segundo tiempo se ha salvado el arco panameño. Un centro desde la punta izquierda, entraba Harry Kane, no pudo, la revolvió Córdoba, pegó en un compañero y tuvo la fortuna de que la pelota se levantara por encima del travesaño, porque de estas, de 10, 11 terminan en gol. No me explique cómo hubo una que terminó en córner.
1: Un blooper con suerte. La quiso sacar Córdoba, le pegó a su compañero Andrade. Era todo para que fuera gol, estaba todo dado. La pelota se fue apenas por arriba del travesaño, tiro de esquina.
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3: Creo que cobraron posición adelantada de Harry Kane, me parece. Pelota larga, a la derecha viene para Rodríguez, la busca por aquel costado. La terminó perdiendo Fajardo, número 17. Responde Inglaterra, pero marca Fajardo, comete infracción. Ya lo molesta, no será mucho. Tarjeta amarilla para Fajardo, que tiene 8 minutos en el segundo tiempo, 8 minutos de partido, no pareció para tanto. Tiro libre, camiseteo, es verdad, tiro libre para Inglaterra.
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3: La saca Fajardo, allí al borde del área de Panamá, muy bueno el cambio de frente, la tiran a la punta derecha, por aquí el costado, ahora juega Andrade, se viene hacia adentro Andrade, que ha cambiado de la zurda, se fue a la derecha, toca para Fajardo otra vez, Fajardo que va buscando en el ataque, tocando la pelota para Cristian Martínez contra O'Reilly, es lateral, tres cuartos de cancha lateral panameño en 8 minutos y medio de la parte final.
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3: La cambian de frente para José Luis Rodríguez, que cae víctima de una infracción o choque con el futbolista inglés, está golpeado, se queja Juanza. El árbitro para el partido para que atiendan a José Luis Rodríguez. ¡Epa! Era amarilla eso. Esta es más amarilla que la que cobró recién de Pacardo, ¿eh?
1: Sí.
3: Sí, va con el brazo.
1: Sí. Lo único que tiene a favor, me parece, el inglés, es que lo agarró cayendo. No, que lo agarró cayendo, que no es que saltó a buscarlo con el brazo, sino que lo agarró cayendo, pero coincide la falta.
3: Saluca no tenía que ver, la infracción es igual, vos ponés el brazo en la cara del otro, con el impacto, es más, con el impacto del salto cayendo es peor todavía.
1: No, para el dolor sí, lo que digo es, como venía cayendo, puede decir, no lo vi, para mí era falta.
3: Pelota a la derecha que van entregando mal, le queda para Rashford, se la lleva de buen izquierdo, Rashford se mete en el área, está, Rashford tiró afuera contra el primer palo. Lo quiso ajusticiar a Mosquera. El remate afuera contra el palo derecho, se salva Panamá.
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3: 0-0, ¿cómo está el otro partido, Alejandro?
0: Es importante la reacción que está teniendo Ghana en estos 7 minutos del segundo tiempo. Ghana, que pierde 1-0 con Croacia.
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3: Queda sacando un violento remate arriba para José Luis Rodríguez, este no pudo, queda la pelota para el futbolista Conza. La tira hacia adelante buscándola Morgan Rosser, pero Morgan Rosser también la pierde, por suerte estaba Anderson, que pisa la pelota contra un costado número 8, la robó, se lo robó muy bien Gutiérrez para José Luis Rodríguez, le pega al arco, está el primero de Panamá, tiró al ángulo, apenas afuera, apenas arriba. Arriba contra el ángulo superior izquierdo. Fabulosa llegada del equipo panameño. Muy bien Gutiérrez, Jorge Gutiérrez, peleándola contra Anderson. Ganó para José Luis Rodríguez, metió la diagonal y al llegar a la media luna tiró en comba la pelota al ángulo más lejano del arquero Pickford. Por poco Panamá no abre el marcador contra Inglaterra. Algo que no estaría mal para lo que ha llegado Panamá en el partido. No para la tenencia de la pelota, pero sí para la claridad de sus llegadas. Se salvó Inglaterra.
1: Y lo buscó el ángulo. No, no es que pateó por patear. Apuntó al ángulo Rodríguez y estuvo muy cerquita de meterla. Anderson se había confiado, había recuperado bien, se confió con la raya, pensó que se iba, la perdió. Y otra buena contra de Panamá, que agazapado genera mucho peligro.
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3: Se lo perdió increíblemente Rodríguez con un buen remate.
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3: La salida de Panamá. Golpe de cabeza de Rashford dejándola en poder de O'Reilly. La pone para Kane, cara a cara con el arquero. ¡Tapó Mosquera! ¡Tapó Mosquera! ¡Tapó Mosquera! Impresionante atajada del arquero Mosquera. Le quedó para Kane solo dentro del área, entrando de 8. Sacó el remate cruzado y una atajada infernal del arquero. Insiste Inglaterra, viene al centro, entra Kane, la va. ¡Oh! Y el control que hizo dentro del área. ¡Qué bestia! Tocó a la derecha, entregó la pelota para Kwanzaa. Kwanzaa que la pone atrás para Anderson. Levanta el centro, entra Rashford. Golpe de cabeza sacándola a Escobar. Le cometen infracción. Sí, fue falta. Allá del otro lado contra el número 3, tremenda atajada del arquero Mosquera, se lo perdió Harry Kane.
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3: Esto sigue 0-0.
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3: Se ha perdido el equilibrio en la mitad del campo.
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3: Rápido el juego en el segundo tiempo.
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3: Sale Panamá con Harvey, la tiene Harvey. Hay dos futbolistas que quedaron en el piso. Sin embargo, va la respuesta ahora de Inglaterra. La toma Anderson, llega con 5, defiende en 4. La ponen para Rashford. Bellingham que la tira a la izquierda. Viene para el número 11, la tiran otra vez atrás. Ay, se la dieron al contrario, distraído. Rashford la terminó regalando. La pelota la recupera, sin embargo, muy bien Conza. Conza tirándola sobre la punta izquierda para Wey. La tiene el número 6, Wey que juega para Bellingham. Bellingham de win izquierdo. Adentro la pone, la pide Morgan Rosser. Gran maniobra en la punta izquierda. Levanta el centro, córner. Escobar termina sacando o Córdoba la pelota al córner en el arranque de Bellingham cuando ha quedado un futbolista. Creo que José Luis Rodríguez en el piso muy lesionado, Nico. Exacto.
5: Exactamente, sí.
2: Se toma la pierna derecha, el número 7 de Panamá, que quedó tendido allí en la mitad de la cancha.
1: Para mí, en esa anterior era falta. Para mí, en esa anterior era clara la falta. El árbitro no la cobró. Bueno, ahora vemos la repetición y era clarísima.
3: Y de tarjeta, además.
1: Era clarísima la falta.
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3: Yo no creo que José Luis Rodríguez pueda seguir, porque fue un planchazo de revisión desde atrás al tobillo. Es verdad que también se torció el suyo, el futbolista inglés. Porque perdió el contacto con el piso, quedó en el tobillo del rival, los tapones del botín del número 26, me parece, Cuanza, sí. Que también está lesionado, lo están atendiendo, Licha.
6: Sí, le realizan maniobras sobre su tobillo derecho, precisamente, mientras se evalúa alternativas. Tuchel, de gorra y de remera, ahora paró de llover aquí en Nueva York.
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3: Bueno, se tiene que retirar para que lo termine de atender. Tendrá que aguardar un minuto fuera del terreno por la nueva disposición de FIFA, el número 26 de Inglaterra.
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3: Tendremos que ver si puede seguir, porque da la impresión que no.
6: Sí, pero además fue amonestado, Juan Sá.
3: Era lo mínimo que podían mostrarle.
1: Claro. Qué jugada para Cuanza, ¿no?
3: Se vienen cambios en Inglaterra, Licha.
6: Sí, sí, el número 20, Madueke. Y también se viene a la cancha el número 25, que es Jed Spence, lateral izquierdo.
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3: Mientras tanto, córner para Inglaterra desde la punta izquierda. El centro que va a caer en el área, le pega Saka. Atención a la entrada de Konsa. El centro que ve, también está Harry Kane en el primer palo. Morgan Rogers viene para él, no pudo cabecear. ¡Gol! No defendieron bien, no pudo cabecear entrando Roger, pero quedó para Bellingham, que aceleró para tocar la pelota junto al palo derecho. No le dio respuesta, tiempo de respuesta al arquero Mosquera, cuando menos se esperaba. En 16 minutos del segundo tiempo, Inglaterra encuentra el gol a la salida de un tiro de esquina. El centro vino de Saka, corrió a buscarla así Bellingham a las espaldas de Rogers y definió de buena manera el número 10 para poner Inglaterra 1, Panamá 0. No era previsible este gol de Inglaterra, el córner, la llegada de Bellingham para poner la parte de adentro. Del botín izquierdo aún tomado en la marca como estaba por el futbolista Gutiérrez. No le dio tiempo de respuesta al arquero de Mosquera. E Inglaterra le gana en 17 minutos del segundo tiempo a Panamá 1-0. Bellingham de zurda pone la apertura del marcador.
1: Se sale por arriba, un centro alto. Cuando cayó la pelota, Bellingham fue más rápido que quien lo marcaba, fue más alto también que Martínez, fue más alto que Gutiérrez, y esa altura le sirvió para estirar más todavía la pierna, impactar de lleno y mandar a guardar la pelota, que vale un gol y muchísimo, muchísimo, porque Inglaterra no la pasaba bien, Panamá incluso era un poco más, pero apareció la jerarquía de Bellingham para abrir el partido.
3: Bueno, ya está Spence en la cancha en Inglaterra, Licha, por lo menos.
6: Sí, el número 26, que juega con una máscara, con una fractura...
3: 25, porque el 26 es Cuanza.
6: 25, disculpame si correcto, se retiró Cuanza con el 26. Juega con una máscara, con una fractura en la mandíbula que sufrió en mayo.
3: El tiro libre ahora para José Luis Rodríguez. Pelota quieta para Panamá, que está perdiendo. El remate de Vera, vendrá del zurdo, la tira al segundo palo, entró Córdoba, no pudo, quedó así nomás, la buscaba, piden penal, la buscaba Harvey, piden penal, no lo vi. Deriva sobre Martínez, Martínez que la toca a la derecha para el número 4, Escobar, Escobar que hace la pausa, equilibrio también, la toca para Harvey que arranca contra el vértice del área, está adentro, Harvey la pone atrás, está el empate, lo tiene Murillo, tiró afuera, se lo perdió Murillo. Michael Murillo solo entrando de 8 al área, había tenido una muy clara en el primer tiempo, remató cruzado afuera, tiro de meta, se salvó Inglaterra.
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3: Saque de meta para Inglaterra, sí.
6: Y otro cambio más también.
3: Otro más, vamos.
4: Sí. 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
3: Sí.
6: A la cancha al 20, el hombre del Chelsea, Madueke, se retiró el número 7, Saka.
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3: Bueno, se han retirado entonces Saka y Kwanzaa y entraron Madueke y Spence, digo bien, ¿no?
6: Exactamente.
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3: Devuelve la pelota Mosquera, la tira contra la punta derecha, golpe de cabeza de Wey, la pone para la entrada de Kane, la tira hacia el área para Rogers, marca sacando Córdoba, 0 ganando Inglaterra, está ganando también Croacia, la pelota a la punta izquierda, el balón profundo viene, se frenó ahora Madueke, enganchó, quebró la cintura, la acomoda para la derecha, la tira para Kane, apunta para la derecha, le quedó para la zurda, saca el remate pero rebota en Escobar y la devuelve entonces Harvey, la tiene Carlos Harvey, Harvey para Martínez, Martínez en la derecha frente a la marca de Wey, que lo espera así. No lo deja salir, hace rebotar la pelota en el inglés. Lateral para Panamá. 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Se viene Argentina, Jordania con Gaby Anhelo. ¡Ay, Mitre!
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3: Aquí el lateral jugado a sobre la ubicación del número 10, Bellingham, el autor del único gol. Había una posición adelantada. Había quedado allá perdido en la punta izquierda el futbolista Madueke. Sale Mosquera al arquero panameño. La tira terreno inglés. Baja Anderson, pone el cuerpo. Desde atrás se le venía con todo Fajardo. La pelota fuera del terreno y el lateral es para Inglaterra. Parecía al revés. Saque de banda para los ingleses.
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3: Este gol de Inglaterra lo pone arriba en la tabla de posiciones del grupo L. Alejandro Lichetti.
0: 7, 6 Croacia. 4 Ghana. 5 puntos Panamá. Vuelve Inglaterra a jugar con Senegal, Croacia con Portugal y gana Colombia.
3: Pelota a la punta izquierda, la tiran larga para Bellingham, quebró la cintura, enganchó, Bellingham frenó, levanta el centro, viene al segundo palo, Kane, gol. Gol de Inglaterra, Kane, Harry Kane con el parietal derecho, presionó 9 de cabeza en el área. Sacó del manual, centro desde la izquierda, se fue posicionando desde atrás hacia adelante, saltó en el momento justo y después era solo salir a gritarlo, Harry Kane de cabeza con el parietal derecho, la puso lejos, el último esfuerzo del arquero Mosquera para anotar el segundo gol, y a los 22 minutos del segundo tiempo inclinar definitivamente la balanza a favor de los ingleses, una muy buena jugada en la izquierda, el centro de Bellingham, la pelota que cayó en el punto penal, y desde atrás entró el 9 para terminar cerrando una buena jugada del conjunto de Tuchel. Se la llevó Bellingham, un buen quiebre de cintura, lo esperó, la acomodó para la zurda, la tiró pinchadita y la entrada de Harry Kane, dueño de los movimientos del área como pocos en el mundo del fútbol, ajustició a Mosquera y pone Inglaterra 2, Panamá 0.
1: De los jugadores, más que de los equipos, Inglaterra saca diferencia porque lo tiene a Bellingham, que hizo una jugada extraordinaria sobre la izquierda, y porque tiene un goleador de esos que hay pocos en el mundo, como Harry Kane, que se elevó, que le dio de cabeza, el arquero iba de un palo a otro, la pelota le terminó quedando a contrapierna y aparece Inglaterra con sus figuras, con los nombres fuertes para tapar los defectos que tiene el equipo. Primero Bellingham, ahora el centro fue de Bellingham y apareció Harry Kane para el 2-0.
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6: Sí.
3: Está el 21 en Inglaterra, Licha.
6: Eberechi S, el volante ofensivo del Arsenal, a la cancha, se retiró el 10, Jude Bellingham.
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1: Más cambios para un Inglaterra que ahora va a 2-0.

0: Ya muchísimo más tranquilo. Descansa Bellingham, un gol y una asistencia.
1: Cambios en Panamá.
2: Exactamente, se retiró con el número 11, Joel Bárcenas, e ingresó con el número 10, Ismael Díaz. También se retiró con el número 7, José Luis Rodríguez, e ingresó con el número 24, Azarías Londoño.
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1: José Luis Rodríguez, ¿y quién el otro me dijiste que salió?
2: El otro fue el capitán, el número 11, Joel Bárcenas.
1: Ah, Bárcenas. Ismael Díaz y Londoño adentro entonces en Panamá para jugar lo que queda de Mundial, que son estos 20 y tantos minutos. La pelota sobre, o un poquito menos. La pelota a la derecha viene para la ubicación del número 25, Spence. Spence que quebró la cintura, enganchó Spence, tocándola hacia atrás, jugó sobre Conza. Conza que pone Paraguay, círculo central, se adelanta Inglaterra, gana 2-0. Tocando la pelota corta para O'Reilly. O'Reilly a la izquierda en poder de ese. Ese que la toca otra vez para O'Reilly. O'Reilly que la tira más atrás para el número 2, Conza. Conza jugándola para Spence. Spence que ha entrado en la derecha en lugar de Juan Sá lesionado. Sacó desde el fondo Gutiérrez, girando la pelota hacia adelante. Cae el futbolista Londoño, le cometen infracción. Fue contra el número 14, Carlos Harvey. Tiro libre para Meño en la raza central.
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1: Salida de Panamá, pelota a la izquierda, viene para Andrade, Andrade tocando el balón sobre Valdías, marca con todo Spence, mandando la pelota afuera del terreno, saque de costado que se hace por Andrade, lo toca atrás sobre Córdoba, se le viene encima Henry Kane, tocaron para Mosquera. Orlando Mosquera abrió muy bien a la derecha, jugando el balón contra aquel costado, la ponen a la punta, largo la envía, viene para el arranque de Londoño, Londoño en el mano a mano la tiene Londoño, Londoño toca dentro a Fajardo, Fajardo espera por Murillo, la quiso tocar para ir a buena la intención, faltó precisión, sacó a Anderson, quedó la pelota otra vez para Londoño, domina la pelota el recién ingresado, la tiene Londoño a la punta derecha, la domina, la va a poner por afuera, la tira para Escobar, Escobar que mete al centro, la tira al segundo palo, entró Díaz, lo tiene, cabeceó arriba del travesaño, se ha salvado Inglaterra que no marca bien, solito entró a cabecear Ismael Díaz en el segundo palo, qué mal marcaron entre Conza y Spence, allí se metió para cabecear el 10, tuvo el descuento Panamá que lo merece, saque de meta para Inglaterra.
0: Muy bueno el centro, el cabezazo se fue algo por arriba, ni Spence ni Conza pudieron marcarla y en la anterior Weffi volvió a marcar su lentitud a la hora de correr, la pelota que cayó a sus espaldas, Panamá merece más que estar perdiendo 2-0.
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1: Pelota atrás para el arquero Mosquera. 2-0 el partido. Ya viene la gran previa de Argentina-Jordania en Radio Mitre. La pelota en la salida para Escobar y Murillo. La ponen adentro para Ismael Díaz. La roba de cabeza así frente a la presencia de Morgan Rosers. Quedó otra vez para Ismael Díaz, el número 10. Abriendo juego a la derecha para Londoño. Se viene Londoño con Fajardo adentro. Tocaron para Díaz. Díaz que está en el vértice del área. Llega Martínez, la tiran pinchadita para él. La baja de pecho dentro del área. Se dejó caer. La pelota la roba Díaz. Tiene el gol. Tiró afuera. El remate contra el palo derecho de Ismael Díaz que volvió a tener el gol para Panamá. Muy buena llegada otra vez del equipo panameño. Es córner, me parece. Buena llegada de los panameños ahora. Ismael Díaz y Londoño le han dado otro aire al ataque del equipo centroamericano. Lo tuvo el 10.
0: Entró bárbaro Ismael Díaz. Entró bárbaro el partido. Es la segunda buena que hace. Buen tiro de esquina.
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1: Corner panameño, corner centroamericano desde la punta derecha. Merece por lo menos el descuento. Estamos en media hora del complemento por Mitre, en el Super Mitre, en la transmisión líder de la Argentina. Viene el centro desde la derecha, le pega Martínez. El balón al segundo palo, entró Harvey, cabeció, quedó allí nomás. La busca Londoño, cabeció para adentro. Otro cabezazo más, Harvey. Termina sacando a Spence en la raza del arco y complementa después ese. La pelota deriva sobre la ubicación de Londoño. Londoño para Martínez. Martínez que levanta al centro, el taco. Rebota la pelota en Harry Kane. Martínez dentro del área, la tira para Ismael Díaz. Le pegó mal. Le pegó mal solo la entrada del área. Pickford. Los insulta en todos los idiomas posibles a sus compañeros. Panamá lo metió a Inglaterra contra su arco. Faltó precisión a Díaz dos veces para definir. Tuvo el descuento Panamá.
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1: Ataca Spence para Inglaterra, se va contra el área, la pone profundo para Morgan Rogers. La pelota fuera del terreno, saque de meta panameño. Bueno.
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1: ¿De quién? ¿De Chacarita?
0: De Ghana. Lo hizo el jugador del Pafos de Grecia, Deruk Lukasen. Empató, está bien, el partido 1-1. Inglaterra 7, Ghana 5, Croacia 4, Panamá sin unidades. Inglaterra con Senegal, Croacia, Portugal, Ghana, Colombia.
1: Pelota atrás en la salida para el número 3. José Córdoba, Córdoba para Cristian Martínez. Cristian Martínez que va escapando de la marca de ese. La juega a la izquierda, entregando para Gutiérrez. Gutiérrez la pone atrás para Mosquera. El arquero sale del área. Tenemos 32 minutos y medio del segundo tiempo. Por Mitre estamos, gana Inglaterra 2-0. Uno de Bellingham, el otro de Harry Kane. Offside, Ismael Díaz, que entró muy bien en el partido, pero aquí quedó adelantado. Tiro indirecto para Inglaterra.
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1: Salida para Inglaterra por la derecha para el número 20, Madueke. Madueke que tocó para Roger. Roger a la derecha para Spence. Spence se va contra el área, desbordó muy bien. La tiró pinchada, pero por atrás del arco. Hay salida de meta para Panamá.
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1: Ahora está más tranquilo el técnico, Licha.
2: Sí, dialogaba incluso con algunos suplentes.
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1: Largo envío que viene a la ubicación del número 17, Fajardo, le cometen infracción. Queda golpeado también Conza, que se enoja con el árbitro del partido. De rodillas pidiendo la infracción. Tiro libre panameño.
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1: Escobar toca la pelota a propósito sobre la izquierda a la ubicación de Gutiérrez. Gutiérrez para Díaz. Díaz que va entregando la pelota para Gutiérrez. Gutiérrez, otro de los patacortes panameño. Hace rebotar en Spence. Hay lateral centroamericano. Jugaron atrás para Andrade. Andrade que combina con el número 3, Córdoba. Buena salida de Córdoba. Técnicamente bueno. Un poco lento. La pelota a la izquierda para Andrade. Andrade la pone profundo. Va al área para Fajardo. Buen cierre de Conza. Se durmió. Le roba Fajardo. La pelota al final por raza de fondo afuera. Saque de meta para Inglaterra. No es confiable esta defensa de los ingleses.
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1: Porque pese al cero panameño, ha merecido por lo menos un gol el equipo centroamericano, ¿eh?
0: Sin duda, no es más, como equipo no ha sido más Inglaterra que Panamá. La diferencia estuvo en la jerarquía individual a la hora de definir. Eso afecta claramente en la efectividad. Lo que le ha faltado a Panamá, lo que ha tenido Inglaterra.
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1: Desde las 8, aquí ataca Inglaterra, pelota al área, va para Rashford que la termina perdiendo. Se venía el tercero de Inglaterra, pero había offside, claramente. Lo marca el árbitro del partido. Hay tiro indirecto para Panamá.
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1: Inmediatamente Inglaterra, Panamá, nos vamos a Dallas en el AT&T en Texas. 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
1: Pelota larga a la punta derecha que viene para Spence. Se le escapa a Madueque. Lateral que tiene que hacer Gutiérrez para el equipo panameño.
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1: Ataca Inglaterra, pelota para Madué, que la tiene por contra la punta derecha, desbordó, centro atrás, está el tercero, no llegó para cabecear del otro lado ese. El balón al borde del área, viene quedando, le saca Martínez, sin embargo domina Anderson. Ahora se viene Inglaterra con todo su gente, pero la perdieron contra Díaz, quedó para Martínez, Martínez que la tira para Ismael Díaz, va a dividir allí contra la marca de Wey, se cruza el número 6, tocando atrás para Pickford, domina la pelota el arquero inglés, sí, Lisandro.
4: Quedaba pendiente destacarte el gol récord de Harry Kane, que supera a Gary Lineker, es el máximo goleador inglés en la historia de los mundiales.
1: Aquí el pelotazo justamente del hombre récord de Harry Kane para Rashford, obliga a Mosquera a salir del área para poner la pelota dentro de ella y tomarla con las manos. Se vendrán dos cambios en Inglaterra, Licha.
4: Sí, uno es Ollie Watkins, el número 19, y también se viene el 14, Jordan Henderson.
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1: Aquí la pelota sobre la ubicación del jugador Murillo. Murillo para Martínez. Martínez otra vez para Murillo. La busca a la derecha Londoño. Buen quiebre de cintura Londoño para Martínez. Martínez que frena, puede tocar otra vez para Londoño. Picaba a Murillo. La juegan para Londoño. Londoño pegado a la raza. Viene Londoño jugando otra vez para Martínez. Cristian Martínez, el platinado que juega el balón en poder de Córdoba. Se adelanta Córdoba. Inglaterra espera. La pelota a la izquierda va para Andrade. El marcador central. Levanta centro. Termina sacando Spence. Queda la pelota para Harry Kane. La mete entre dos futbolistas. Muy buen pase para el futbolista ese, la tiraban larga para el pique de Rashford, va a haber una tarjeta amarilla porque hubo infracción, va a ser amonestado, me parece que el número 16 Andrade, tiro libre para Inglaterra, hubo tarjeta amarilla en Panamá, Nico.
2: Exactamente, Andrés Andrade con el número 16 fue el amonestado, es el segundo, se suma el 17, José Fajardo.
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1: 38 los cambios en Inglaterra, Licha.
4: Sí, exactamente, se retira el número 8, Elliot Anderson, para que ingrese el 14, Henderson, y también sale el 9, el hombre récord, Harry Kane, a la cancha el 19, Watkins.
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1: Bueno, cierra cambios el técnico inglés. Adentro Henderson, adentro Watkins. Se han ido Anderson y Kane. Kane autor de uno de los dos goles y con esto superó la línea del legendario Gary Lineker, el centro delantero del 86, sí, entre otros mundiales.
4: Y además Harry Kane en 2018 fue el goleador de aquel Mundial de Rusia con 6.
1: Pelota a la derecha del ataque inglés, el balón que viene para Madueque, Madueque con Spence, la tiene Madueque, la marca de Ismael Díaz para echar el balón afuera del terreno. Saque de costado para Inglaterra, 2-0 el partido, 1-1. Están Croacia y Ghana en el otro de los partidos de esta fecha 3 del grupo. La pelota de Wey sobre la izquierda, jugando el balón para Rashford. Otra vez atrás para Rogers, y Rogers la deja más atrás todavía para Konsa. Konsa para Spence, Spence para Henderson. La tiene Henderson ahora con la cinta de capitán. Henderson que toca la pelota para Konsa. Konsa para Wey para Henderson. Henderson a la izquierda para O'Reilly. O'Reilly frena, toca por un costado de Londoño, jugando la pelota para Rashford. La tiran profundo, muy bueno para Henderson. Se va por la izquierda, levanta el centro atrás. Le quedó allí la pelota dentro del área, no pudo acomodarse Watkins, tenía el tercero. La saca Córdoba entonces con Escobar. La pone a la derecha, viene para Londoño. Contragolpe del equipo panameño, la tiene Londoño. Lo marcan dos, siempre Londoño y su equilibrio. Que por afuera, que por adentro, va por afuera. Le pone en el cuerpo, se lo lleva puesto al rival Londoño, comete infracción, tiro libre para Inglaterra.
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1: Perdió Watkins en Inglaterra.
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1: Vendrán dos cambios en Panamá. Hay gol de Croacia otra vez en el otro partido de del grupo.
0: Sí, gana Croacia. El gol de Nikola Vlasic, el
1: ataca
0: jugador de
1: Inglaterra, pelota al área. Le quedó atención para Spence, acomoda para la zurda. Dejó cortito en poder de SS que quiere su gol. Lo marca en la media. Deriva la pelota para Rashford. Abre los brazos, está en el vértice del área. Espera por O'Reilly. Siempre Rashford juega corto y atrás, entregando el balón que va sobre Henderson. Segundo gol de Croacia. Que ahora vuelve a acomodarse, o esto no cambia nada en el grupo.
0: Está segundo, Croacia. Ah, sí, claro. Tiene 6-7 Inglaterra, 4 gana. Entonces Croacia pasa a jugar con Portugal, gana, pasaría a jugar con Colombia.
1: Ataca Inglaterra, la pelota dentro del área, la busca Rashford, la juega corta y atrás, la tiran sobre ubicación de Spence. Spence que jugó a la derecha, tocó para Madué, que levanta el centro de zurda, va pasado hasta el tercero. Uy, lo que se perdió Rashford, solito en el vértice del área chica. Tuvo para liquidarlo a Mosquera con un tercer gol. Se lo ha perdido el número 11, el futbolista del Barcelona, el ex Manchester United. Otra buena llegada del conjunto inglés. Tiro de meta para Panamá, que tendrá otros cambios. Me parece que se vienen dos futbolistas para los últimos minutos del partido, Nico.
2: Exactamente, va a ingresar con el número 15, Eric Davis, y con el número 19, Alberto Quintero. Ambos juegan en el Plaza Amador de la liga local. Ambos muy experimentados, David 35 años y Quintero 38, que no pudo estar en Rusia 2018 por una dura lesión que sufrió meses antes del Mundial. Se retira con el número 26, Jorge Gutiérrez, para que ingrese con el número 15, Eric Davis, y también ingresa con el número 19, Alberto Quintero. Ya te confirmo quién sale.
1: Ataca Panamá, presentamos los cambios.
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1: Pelota a la derecha, Londoño de Murillo, que levanta al centro, el segundo palo, respala Díaz. El balón se pierde afuera por raza de fondo, saque de meta para Inglaterra, que gana 2-0, 43. Tenemos de la parte final. Croacia le está ganando a Ghana en el otro partido de la serie. Cambiando las posiciones del grupo, sí.
2: Te completo el cambio. Ingresó con el número 19, Alberto Quintero, y se retiró con el número 14, Carlos Harvey.
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1: Al ataque, Cristian Martínez, se lleva la pelota Cristian Martínez. ¡Ay, qué mal jugó! La quiso poner a la punta izquierda, el balón se le escapa fuera del terreno. Saque de banda para Inglaterra. Último minuto del partido en New Jersey.
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1: Glauball, una pelota que queda después para Martínez. Martínez para Díaz, el número 10. Ismael Díaz se perfila para pegarle al arco. Tiró afuera contra el palo zurdo. Y Pickford, que vuelve a enojarse con sus defensores, porque Pickford lee muy bien que esto contra un equipo en serio es o puede significar la eliminación de Inglaterra de la Copa del Mundo. Y claramente.
0: Para mí, jugando así Inglaterra, está condenado a morir pronto,
1: Pickford sacando la pelota con el pie, corrió riesgo, pero la sacó con mucha precisión. Vuelve a llover en New Jersey. La pelota que va sobre ubicación de Madueque. Se vino hacia adentro Madueque. Termina cortando Córdoba. Córdoba que la tira para Ismael Díaz. Se viene Díaz contra la punta izquierda. Si está Díaz contra Henderson. Va a pasar entre dos. Hace una muy buena jugada individual. Termina cerrando la pelota Madueque. Y ahora va de contragolpe. La domina en el círculo central. Siempre con ella Madueque. Buena gambeta. Quiso tocar hacia adelante para Rashford. Perdió contra la marca de Córdoba. Sale el central. Cabeza da, levantada. Pelota dominada. Se viene el zurdo, se duerme, se permite un tiempo que el fútbol moderno no da. La pelota la tocan hacia atrás, sale con ella entonces Conso para Inglaterra, tiempo cumplido. Veremos cuánto más jugamos en el partido, 5 minutos más, o seis. Pelota a la derecha, viene sobre la ubicación del número 17, se lleva la pelota por este lado el jugador Rogers. Buena maniobra individual, escapó de Martínez, la tira al área, viene para Amadouel, que está, tapó el arquero Mosquera en el mano a mano. se lo perdió Madueque.
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1: Aquí se viene para mala contra, está el gol del descuento. ¡Gol! ¡Fajardo! En offside. No podés levantar la bandera. Posición adelantada de Fajardo que descontaba en el partido en una contra después de la jugada en la que pudo ser gol de Inglaterra, una gran atajada. El cambio de frente, Fajardo por poquito. El juez de línea tiene razón. Estaba en posición adelantada, Bono.
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0: Finita como para milanesa, ¿no? Muy finita la posición adelantada, pero bien me parece por el juez de línea, una lástima para Panamá. Se le negó el gol en el Mundial, injustamente mereció mejor suerte.
1: Le falta equilibrio a este equipo inglés,
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1: 46 minutos y medio del segundo tiempo, el Super Mitre en la Copa del Mundo, se viene Argentina-Jordania. ¿A qué abre el juego para Watkins? La domina contra la punta izquierda frente a la marca de Escobar. Watkins que tocaba así sobre O'Reilly. La pelota fuera del terreno tras el rebote en el número 23. Burillo, saque de costado inglés frente al área de Panamá.
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1: La salida del fondo de Escobar, tirando la pelota a la derecha. No pudo Londoño. Balón afuera del terreno. Inglaterra 2, Panamá 0. Inglaterra no deja a su rival pasar de otra derrota en esta Copa del Mundo. Aquí la pelota la domina a la mitad de la cancha. El jugador Quay tiraba sobre Spence. Spence atrás otra vez para Konsa. Lo complican dos a Konsa. Pone el cuerpo, saca la pelota hacia la punta. Derivó sobre la ubicación del jugador Davis. Davis que toca cortito hacia adentro. Otra vez la pelota para Davis en el juego de Quintero. Viene el centro al área. Salió el arquero Pico. La mandó al córner cuando Fajardo en palomita la alcanzó a peinar. Y el arquero Pickford manda la pelota al córner. Insisto, para un equipo de jerarquía ofensiva, la defensa de Inglaterra es una invitación a darles un golpe por toda la cuenta.
0: Coincido absolutamente. Y en esta estuvo muy cerca. Me recordó aquel cabezazo de Cahill.
1: Bien el córner. Lo tiró para gol olímpico. Lo tiró para gol olímpico el futbolista panameño. Saque de meta para Inglaterra.
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1: Ya se viene Argentina-Jordania con Gaby Anhelo, con todo el Super Mitre desde Dallas, viviendo la Copa del Mundo en Mitre, en la radio líder de la Argentina.
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1: ¡Qué rápido que se vino en ese contragolpe, Fajardo!
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1: Pelota al área de Panamá, la devuelve Andrade, queda así en el borde. El remate lo descolocó al arquero, se fue apenas afuera. El tiro de ese... creo que rebotó en un rival corner. Tiro de esquina para Inglaterra. 49 de 51 en este segundo tiempo.
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1: Termina el partido y nos instalamos en el AT&T de Dallas para Argentina, Jordania. Con Gaby Anhelo en el Super Mitre. Hay corner para Inglaterra. 49 minutos de 51. Le va a pegar Henderson a la pelota. Con él está Rashford. Acomoda Henderson. Ahora con la cinta de capitán, se adelanta Henderson, va a levantar este centro contra el área. Inglaterra busca el tercer gol, gana 2-0. También está ganando Croacia en este grupo. Viene el rebate de Henderson, el segundo palo. Arriba y con gol. Había empujón. Había un empujón cometido por Konsa en el área de Panamá. Tiro libre centroamericano.
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1: Panamá sí va sin encontrar el canal de una victoria en el Mundial. Saca la pelota el arquero Mosquera hasta la raya media. La van tirando para Ismael Díaz, la controla bien. Posición adelantada, volvía al número 10. Tiro indirecto, favorable a Inglaterra. Lo hace Henderson rápido. Sorprende tirando a la derecha para bien Opsa y arranca Watkins igual. Domina la pelota el 19, Watkins está en el vértice del área, va por afuera, va por adentro, va por afuera, tiró, tapó el arquero con el pie, cuando buscaba del otro lado entrando Madueke su gol, el tercero para Inglaterra. Sale entonces Martínez. Martínez jugando la pelota a Davis. Davis otra vez para Martínez. Le cometen infracción. Tiro libre cuando se va a terminar el partido. Últimos 30 segundos de Mundial para Panamá.
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1: Se va a terminar el partido. Último ataque panameño. Pelota a la derecha. La juegan para Murillo. Se viene Murillo. Lo cruza muy bien Henderson, mandando la pelota fuera del terreno. Larry termina el cronómetro. Creo que lo termina. Sí, señor. Pitazos finales. Inglaterra en 16avos de final. Panamá de vuelta a casa. Se ha terminado el partido. Un gol de Bellingham, el otro de Harry Kane, para colocarse como goleador récord del fútbol inglés en los mundiales. Se ha terminado el partido en New Jersey.
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4: Todas las felicitaciones para el hombre récord Harry Kane por su Inglaterra, que además avanza como líder del grupo, evita a Portugal o Colombia y va a jugar frente a un tercero. ¿Cuándo va a jugar? El miércoles 1 de julio en Atlanta, el conjunto inglés, que ya está en 16avos de final.
2: Así terminó la participación de Panamá en un grupo que a priori, antes de empezar la Copa del Mundo, era de la muerte para la selección canalera. Termina su participación sin poder convertir ni un solo gol, a diferencia de Rusia 2018, donde había podido marcar 2 goles. En esta oportunidad le fue esquivo y así se retiran los jugadores dirigidos por Christiansen de esta Copa del Mundo 2026.
1: Gracias y hasta la vista, gente.
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7: Cielo algo nublado en Buenos Aires, en la temperatura 12 grados 4 décimas. Reiteramos, renunció Manuel Adorni al gobierno. El ahora ex jefe de gabinete presentó su renuncia en un contexto marcado por el avance de la causa por enriquecimiento ilícito, el escándalo por su declaración jurada y el debilitamiento del apoyo interno. Adorni publicó una extensa carta en redes sociales en la que dice ser víctima de ataques mediáticos. En el texto insistió con los argumentos de que todas las acusaciones son mentiras. Me han tratado de delincuente y corrupto sin un solo hecho de corrupción sobre mis espaldas, escribió Adorni. Tras la salida de Adorni del gobierno, Patricia Bullrich escribió: la confianza y la ética son dos elementos fundamentales para profundizar el cambio que el presidente, la gente y todo el país estamos construyendo. En tanto, la secretaria general de la presidencia, Karina Milei, publicó un posteo en redes sociales elogiando a Adorni y sosteniendo que lo consideran una persona íntegra, valiosa y muy querida en el gobierno. Por su parte, el presidente Milei no se expresó al respecto, solo compartió la carta de Adorni en redes sociales. Cielo algo nublado en Buenos Aires, la temperatura 12 grados 4 décimas, humedad 87%.
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Super Radio Mitre, el placer de saludarlos, darle la bienvenida muy temprano aquí en Dallas para lo que va a ser la tercera presentación de Argentina en esta zona de grupo. Hoy es su partido de prueba, hoy es su partido de ver qué más tiene Argentina de lo que viene mostrando a lo largo del Mundial. Los dos que eran por los porotos de verdad, Argentina ya los ganó. Los ganó Messi más que el equipo, esto lo venimos discutiendo en nuestro programa, lo venimos charlando con José Gabriel, que recién nos narró la victoria de Inglaterra y el empate de Croacia, que ya voy a analizar números con Alejandro Nicetti. Hoy es un partido de prueba, nada que pase aquí y nada que pase en el partido de los que comparten grupo y zona con Argentina pueden modificar el primer lugar de Argentina. Hoy es un partido de prueba. Es un partido de que Messi en el ratito que juegue siga batiendo récords. No más que esto. Y ver si alguno de los futbolistas que hoy es titular le pone Scaloni de alguna manera se gana la titularidad en el equipo de 16avos en adelante. Argentina va a tener que reconstruir un equipo, si bien los rivales que se le vienen no son equipos demasiado duros, no son equipos que uno deba decir en la previa que Argentina deberá estar a la altura porque los rivales son muy duros. No, para nada. Los rivales que Argentina tiene a la vista son casi del mismo estilo de los rivales que ha jugado en el grupo. Habrá que ver si en cuartos de final la Argentina jugará con Portugal, jugará con Colombia. En un rato también estaremos con Eduardo Caymmi en Miami para que nos cuente de este partido. Dicho esto, será Cabo Verde, después será Australia o Egipto. No hay grandes temores, pero sí Scaloni imagino que deberá haber piezas hoy de alguna manera para tratar de ver si retoca el equipo titular que viene jugando o mantiene lo que viene jugando en los primeros dos partidos, que fueron victoria de la mano de los 5 goles de Messi y de los 5 goles de Argentina. Nosotros estamos aquí en Dallas en esta cobertura extraordinaria que estamos haciendo por Radio Mitre en el Mundial. Somos Radio Mitre, somos la radio del Mundial. Aquí en Dallas las puertas no se han abierto todavía. Vamos a estar expectantes a la convocatoria. Seguramente, más allá que cuando llegábamos veíamos algunas banderas de Cordaña, será un estadio totalmente pintado de celeste y blanco, como lo veremos en Miami el próximo partido, o como lo veremos en Atlanta el próximo partido, si es que Argentina pasa los niveles que le tocan 16avos y en octavos de final. Dicho esto, en un ratito Paulo ya va a confirmar la Argentina, en un ratito Solita va a confirmar Cordaña, en un ratito estaremos hablando de números, nos meteremos ni más ni menos que con Eduardo Caymmi en Portugal y Colombia, esta cobertura de Radio Mitre a lo largo del Mundial que te mantiene completamente minuto a minuto con todo lo que acontece en el torneo más importante del mundo a nivel selecciones. Todos ilusionados con la Argentina, el fixture es bastante favorable, bastante cómodo para la selección argentina. Insisto, hoy es un partido de prueba, hoy es un partido que no modifica absolutamente nada, hoy es un partido que Argentina tendrá que buscar

0: pases altos para ver si a Scaloni lo hace modificar el equipo titular de los primeros dos partidos o no. Otro paréntesis, hoy en Argentina juega Lautaro Martínez y Julián Álvarez juntos. Esto que tantas veces en competencia mundialista, eliminatoria, en este mundial también generó polémica. Y que Scaloni en algún momento dijo, bueno, veremos si se puede dar, pero es difícil. Claro, hoy como no está Messi desde el arranque, lo pone a Nico Paz jugando de Messi y quizás tenga más recorrido y más retroceso que lo que tiene Messi, el capitán argentino. Probablemente hoy se dé el gusto y se lo va a dar de que Lautaro Martínez y que Julián Álvarez sean titulares. Veremos si funcionan o no. Delanteros que necesitan afinar la puntería porque Argentina nos va a necesitar de 16avos de final en adelante, como le venía mencionando. Jordania, un rival chiquito, un rival que va a querer hacer historia, probablemente para la historia de Jordania sea el partido más importante a nivel selecciones, pero esto no tiene que distraer lo que Argentina va a hacer en el partido de hoy aquí en Dallas, en este estadio impotente de 80.000 barra 100.000 personas, donde habitualmente juegan los Dallas Cowboys, un equipo histórico de fútbol americano que fueron campeones en el 71, en el 72 y después en el 92, 93 y 95. Es uno de los equipos más poderosos y más convocantes de Dallas, que hace mucho tiempo que no logran campeonatos, pero son absolutamente y tremendamente convocantes. Por eso tamaño estadio para compartir con los hinchas. Un campo de juego que no tiene excusas, con los hinchas argentinos todavía en la puerta haciendo filas para poder ingresar. Y yo ya voy a empezar a acompañar a mis compañeros, precisamente a Paulo Filippini, a Lucho, a Ciolita, para empezar a caminar cada uno de los recovecos que este estadio tiene esperando por los hinchas argentinos. Ya voy a abrir también el teléfono, vamos a regalar una camiseta argentina, gentileza de mis amigos de Sportline, para compartir, para jugar ustedes y nosotros, después de la victoria de Inglaterra, que acaba de relatar José Gabriel Carvajal por Radio Mitre, y expectantes, insisto, a Miami con Colombia, Portugal. Los quiero saludar ya en la zona baja, con una Argentina con alineación confirmada, a Paulo Filippini. Hola, querido Paulo, hola Filippini, aquí en Dallas, ya para hablar de la selección. Hola, Paul.
1: Hola, Gaby, abrazo grande para todos, equipo que está confirmado, recién se acaban de abrir las puertas aquí en el estadio, así que vas a empezar de a poquito a ver cómo las gradas se van a llenar de hinchas de la selección argentina y un puñado de hinchas que van a acompañar seguramente a la selección de Jordania. Vos sabés que muy temprano en la previa, hablando con Adriana Verón, con Gianluca Saraceni, contábamos y adelantábamos lo de Paz, lo de Nico Paz, que se metía dentro del equipo titular. Contábamos el doble 9 con Julián Álvarez y con Lautaro Martínez, algo que parecía impensado porque alguna vez el técnico parecía haberlo desechado, pero hoy lo quiere probar y por eso van a ser los dos delanteros del equipo. Y la sorpresa, sin duda, es la posición de Giuliano Simeone, que va a arrancar jugando como lateral derecho. Veremos desde dónde juega, desde dónde arranca, cuál es la posición finalmente que tiene, quien habitualmente juega como delantero, aunque muchas veces también lo hace como volante en el Atlético de Madrid. Bueno, veremos de dónde arranca. Lo ensayó en la semana, lo puso de lateral derecho, sin Montiel, sin Molina, por eso va a jugar Simeone en esa posición. Pasando en limpio, el Dibu Martínez será el arquero. Giuliano Simeone, Nicolás Otamendi, debuta Marco Senesi, Nicolás Tagliafico, hasta ahí la defensa. Tres volantes, Ezequiel Palacios, Leandro Paredes y Giovanni Lo Celso. El enlace del equipo será Nicolás Paz y adelante el doble 9, Julián Álvarez, Lautaro Martínez.
0: Bien, bien, Paulo. ¿Cómo están las afueras? Ya hay largas colas, imagino, para cuando se abran las puertas del estadio. ¿A qué hora se sabe? ¿A qué hora se van a abrir las puertas del estadio aquí en Dallas para que ingrese el público argentino y el público de Jordania? Vimos muchas banderas, muchos autos con banderas y algunas camisetas de Jordania. Claramente va a ser mínimo, pero ¿a qué hora se van a abrir las puertas del estadio? Yo empiezo a ver los primeros hinchas argentinos con camisetas argentinas, Paulo, claro.
1: Sí, ya se abrieron, ya de a poquito van ingresando los primeros hinchas que van a acompañar a la selección argentina. Por eso te lo remarcaba cuando arrancábamos, que recién esto se terminó abriendo. A ver, de a poquito van a ir llegando los hinchas, a ver los primeros. Hola, ¿qué tal? Estamos en vivo por Radio Mitre. Bueno, ¿qué tal? ¿Cómo va? ¿Todo bien? ¿Todo tranquilo? Bueno, muchos que no quieren hablar, que prefieren meterse rápidamente. A ver, acá hay un grupo que está. Hola, ¿cómo andan? ¿Todo bien? Estamos en vivo por Radio Mitre.
2: ¿Qué tal?
1: ¿Entraron tranquilos, todo en calma, todo en orden?
2: Todo perfecto, la organización espectacular. La verdad que es muy buena.
1: Bueno, ¿de dónde vienen?
2: Del sur de Córdoba. Somos un grupo grande de todo el país y vengo del sur de Córdoba.
1: Bueno, con mucha representación en la selección de Córdoba.
2: Sí, estamos todos como hoy acá.
1: Guti Romero, hasta Oriana Álvarez. Bueno, ¿cómo lo ves para hoy?
2: Creo que ojalá que ganemos bien, un partido bastante tranquilo, porque estamos clasificados, así que esperemos que sea tranquilo.
1: Muchas gracias, ¿eh? A ver,
2: de la Bolivia de Córdoba.
1: Bueno, sí. ¿Cómo la ve la selección para hoy?
2: Muy bien, muy bien. Tenemos un técnico que mantiene una tranquilidad, se nota que está muy claro lo que vamos a hacer.
1: Está bien que rote, que hoy descansen algunos,
2: pero que nos ponga Messi al ratito.
1: Y un ratito de Messi,
2: sí,
1: va a ver.
2: Yo creo que sí, que entre un ratito así nos morimos todos. Y nos vamos para Miami, a esto hay que seguir.
1: Gracias, ¿eh?
2: No, gracias.
1: Bueno, ahí estaba este grupo que vino de Córdoba para acompañar a la selección argentina. Todo, Gaby, con orden, con calma, con tranquilidad. La verdad, todavía hay mucha gente afuera, pero se mantiene todo el orden, todo muy calmo, la verdad que muy prolijo hasta aquí.
0: Sí, también es muy temprano, Paulo, ¿no? Estamos casi a 3 horas, 2 horas 45 minutos que arranca el partido. La temperatura es muy alta, hace mucho calor, creo que mucho más calor que el partido anterior que hicimos de Argentina aquí en este estadio, Filippini, ¿no?
1: No, es terrible, ¿eh? Yo la verdad no miré qué temperatura estábamos haciendo. A ver, me voy a fijar, debemos estar, te digo, 37, 38 grados, pero fácil, uno escapa un poquito al sol porque busca un poquito de sombra. Bueno, no estábamos mal. 36 grados la temperatura. La sensación térmica, Gaby, 40 grados.
0: Bueno, 40 grados.
1: 40 la sensación térmica. Por eso te decía, buscamos algún lugarcito donde tengamos un poquito de sombra mientras seguimos observando que entran muchísimos hinchas argentinos. Hasta aquí no vi ni una camiseta de Jordania. Veo todas camisetas celeste y blanca. Alguna que aparece de River, alguna que aparece de Boca. Pero no mucho más que eso, ¿eh? De Jordania por ahora nada.
0: A ver, Santino Ciola por el otro sector. ¿Cómo va, Santi? Bienvenido.
3: Hola, Gaby, abrazo grande para vos. Como bien decías, es el partido más importante de la historia de Jordania. Primera participación en una Copa del Mundo y aunque ya está eliminada del Mundial después de perder 3-1 con Austria y 2-1 contra Argelia, cerrará esta primera participación hoy contra Argentina. Tiene un equipo probable, todavía no está confirmado. Abulaila sería el arquero, Nasib, Al-Arab, Abdujabab, los tres del fondo. Juega con 4 volantes por lo general, que serían Haddad, Al-Rashdan, Al-Rawadbe, Abutaja y arriba Al-Tamari, que después te voy a contar la historia por el Messi Jordán. Ardi, los 11 que se perfilan para jugar en Jordania.
0: Bien, bien, señor, perfecto. Lucho, ¿por dónde estás también en tu sector? Bienvenido, Lucho, a esta previa de Radio Mitre, estando en todos los sectores del estadio, con la llegada de los hinchas argentinos en el comienzo de nuestra transmisión. Luciano.
4: Gaby, querido, abrazo grande para vos y para todos. Estamos en uno de los accesos principales al estadio. Está clarísimo, ¿no?, que en gran medida empiezan a llegar los hinchas argentinos. Pocos hinchas de Jordania en las inmediaciones del Lalas Stadium. Yo creo que cuando comience el juego, este estadio, lo propio sucedió también en la última jornada ante Austria, va a lucir repleto, con poquito más de 79.000 espectadores. Si te parece, Gaby, empezamos a tener algún que otro testimonio de los hinchas argentinos que, insisto, han llegado en gran medida.
0: Dale, dale, seguramente, insisto, veremos un estadio repleto de colores celeste y blanco, Luciano.
4: Así es, así es. Le voy a interrumpir la foto un ratito acá al muchacho. Veo la bandera de Mendoza. Estamos en vivo para Radio Mitre. ¿De Mendoza de qué parte, precisamente?
5: No, Miami.
4: Muy bien. ¿Cuándo llegaron aquí? ¿Cómo es la Copa del Mundo? ¿Hasta dónde se acompaña la selección?
5: Llegamos para el primer partido en Kansas y vamos hasta cuartos de final, si Dios quiere.
4: ¿Está al tanto de lo que pasa con el equipo de hoy? ¿Equipo alternativo? ¿Quiénes juegan, quiénes no?
5: Equipo alternativo, sí.
4: ¿Le gusta?
5: Cuidando. Sí, por supuesto, hay que cuidar a los jugadores para el próximo partido.
4: ¿Y el deseo, no, de verlo por lo menos un ratito al capitán?
5: Esperemos verlo, aunque sea 10 minutos y que haga un gol.
4: A ver, equipo alternativo, como decíamos, ¿a quién le pones una fichita?
5: Para, Julián. Creo que Julián va a ser el partido juliano.
4: Hago una consulta. ¿Se compró entrada reventa, entrada oficial?
5: No, oficial.
4: ¿Precio entonces oficial? Sin ningún inconveniente.
5: Sí, lo único que conseguimos es hospitalit, así que bueno.
4: Ah, bueno, bien, pero vale la pena. Más no la van a pasar. Bueno, sigan disfrutando entonces. A ver, vamos a seguir hablando con algunos hinchas argentinos. Empiezan a estar por aquí. Maestro, venga un segundito. Estamos en vivo para Radio Mitre. ¿Todo bien?
6: What's up?
4: Ah, habla de inglés. Va a estar complicada la comunicación. Vamos a buscar entonces a otro interargentino acá que tiene la camiseta firmada. Vaya uno a saber por quién. Maestro, venga un ratito. Estamos en vivo para Radio Mitre. ¿Camiseta argentina correfeada por quién?
6: Por el Dibu, Lochenko, Julián y el Cut.
4: Bueno, bien. Hoy que viene, ¿en busca del triunfo, en busca de alguna firmita más?
6: Ha ganado, está ganado.
4: Está ganado. Acompañando está jugando esta selección.
6: Hasta el final.
4: Y le hago una pregunta porque sí. Acá veo que no es fácil, no es para cualquiera conseguir esos autógrafos. ¿Dónde los consiguió, por ejemplo?
6: No puedo dar datos.
4: Ah, bueno, ahí está, el Rey Misterio. Bueno, a disfrutar entonces. Vamos a agarrar por acá algunos tipos más que están pensando en el también tengo entendido que el sector es Hospitality. Así que acá vamos con un muchacho que tiene camiseta alternativa de la selección. Estamos en vivo cortito para Radio Mitre. ¿Todo bien? ¿Todo tranquilo? ¿Dónde viene?
7: Tranquilo, de Buenos Aires.
4: ¿De qué parte precisamente?
7: De zona norte, de Munro.
4: Muy bien. ¿Acompañando a esta selección desde cuándo y hasta cuándo?
7: Y la acompañamos desde el lunes y ahora está, vamos a ver.
4: ¿Hasta dónde? ¿Hasta dónde llega la selección o hasta dónde llega la billetera? ¿Cómo es el asunto?
7: No, hasta donde llega la selección. Después se ve cómo se llega.
4: Bueno, muy bien. ¿Hoy entrada oficial, entrada reventa?
7: No, oficial.
4: ¿Al precio oficial?
7: Al precio oficial. Ya venimos planificados, bien ordenaditos.
4: ¿Y la ubicación?
7: Y la ubicación.
4: Hoy equipo alternativo, no sé si estabas al tanto. ¿A quién le ponemos una fichita?
7: Julián. Hoy Julián la va a romper, Julián se tiene que destrabar, se destraba Julián y empieza a sumar con Leo arriba.
4: Bueno, dos de dos, porque en cuanto a Julián, porque le preguntaba recién a otro hincha y me decía también, en cuanto a Messi, ¿es otro partido, no? Si juega un ratito, si no juega el 10.
7: Va a jugar, no juega. Media hora juega.
4: ¿Sí?
7: Sí.
4: Bueno, a disfrutar entonces, ¿eh? Dale, gracias. Bien.